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1: Para todos que andan preocupados, ando enfermito, ¿no?
0: Vamos a nuestro segmento. Conozco un poco más de su estrella.
1: Como que me quiero enfermar, ándome así como que la nariz constipada. ¿Qué es lo mejor? Ya me tragué el DayQuil y no siento que no hace nada.
0: ¿El DayQuil?
1: Sí, la neta. ¿Cuál es lo mejor?
2: Vitaminas, tómate un emergency package.
0: Yo digo que no vinieron como unos 3 años.
2: Sí, haber descansado.
1: No le puedo hacer eso a la sociedad.
2: No, sí puedes.
1: No puedo.
2: Sí puedes.
1: No puedo tener ese, ¿cómo se llama?
2: Tus fanáticos necesitan que su ídolo descanse y que esté bien reposado para cuando regrese al aire esté al full.
1: No puedo ser tan egoísta con la gente.
2: No es egoísta. El público te lo va a...
0: Tú sé, hombre. Tú sé, chiné. No pasa nada, vale.
1: Mejor pásenme un remedio para quitarme lo constipado acá, pero... No me salgan algo que hayan calado. No me salgan que...
0: Un vaporuzazo. Pues
1: dicen que con esto, no.
0: Un vaporuzazo, ¿no? Un pericazo de vaporú de... ¿Cómo se llama? El
2: pericazo de vaporú.
1: Sí.
0: Hay una madre que venden que son como una cucharadita de que te destapa toda la...
2: ¿No será alergias? No.
3: ¿Cuál será?
1: ¿Quién sabe?
0: No sé, pero es muy fuerte.
1: ¿Sí?
0: O sea, ¡híjola! ¿Cómo se llama esa madre? ¿Qué es? ¿Sushi? ¿Una verdecita?
1: El... ¿Wasabe?
2: Wasabi.
0: Así que wasabi. Te destapa.
3: No es wasabe. Wasabe Sinaloa.
0: ¡Wasabe! ¡Wasabe Sinaloa, compa! ¡El wasabe!
2: ¡Puro wasabe!
0: Bueno, puedo decir, en el sushi sinaloense sí le dice el wasabe. Estamos en el wasabe. ¿Va a querer un teje y quiere wasabe? ¿Fijibre wasabe? Así dicen ahí. Un sushi tan sinaloense y que al wasabe le dicen wasabe. Oye, ¿cómo arrasa que no la malicia, verdad? Ahí te va, les voy a contar una historia. Este vato... Me manda un mensaje que me dice de un Kentamalay, ¿verdad? Y estoy buscando el mensaje y no lo encuentro hoy porque le dije que lo iba a comentar, pero no le hace, yo me la sé. Dice el camarada que él tiene un cuñado, que el vato tiene más de 40 años de edad y que es soltero y lo que sea, y vive en una trailita. Entonces él compró una traililla y le dijo a su carnala: "Ey, ¿no me dejan parquearla ahí adentro de tu solar, de tu casa?" Uh-huh. La hermana le dijo a él: "Oye, es que mi hermano que pues quiere aquí vivir y que si no lo dejamos que estacione su trailita y que viva allá atrás." Entonces el vato dice: "Bueno, pues está bien, pues es mi cuñado, pues mi ruca quiere y pues ni modo de no, ¿verdad?" Entonces dice: "Está bien, le di chance a mi cuñado que parqueara su traila, una trailita pues para que él durmiera allá atrás." Dice: "El problema que ya tiene como 8 años viviendo con nosotros. Y yo veo que el vato no aspira a salirse de allí." Entonces, el vato dice: "¿Que el camarada no la malicia?" Y yo le digo: "Ok, no, pues sí está bueno el tema, hay que hablarlo de eso." Me dice: "Lo peor aquí es que todo el día está en la casa hasta que él se duerme. Hasta que él se va a dormir, dice: 'Ya me voy, pues, Y se va y nomás se sale por la puerta de atrás.
1: O sea, a ver.
0: Camina su traila.
1: ¿Dónde vive en la traila?
0: No vive en la traila, exactamente. Entonces el vato dice: "Es que el vato no vive en la traila, nomás duerme en la traila." Y yo le digo a mi hermana, digo a mi esposa, y ella me alega que no, y discutimos, porque ella dice: "Pues no viví con nosotros." Y yo le digo, esposa hermosa, le ponemos lonche, aquí come, aquí almuerza, aquí cena.
2: No, es un miembro
0: aquí
2: más.
0: Aquí ve la tele.
2: Sí, güey.
0: Nomás cuando el vato se va a dormir, dice: "Ay, nos vemos pues mañana", y se va a la traila.
2: No, es un miembro
0: aparte,
2: más.
0: Aparte, el vato ya tiene más de 40 años.
2: No, hell no.
0: ¿Cómo le dice? Yo no quiero pelear con mi mujer, ¿cómo le digo? Pregunta a él. Obviamente yo no sé cómo. ¿Cómo le digo al vato? Entonces yo le dije: "Pero él no la malicia."
2: No.
0: ¿Y cómo hay raza que no la maliciamos? Yo estoy seguro que yo no la malicio en bien hartas cosas. Y estoy seguro que el chino no la malicia en bien hartas cosas.
2: Ah, hay un montón.
1: No, estoy muy poca.
0: Tú, Giseli, tú, Saí, tú.
2: Todos.
0: Todos no la maliciamos. Pero, ¿de dónde viene ese que no la malicias? O sea, el vato de verdad no dice: "Ya estoy aquí de arrimado, ya no aspirará. Porque yo también no estoy muy de acuerdo en que la raza andemos arriando a otros a que aspiren cosas.
2: Ya. Yeah.
0: Yo no estoy muy de acuerdo en eso. Uh-huh. Pero sí me pregunto, ¿no aspirará el vato a decir: "Quiero hacer esto, quiero hacer lo otro"? Y si no aspira, que no aspire. Pero no la maliciará de: "Hey, ya estoy aquí hartando."
2: Es que la comodidad a veces en ciertas personas les produce una concha, como decimos aquí coloquialmente, una concha que pues si no te afecta a ti nada, tú estás bien a gusto. Pero sí sería padre que tuviéramos sentido común, como dice usted, que la maliciáramos, pero mucha gente, pues, si tú andas bien a gusto, como diciendo, no, pues yo voy a seguir aquí. Mientras me dejen, aquí ando.
0: Ya mandó mensaje el vato. Ya mensaje el vato. Dice, don Cheto, nosotros nos venimos de un apartamento donde pagábamos la mitad de lo que pagamos ahorita y nos venimos a una casa para poder hacer de nuestra casa un hogar, para estar solos. Y en cuanto teníamos casa, llegó el hermano a parquear la traila. Él se va a las 10 de la noche a dormir a su traila, pero toda la semana y todos los días está dentro de nuestra casa. A mí me gustaría llegar a mi casa y que no estuviera nadie para yo andar a mis anchas. Es un vato de 42 años.
2: Yo la parte que a mí me resuena mucho, viejo, como la hermana o como la esposa, ¿no? También no tiene sentido común, porque también no nomás es el vato.
0: El vato
2: anda bien a gusto, pero tú como mujer, que tengas tu hogar, que no le veas algo mal en esa situación de que digas, güey, mi privacidad con mi marido y este batote de 40 y tantos años que anda aquí como que si fuera un hijo más, no está chido.
0: Dice, don Cheto, será porque yo me salí de mi casa a los 18 y he estado yendo y viniendo de México a Estados Unidos. Y cuando yo decidí sentar cabeza con mi familia, me eché la responsabilidad de tener una casa. Claro. Por lo mismo, por la responsabilidad de estar y de tener una familia. Yo ahorita tengo a mi cuñado, pero yo 2 o 3 veces por año ya llegan mis otros cuñados, mis otras cuñadas, mi suegra de México, se queda unos meses. Nunca he estado yo solo en mi casa.
2: That's horrible, bro.
0: No me puedo ni sentar a ver la tele juntos porque hay visita.
1: Saludos a la güera.
2: Ay, viejo, ¿le puedo decir yo algo? Yo la neta no podría estar con una persona así.
0: ¿Tú qué? ¿Cómo le dirías? Me gustaría mucho escucharte.
2: Mire,
0: yo soy tu marido.
2: Uh-huh. Y usted, yo estoy pasando la situación exacta, sí. Pero con usted.
0: O sea, yo, no, más bien, ¿tú cómo le dirías a tu... ¿Tú le dirías a tu carnal? Carnal, ya huecalala, porque pues aquí, ¿qué onda?
2: Sí, claro. Es que directa... Sí, claro.
0: ¿Cómo se le dice?
2: ¿Sabes qué? Chino, yo sé que eres mi hermano, creo que ya fue suficiente tiempo. No, tú eres mi hermano.
0: No, tú eres su carnal.
2: Tú eres mi carnal.
0: Yo soy su marido.
2: Mi marido, exacto.
0: Ay, ¿por qué no cambiamos? Es de mentiritas, hijo.
2: Estamos jugando.
0: ¿Cómo voy a cantar con esta cuando, güey?
2: No me aguanta ni una semana.
0: No, ay, chiquita, ni media hora.
2: For real. No, yo le diría, ¿sabes qué, hermano? Yo creo que ya te debimos suficiente tiempo para que ahorraras, para que estuvieras bien. Creo que vas a tener... No te estoy corriendo, solamente creo que ya estás en una edad para
1: volar.
2: Tuviste
1: el primer hermano antes que marido.
0: Ay, al rato le va a hablar la mamá, qué mala eres con tu hermano.
2: Ay, que te valga. Sí. Yo la neta, viejo, si yo en verdad quiero mi matrimonio que funcione, y creo que para que funcione un matrimonio tienes que tener tu espacio, tu privacidad, y eso sin 3 o 4 personas de tu propia familia ahí de por medio, creo que si quiero salvar mi matrimonio y estar bien, tienes que deshacerte de tu familia. Si ya le ayudaste un buen tiempo, ya cumpliste, viejo.
0: Híjole, yo sí soy bien menso en estos casos, chaval.
2: Viejo, pero es que you didn't sign up for that.
0: A ver, entonces yo tengo una pregunta para el público. Bueno, primero están las líneas abiertas para que opine lo que quiera, porque el camarada sí quiere una opinión del público.
1: Está claro.
0: Pero la cosa es, ¿el vato la tiene que maliciar o se le tiene que decir?
2: No, se le tiene que decir.
0: Híjole.
2: Hay gente que no tenemos sentido común,
1: viejo.
2: Sí,
1: yo creo
2: que
1: sí. Se le tiene que decir.
2: Sí, el vato ya hizo concha... ¿Y de no, cuánto tiempo dijo que lleva así?
0: Ay, a ver, déjame meterme aquí.
2: Bueno, X, el tiempo X. Que haya sido, no sé, 6 meses, 1 año, lo que sea, o más. Ay. Si el vato ya hizo concha, viejo, ahí se va a quedar mientras se lo permita.
0: Dice Santiago, don Cheto, ¿cómo está? Ahí le va. Si el vato hubiera sido carnal del marido, ya lo hubiera corrido la esposa la ñonga.
2: Oui.
0: Yo también estoy de acuerdo. Eso es una gran realidad.
2: Yo también.
0: Si el vato fuera carnal del marido, uh-huh, la esposa ya lo hubiera haber corrido. Mira,
1: caliente.
0: Ipso facto.
3: Estoy de acuerdo. Sí.
0: Ipso facto.
3: Pero no se dice ipso facto.
0: Se dice ipso facto.
3: No, ipso facto no. ¿Eh? Inso facto.
0: ¿Te seguro?
3: Sí.
2: Bueno, pero lo entendimos, viejo. Lo que importa.
3: Ipso? No.
2: Yo siendo fémina, viejo, I agree with that. Siendo imparcial en esa situación, yo también estoy de acuerdo que si hubiera sido al revés, la morra,
0: ya lo hubiera,
2: ya se lo hubiera armado.
0: Chino, ¿tienes algo que decir? No, la verdad, nada, no. Gracias, bueno, vamos a ver.
1: Es que ahí le va, tenemos que ir más, bueno.
0: A ver, vamos.
1: Si el vato no coopera en nada, si yo le voy a explicar en mi época, cuando estuve en San Francisco, vivía con un compa en su sala.
0: El vato.
2: Sí,
1: y yo pagaba renta. Pero yo me acoplaba, les cuidaba el niño, me acoplaba, hacía de comer.
0: ¿Tu cuñado pone algo para la comisaria de lunch y de esa madre o no va a dar renta?
2: Sí, pone el hambre, güey.
1: Entonces, yo hacía de comer, yo limpiaba. Entonces llegó un momento donde yo ya no era una carga, al contrario, les gustaba que estaba ahí porque yo...
0: Porque tú te soltaba la mano.
1: Exacto.
0: Está bien.
1: Entonces, si el vato de la trailita se suelta la mano, pues no te quejes.
2: Güey, pero ¿estás de acuerdo que si el vato, a ver, ya te están permitiendo tener tu trailita ahí? Y, o sea, lo más, ¿cómo se dice? Obvio sería de que si ya te están permitiendo eso, tú les des su espacio, güey. ¿Qué te hace pensar que...
0: Ahí, vamos contigo, estás en vivo.
3: Señor, el muerto y el arrimado a los tres días apesta.
0: Vamos,
3: y no nos queda claro eso, la verdad. Uno, por mucho que quiera ayudar a alguien, hay que ser muy claros. Porque si no, alguna de las dos partes va a ser concha. O el que te dio, o el que te hizo el favor porque quiere cobrarte extra, o el que está recibiendo el favor porque no quiere pagar. Entonces, hay que ser claros. A ver, don Cheto, necesitas ayuda para quedarte en mi cuarto.
0: Simón.
3: ¿Cuánto tiempo necesitas el cuarto?
0: Híjole,
3: un mes. Pues, ok, del 1 de junio al 31, al 30 de junio. El 31, el 1 de agosto, ahuecando el ala o antes. Ahuecando el ala o antes. Un mes va a ser mi favor. Por ese mes que te vas a quedar, yo no te voy a cobrar.
0: Pero al mes te mes.
3: Pero al mes te vas. O no te voy a cobrar, pero por ese mes me vas a ayudar con los gastos de la marqueta. Vamos a la marqueta una vez a la semana y a ti te va a tocar el 20% de la marqueta. Si no somos claros y específicos con una persona que no va a ser parte ya de la familia, a menos de que llegamos y le digamos a la esposa, Giselle, tú eres mi esposa. Mira, chiquita, va a venir mi hermano y mi hermano va a vivir con nosotros hasta que quiera. Te jodes.
2: Y ya tú ves si aceptas o no.
3: Y tú ves si aceptas o no.
0: Yo tengo más aquí. Un vato me dice, don Cheto, mire, en este caso del amigo, no hay forma de que no salga alguien ofendido. Van a salir ofendido a alguien, lo digas como
2: sí.
0: Lo digas. Uh-huh. Así que nomás que se lo diga y ya. Aunque ya me respondió mi camarada, dice que sí. Pone para la comida, o sea, para su lonche, pero agua y luz y eso nada.
2: No, pues no, está bien a gusto, mi compa. A ver,
0: hombre, aquí da dice, mi chance a mí.
2: Pues sí, aquí dice una morra, dice, yo tuve a mi hermano por varios años y sí lo tuve que correr. ¿Era mi familia o mi hermano? Él es consumidor, dejó de trabajar y me sacaba dinero solamente y mi relación ya estaba en riesgo. Le tuve que decir que tenía que dejar mi casa, toda mi familia se molestó conmigo, hasta mi mamá dejó de hablarme, pero ahorita él está con mi mamá y la tiene cansada porque no trabaja, consume y no hace nada. Y le tuve que decir, ¿sabes qué? Lo siento, pero ya no puedo tenerte aquí. Se fue y me dijo que si podía venir siguiendo a venir aquí en mi casa a comer. Todavía, imagínese.
0: Ok, dice don Cheto, yo me traje a mi carnala acá a Canadá. Uh-huh. Y ya me dijo, ¿me das un paro un mes? Yo le dije, Simón, le hice un paro un mes. A los dos meses que no se iba, le dije, yo creo que ya estuvo, hermana, te quiero mucho, pero es que yo no vivo así. Porque ya andaban hablando, yo lo oí hablar y está invitando a otras gentes a venirse a vivir para acá. Y yo decía, pues ¿dónde las va a meter? Obvio que aquí en la casa. Le tuve que decir a mi hermana que ya va, bye. Ok, pues ya le dio el mes, es como dijo ahí, ya le dio el mes que habían hablado. Dice, don Cheto, ese vato no la malició en tantos años, necesita un reality check, tanto él como la hermana.
2: ¿Sí?
0: Porque él está haciendo así porque la hermana lo permite.
2: Exacto.
0: Ángel.
2: Y si tú como marido ya estás hasta el tope y no dices nada, esa situación se va a prolongar hasta que ellos, o sea, hasta que ellos digan, no tú.
0: Don Cheto, yo como mujer le diría a esa señora, ¿qué no ve que primero están sus hijas que su hermano?
2: Su familia, su matrimonio.
0: Sí, pues porque el vato está allí.
2: Pues sí.
1: Empieza a cobrar biles, empieza a cobrar, ¿sabes qué, brother? Te dimos chance en la traguita, pero a ver, aquí vives, aquí comes...
2: Bueno, pero si tú te quieres deshacer de él y que te diga, ah, está bien, sí, pues si hago paro con eso, ya no lo vas a sacar.
0: Sí, tiene razón. Esa me ha pasado mucho
2: sí,
0: a mí.
2: Sí, claro, va a
0: decir. Quiero cambiarla por no ser directo.
2: Claro.
0: Busco una cosa que yo digo que no van a aceptar y la aceptan. Digo, ¡hija! ¡Ay! Es que tú, igual supuesto, no acepte.
2: O sea, yo siento que si el vato ya se quiere deshacer de su cuñado, ya lo quiere desterrar.
1: Decirle
2: de ahí,
1: la neta.
2: Ya le tiene que decir la neta, no darle opciones.
0: Dice, don Cheto, ¿cómo está? Me llamo Geo. Más dígame Geo.
2: Gio,
0: ok. Ajá. Yo tuve un problema así con mis cuñados, una situación muy similar. De la casa no salían. El problema que se ponían a pistear y mis hijos no dormían porque todavía estaban de arrimados y hacían desmadre.
2: Ándale.
0: Hasta que le dije a mi esposa, oye, son tus carnales, pero ¿qué hacemos? Y ella estuvo de acuerdo. Le dijimos que se fueran, que se tenían que ir de la casa y le dijimos... No, ni siquiera le dijimos que no fuera de la casa. Le dijimos, ya no tomen entre semana. Uno de ellos se ofendió.
2: La Claro, hasta ahí.
0: Así que yo le digo al vato que lo más seguro es que se van a dejar de hablar, pero que vale la pena.
2: Tu paz nunca debe estar en tela de juicio por terceras personas.
1: Chupes este boli. Dice esta morra, yo vivo esa situación. En mi casa vive el ex-suegro de mi esposo.
2: Oh,
0: ¿ex-suegro?
1: ¡Ex-suegro! Dice, y ya tiene 5 años. ¿A dónde vamos? Él va. Ya es un hecho que tiene que vivir ahí. Come y hace todo con nosotros. Y su hija, la ex-esposa de mi marido, nomás lo ve una vez al mes. Dice, pero es un viejito que no tiene malicia o no se da cuenta. Dice, yo ya le dije a mi esposo que estoy hasta la madre, de hecho, no puedo ni salir en brasier porque ahí está el viejillo.
2: No, güey.
0: No, no, él está esperando a que salgas, por eso está allí. Por eso está allí, hija. Está esperando a que salgas en brasier. A ver, ahí te va. Pero aquí es donde yo digo, Aro, ¿por qué? ¿Por qué tiene al ex-suegro allí? Porque se lo lleven sus hijos. Al York.
1: A mí no me pregunte, yo nomás leí.
0: No, pues es que si esta chica pone al express, sale en todos los noticieros del mundo, Breaking News y todos los noticieros del mundo se apagan y ponen el caso de ella, el mundo va a decir, ¿por qué tiene tu esposo a su ex-suegro ahí?
2: ¿Y le puedo poner otro twist a esta situación? A ¿usted opina que la culpa aquí es del vato? Porque siento que esto está sucediendo. Por tu culpa, porque tú te estás callando. O sea, yo y está gacho decirlo porque lo puedo entender que en una situación en cuestión de un matrimonio, pues está el estira y afloja y a lo mejor hay muchas veces que sacrificas cosas con tal de darle esa felicidad a tu pareja. Pero, güey, también tiene uno que saber cuándo, viejo, y decir hasta ya, hasta aquí aguanté. También mi compita así se ha aguantado demasiado.
0: Dice, don Cheto, yo vivo con un carnal, pero este vato la malicia, él me pidió un paro. Y en la casa le dijo, ¿cuánto me cobras por un cuarto? Yo, el vato, mi carnal paga biles, hace de comer, nos cuida los morrillos para que yo y mi ruca salgamos. Es un vato que sí se acomide.
2: Te aporta, pues.
0: Ok, y la malicia.
3: Okay. Por eso, pero es que todo radica en los problemas de comunicación. Tenemos una boca que nos dio Dios para comunicarnos. Y hay que hablar y de ser claros y decir, ¿cuánto tiempo? ¿Cuánto vas a cobrar? ¿Cuáles son tus responsabilidades? Porque muchas veces nos pasa que no nos queremos hacer los malos.
0: No.
3: Y que no queremos decirle a la gente que no, o que no nos queremos pelear por herir susceptibilidades. A ver, señor, ¿de quién es la casa? ¿Usted y mía? ¿Por qué voy a tener al huevón del chino viviendo aquí?
0: ¡Ah! Ahí te va una paquete en office. Ahí te va lo que Misael. Fíjate lo que fíjate, esta de Misael es increíble. Increíble. Dice, don Chet, un primo vivía conmigo, me pidió la chanza, y luego me dijo, me quiero traer a mi esposa y a mi morrillo, me hace el paro, y le dije, por un tiempo, sí, se trajo a la esposa y al morrillo de México. Empezaron a vivir en la casa, nomás por un tiempo de paro. El vato ya andaba con una morra aquí. No. Un día se fue con ella y ahí me dejó a la esposa y al niño conmigo en mi casa.
1: Y se fue con otro.
0: ¿Yo qué hago? ¿Qué hago en este caso?
2: Oh my God.
0: ¿Cómo que los corre el camarada? A la esposa y al morrillo.
2: No, güey, no. También hay gente aprovechada, no manches.
1: Se manchó, mi compadre, o sea que se trajo.
2: Es que, viejo, yo, dígame, mendiga lo que sea, pero yo soy fiel creyente que, como dice, el vivo vive del bobo. I'm sorry, la gente se va a aprovechar de ti mientras tú se lo permitas. It is what it is.
0: Ay, juela.
1: Dice que ya le dijeron, sí, ya le dijimos a la ex esposa de mi vato que venga por su papá, pero la hija dice que está esperando housing.
0: ¿Está esperando housing?
1: Ajá.
0: No, pues que le digan seguido, porque si no, va a ser concha la morra. Que seguido le digan, ya ven.
1: Oh, pero ya es que ahí le va. Dice, yo me peleo con mi esposo, pero mi esposo dice que no lo puede correr porque siente que está en deuda con él, porque él fue el que le ayudó cuando llegó a Estados Unidos.
2: Sí, güey, pero tú las deudas no van a ser de por vida, es lo que a veces no entendemos nosotros.
1: Es lo que le dijo, güey, pero la deuda no es para siempre, por un tiempo.
2: Exacto, está bien, yo siento que sí debes de ser agradecido, sí se lo puedes demostrar de otras maneras, pero no de por vida te vas a estar ahí sacrificando por un favor que te hicieron una vez, güey.
0: Es un gran tema, ¿eh? ¿Cuándo se pagan los favores?
2: No, ya llegué.
0: Porque luego la gente cree que duran por siempre, sí, y los güeyes.
3: Pero
0: tiene fecha de caducidad, los favores.
3: Señor, pero ¿cuál es la razón por la que quieres ayudar a la otra persona? Si yo quiero ayudarlo a usted sin esperar nada a cambio,

0: ya me la traje. Y yo dije, bueno, pues sí, van a tener que dormir en la sala. Pues no hay espacio para ella. Si no le hace, ella aquí se acopla. Bueno, se acoplaron y ahí vivieron en la casa. Después salieron embarazados, obviamente. Y iban a tener gemelos. Entonces le dije, oye, carnal, deberías de pensarle si vas a tener ya gemelos. Obviamente no vas a poder vivir en un lugar, en un lugar como el que estás viendo.
1: En una sala.
0: En una sala. Pues el chiste es que se enojó, se fue con la mujer. ¿Sabe de eso? 17 años que pasó eso. Hace 17 años. Todavía se emborracha y me empieza a hacerme la de tos que no me perdona que lo haya corrido.
2: ¡Ah, oh, don huevón!
0: Que lo haya corrido. O sea, todavía le echa en cara que lo corrió.
3: Chevato.
0: Es ahí donde entra la que no la maliciamos.
3: Pero ya déjalo, si la persona no agarra el rollo, si se ofende, que se ofenda.
1: Para todos somos el malo de la historia en alguna situación. El problema de nosotros es que no nos gusta, nuestro principal problema, no nos gusta decir que no y no nos gusta ser el malo para alguien. Para más de una persona eres el malo, sorry.
0: A ver, espérate, un gran cierre. Dice, el vato que me mandó el mensaje, el original, dice, don Cheto, el otro día le dije de puro pedo, no, mi cuñado, a lo mejor vamos a ir a vivir para otro estado. Y me dijo, ¿cómo dónde están pensando para irme yo haciendo la idea?
3: ¡Oh!
0: Para moverse con ellos. No. Vato, yo estoy de acuerdo con el primer mensaje que leí. Como se lo digas, va a haber pedo en el ejido. Sí, güey, como sí. Se lo digas. Se va a enojar la jefa con tu cara. Aquí yo
1: llega con tu mujer y dile, tu hermano se tiene que ir.
0: ¿Cómo le haces?
1: Sorry.
0: ¿Cómo lo vas a gestionar tú con tu familia, con tu mamá? Porque a lo mejor la esposa le dice, oye, jefa, es que ya quiero correr aquí al chino. Y es que, ¿cómo ve usted? A lo mejor a ti, ¿qué me di el agua a los cabos?
1: ¿Cómo no vas a ayudar a tu hermano?
0: Ay, ¿por qué eres así? Sí, ya la oigo, ya la estoy.
1: Sí, yo también.
3: Tienes que agarrar el toro por los cuernos, no les puedes dar a nadie la opción de que opinen. Tú ya tienes que tomar esa decisión y si tu mujer la respeta, chido, y si no, pues ya
1: tienes. O te madre el matrimonio o sigues con el hermano y el cuñado ahí de huevón en la casa.
0: Dice Don Cheto, mi compa Marco dice, Don Cheto, que nomás le cobre. No. Cuando le empiece a cobrar de bien a bien, el vato va a salir ahí chispao. ¿Quién sabe? Yo
3: ay, no, es que no te puedes confiar.
0: Concha no se va a chispar así tan fácil. Ahorita regresamos. Don Cheto.
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0: andar zapateándole, señores. Saludos a la gente de Morelos, a la gente de Puebla, que andamos en puro millón. A los amigos de Oaxaca, para acá, para Santa Bárbara, para Santa María, para esos lados. Allá hay mucha gente de Oaxaca, allá está trabajando.
1: Saludos.
0: A los amigos de Guanajuato, los que están de este lado y los que están de allá. Pues que Guanajuato no es el estado con más gente aquí en Estados Unidos.
2: No, Michoacán, ¿no? Michoacán.
1: ¿Qué? Ay, sí, viejo, no manche.
2: ¿Sabe qué? Bueno, también hay mucho Durango. No, pero Michoacán.
1: No, Michoacán. No, Michoacán. ¿Qué? ¿Cómo dices, chino? Estamos
2: sin. No, estamos sin.
0: Estamos de Michoacán.
2: Ey, le voy a decir, todos los que me están ayudando atrás a ser chinulco, todos michoacanos,
0: ¿vale? A ver, diles que estamos infestados, güey.
2: No, sí les dije. Luego estoy, volví a jugar fútbol.
1: Sí les dije este rato.
2: Regresé a jugar fútbol, no le cuento. Todos son michoacanos, dije. ¿Eh? Mándanos saludos, vale, con Don Cheto, hijos de.
0: Mándanos saludos, pues, ¿qué? ¿Qué pasa, man? Así son los.
2: Así mero.
0: Oiga, desde Michoacán nos contestamos. Manda pues salud. ¿Qué vas a andar mandando, Tommy? Preguntamos algo, luego nos contestamos. Sí, ¿y creo. Qué pues? ¿Tú no vas para el rancho? ¿A qué vas a andar yendo, Tommy? ¿Qué pasó, Saicín?
3: Yolanda Collazo cumple el día de hoy con su marido, 31 años de casada.
2: ¡Siéntese, señora!
3: Saludos hasta Texas, comadre. Te queremos mucho. Gracias por escucharnos siempre. Y ya aguantaste al tóxico. Y él te aguantó a ti, 31 años.
0: Yo creo que al revés, viejón, ¿eh? Yo creo que el vato lo aguantó a ella, hablándolo por lo claro.
3: Felicidades para los dos que ya nos fueron a ver el día que estuvimos allá en Dallas.
0: Sí, sí, sí.
3: Felicidades.
2: Don Cheto, ¿por qué no hablan este tiempo de que la gente critica los tatuajes? Mi prima es enfermera y por tener tatuajes, la directora del hospital no le dio trabajo. ¿Qué opinan de esa?
0: ¿Por tener tatuajes? Pues, mira, yo creo que los tatuajes siempre fueron así como que...
1: satanizados.
0: Ahorita ya no tanto. En un momento se va a quitar esa... ya casi no hay la satanización del tatuaje, pero hay lugares ahí donde...
1: que todavía te la hacen de tos.
0: Pero es que luego también a veces uno dice, ay, anda bien tatuado. Ah, es por la raza, ¿no? Que va al lugar. Por ejemplo, si tú vas a un lugar y alguien anda tatuado, pues, dependiendo de lugares donde tú empiezas como a preguntarte, ¿y este por qué andará tan tatuado? ¿Por qué agarran este tatuadón? ¿Qué mal rollo? Quiero mandar un saludo a mi compa Adán Luna, que ayer me hizo un regalo muy bonito. Uh-huh. Me regaló una tarjeta de Amazon.
1: Ah,
2: ¿Adán?
0: Adán Luna, de Adán Luna.
2: Oh, Adán siempre, creo que
0: sí. Sí, gracias, viejo. No.
2: Pero somos cuatro, ¿eh?
0: Agradecimiento infinito para usted y para su apreciable familia.
1: Ay, ya, qué formalidad, oiga.
0: Vamos a mandar saludos. La raza está diciendo, la raza ya se prendió.
1: Saludos a Miriam Esquivel, de que nos escuchen desde Santa Bárbara, viejón, que por cierto nos fueron a ver desde Santa Bárbara el día de 5 de mayo. Manejaron para irnos a ver ahí en
0: sí, Lingwood, los vi a ellos.
1: Que es cumpleaños de su bubu, de su peor es nada.
0: Pero estaban a mero adelante ellos.
1: Sí.
2: Pero vinieron a cabina, ¿no?
1: No, ellos no han venido a cabina, pero ellos siempre van a nuestros eventos de Santa Bárbara.
0: Saludos para la familia Alfaro de Guadalupe, de Rivera, Irapuato, Guanajuato. No se cotice, Don Chet, sígame, por favor, Mauricio Alfaro. Ya está, viejo, ¿cómo no?
2: Brenda Venegas, era mi novia Brenda Venegas, dice, chinito bebé. ¿Qué hago?
0: Nomás es un mes, güey, yo nomás es un mes.
1: No lo hueles, Brenda.
2: Ahora sí, mándame saludos y para mi Cassius, mi hijo.
0: Cassius.
2: Oh, está chido. Saludos para mi hijo Cassius.
0: Cassius, que le dicen el reloj.
1: Cassius suena como los de Troya, así como...
0: Ay, sí, Cassius sí. Era un gran...
1: ¿Ese? ¿Eh? Oh, ya. Yeah.
0: Ay, dije un gran chiste y no se rieron.
2: No, Tachi, yo sí me reí, señor.
0: Bueno. Es Cassius y le dicen el reloj. No se rieron.
2: Bueno, saludos a mi hijo Cassius. Aplícate. Oh, bueno, pues.
0: Es que dijo un chiste bien, bueno, no se rieron.
2: No, Cassius, ya, no, síguele, no, supérelo.
3: No está chistoso, el señor.
0: Casio.
3: Pero no está así chistoso.
0: Ay, amargada. ¿Qué más? Dice Don Cheto, buenos días, saludos a la gente de Valle de Santiago, Guanajuato, desde Califas. A ustedes con mucho cariño, mucho aprecio, Lupita Hernández, gracias, Guadalupe.
1: Te amamos, Lupita.
0: Sígame, cómo no, follow back. Ahí está, yo sigo, ustedes nomás digan, yo lo sigo. Ahora, se me hace muy curioso, pero no me hagan caso, nomás, no es queja, nomás es una curiosidad. ¿Por qué la raza me dice que lo siga y cuando lo sigo no tiene ni un post?
2: Ah, mucha gente, nada. A mí me ha tocado de sígueme yo, pero pues ni post
0: ni
2: tiene.
0: Ni posteas. Es raro, soy yo el que cree que es raro.
2: No, es raro. No,
0: yo también. Ok, bueno, pues, ¿qué más?
2: Oscar Hernández, presidente Chino Nation, buenos días. ¿Nos puedes mandar un saludo a todos los que trabajamos en Coloa, tienda de surf en Lake Forest? Saludos a todos.
0: ¿De surf? ¿De surfing?
2: Ya. Ahí está.
0: Órale.
2: Ay, qué se emocionaste, ya ni los vas
1: a hasta los surfers.
0: No, yo qué güey voy a andar surfeando.
1: Ah, yo sí quisiera aprender a surfear.
0: Aprende a cocinar, vale.
2: ¡No!
1: ¡Ya sé!
0: ¿Por qué no te surfeas una sopa allí?
1: ¡Ya sé!
0: ¡Ya sabes!
1: Ya sé, fíjese.
0: Ah, tú sí aprendí, pues.
1: Que no le ande contando es otra cosa.
0: Bueno, eso sí, vale.
1: Antonio dice, good morning a todos, saludos. Dile a Don Cheto si en Jueves de Misterio puede hablar de la Casa del Diablo que está en Tijuana. Creo que ya hablado.
2: Ya hablamos de eso, ¿no?
0: La Casa del Diablo de Tijuana, ¿cuál es esa tú?
1: La que está casa... ahí por la costa.
2: Sí, ya está chida.
1: Que según no, supuestamente no es así, diablo. O sea, que es el vato que tenía como que una obsesión con eso, ¿no? Sí. Y ya la...
0: ¿Con la qué? ¿Con la muerte? ¿Qué?
1: ¿No lo ha visto, viejo? Tiene un diablo así, a ver arriba, como tipo una cúpula, se podría decir.
2: Pero no.
1: Y lo demás así como...
2: Nada más era un loco que le gustaba y ya.
0: Saludos a mi compa Alberto Reyes. Lo siento, ayer lo oí decir ñudos y yo tenía una novia fresa de Toluca y me corregía porque yo también decía ñudos. Semos... Ranchero.
2: Chacanos.
0: No, que sabe dónde será mi compa.
2: Edgar Zavala, saludos para la familia Zavala de Paso de Cobos, Guanajuato, Guanajuato. Ahí está.
0: Saludos para el Cachetes, que cumple 10 años el 5 de mayo, que es mi morro. Se llama David Emanuel Robles, el Cachetes, de parte de David, su jefe. Ay, ay, ay, saludos a mi Cachetitos. ¿Tú estabas cachetón de cuando naciste? Yo no estaba cachetón, yo nací muy.
2: ¿Flaquito?
0: Flaquillo yo, nací así como viejito, nací yo como viejito, así bien greñudo, bien peludo. Parecía como un ratoncito, güey, así. ¿Ve los ratoncitos bebé? Así parecía, así.
1: ¿No tiene fotos de
0: bebé? Luego lloraba, nomás le hacía. Así que, y el jefa, alguien miedo, ahí mi jefa no me jondió. Ahí me voy a ver jondeado.
2: ¡Échalo a volar!
0: Este lagartijí, güey, que me inventó para la cerca a ver si me escondía.
1: ¡Ay! ¡De las piedras! ¿No tiene fotos de bebé, viejo?
0: Todos los bebés están feitos, ¿o no?
1: No.
2: Sí.
1: No.
0: Pero yo, recién nacidos.
2: Sí. Pero ahí va, yo soy de una cosa de que si el niño está bonito, el bebito está bonito, de grande se pone feo. Y cuando está feito, de grande se pone bien.
1: Sí, es cierto.
0: Yo creo que sí, porque yo nací muy feo.
1: ¡Ay, señor!
0: Y me puse guapo y yo.
1: Mire, no va.
0: Chino, cuando tú naciste.
2: No, yo ni más.
0: O sea, el naciste que dijo, y dijo el doctor, ¡y señora! Es un ron.
2: Y prepárese porque ahí viene otro.
0: No, pero si es el niño.
2: Juan Estrada, saludos para mi en 14 en cabina. Mando un saludo para mi esposa María Ramírez de parte de su Micheli. Juan Estrada, ahí está. Pues.
0: Saludos para los molcheros de H&M Landscaping, para el Trotas de Sanjo, el Panque, el Junco y Rancés de San Pancho del Rincón, desde acá, desde Ohio, Don Cheto. Saludos a mi copo Omar Llamas y a toda a todo el clicón allí que le mandó saludos de H&M Landscape.
1: Eso. Oh, okay. Dice saludos a mi esposa Griselda y a mi niña Camila, que ayer la niña recibió un award de matemáticas por estar avanzada en la materia. Dice, wow. Pero gracias a su esposa, porque es la que le pone el empeño.
0: Qué bonito que lo reconozcan.
1: Sí.
0: Oye, pues qué, nada, no es nada, ese de matemáticas, sí, perdón. Yo nunca, a mí mis muchachos no me salieron nada buenos para la escuela, pero nada.
1: ¿No?
0: Pero lo que es nada, que es naditita.
1: Pero ahí se va.
0: Nadicisísima.
2: ¡Cero!
1: ¿Nieto?
0: Cero. Ahí sí, ahí va más o menos.
1: Su nieto va a ir rifar.
0: Tiene muy buenos grados. Tiene C, C, D, C y B.
2: Estos no son buenos grados.
0: ¿Cómo, güeyes? No, en la casa pura Efi.
2: Ah, bueno.
3: Saludos a mi hija Lupita y Andrea, que se gradúan de enfermera y la otra de abogada de parte de su papá, Carlos Circus, de Mariscos Cuatro Vientos, que el día de hoy sus dos hijas se gradúan.
0: ¿De qué?
3: Una de enfermera y la otra de abogada.
0: Vámonos.
1: Viejo.
0: Miren, mis hijos. No como los hijos de otro.
3: Felicidades, Karina y Carlos. Felicidades a los dos.
0: Saludos a las chicas ahí que se gradúan de enfermera y de abogada. Mira nomás.
1: ¿No se siente humillado?
0: Padre. Me siento muy humillado, por eso estoy burlándome. Ajá. Ay, sí. Mis hijos viven. Vámonos, no te juntes con esta chusma. No te creas. Qué bonito, qué bonito que sucede.
2: Leo Adame, saludos desde Fort Worth, Texas. China Nation, dile a la Giselle que me mande un beso.
1: Besos, bebé. Leo.
0: Vivimos en Atenas, Georgia. Athens, Georgia, Don Cheto. Saludos para San Cristóbal, Irapuato, Guanajuato, desde acá.
1: ¿Desde dónde?
0: Pues desde Athens, Georgia, de parte de Pablito. Pablito Cervantes. Oye, ¿cómo se reportan de Guanajuato?
1: ¿Sí?
0: A lo puro perro.
2: ¿Sí? Saludos a todos los de Panindícuaro, Michoacán.
0: ¿Ah, oh, de Panindícuaro?
2: Sí. ¿Y cuándo regresa el nacómetro? Pues estamos esperando.
1: Ay, no, así estamos
0: bien.
1: No
0: lo prepara, el que lo hace.
2: Saludos a los electricistas en Santa Bárbara.
0: Santa Bárbara. Don Cheto, saludos para mi hijo Byron y Brandy.
1: Ah, ¡ándale!
0: Lo amamos.
2: Que tienen cara de José.
0: Somos sus fans. Ay, muchas gracias, Diana. Diana Yanek. Saludos para ti, querida, y para Brandon y Byron y Brandy. Mira nomás, tú qué nombresazo les escogí.
2: ¿Cómo les hago para mandarles una tarjeta, Chino? Mira, bien la fácil. Compras, no. Le tomas foto y nos la mandas.
0: Manda foto y me la mandas.
1: Se la manda a Don Cheto, a Said o a su servidora, porque acá mi compita es muy de esas.
2: Chino, otra vez crudo, es que son las fiestas de Purándiro. Mándame un saludo, los estoy acá escuchando.
0: Dilos una michelada. Con ganas.
2: No, o sea que anda mormadón.
0: ¿Anda mormado? Sí. Pues lo dice así muy...
2: No, Alejandro Ceballos, que anda por allá en... ¿Purándiro?
0: ¡Puruándiro!
2: ¡Puruándiro! ¡Puruándiro, Michoacán!
0: ¡Soy de Puruándiro!
2: Ahí está, pues.
0: Arriba, Unión de Tula, Jalisco y Autlán de Navarro, Jalisco. ¿Hoy hay dos Autlanes?
1: No sé, viejo.
0: De La Grana y Autlán de Navarro.
3: Sí, pero... Autlanes.
0: ¿Sí?
3: Sí, Autlanes. Sí.
1: Como a Totonilco y a Totonilco el Alto y a Totonilco el Bajo.
0: ¿O sea?
1: Sí.
0: Saludos, pues, a toda la raza de que nos escuchan en Grand Rapids, Michigan, que son por allá desde esos lados, especialmente para Amara, de parte de Pella Partida. Vamos, cara. Bueno, oye, pues la raza sí nos manda muchos saludazos, tú.
1: Le mandó saludos la Sofía. Dice que su algodonzote de azúcar, su pedazote de dulce piloncillo.
0: Ah, ayer me dijo que si le contaba el chiste de...
1: Ah, sí, le encantó el de Chicago.
0: Y ya se lo grabé así.
1: Con razón.
0: Se lo grabé y me dijo, ay, aquí lo voy a oír todos los días, voy a oír el chiste de Illinois y el estreñido. Sí. Gran chiste. ¿Lo puedo contar hoy?
2: Porque
1: a la gente ayer. Que no lo oyó. No, porque al rato se le va a quemar y mejor guarda.
0: No, es que claro. Así el chiste se quema. Voy a contar una vez más. Pues se lo oigo y ahí le va. Ustedes nomás digan por qué cuando yo les haga así con la mano, ¿ok?
2: Ok.
1: Ya, señor, neta.
0: Ahí les va el chiste. Y el chiste va así. 3, 2, 1. Pues fíjate que yo, para allá, para el lado de Illinois, muy poco voy. Nomás voy cuando ando estreñido.
1: ¿Por qué?
3: ¿Por qué, pues?
0: Pues para ver Chicago.
3: Ni usted se ríe. Claro que no. Parece chango nomás.
2: Tome su banana.
0: ¡Qué chiste! ¡Híjala! ¡Qué buen chistoretti, la verdad! Yo creo que con este vamos a tener muy buenos ratings.
1: ¡No manches! ¡Qué chiste!
3: Por esos chistes se nos están bajando.
2: Salió el terrible número uno por eso.
0: ¿Cuándo, güey?
3: Ya que los chistes del terrible estén mejor que los de usted, imagínese.
0: No, ¿cuándo, güey? ¿Cuándo, güey? Aquí traemos canela en rama.
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0: días. Buenos días, everybody, dancing, everybody, gozo, amigo Don Cheto, los saluda con mucho cariño. Estamos de regreso después de un fin de semana. ¡Feliz lunes! Oiga, ¿qué les iba a decir? Que ojalá se la esté pasando muy bonito, que lleve allá con toda la actitud del lunes de sacar la puerca al agua, señores, sacar la puerca al agua. Andamos persiguiendo el bolillo, andamos persiguiendo la hamburguesa, como quiera que sea, donde quiera que se encuentre. ¡Buenos días! Y como todos los lunes, arrancamos con
1: Big Little Secret. Eso
0: es todo lo que acabo de escuchar, es nuestra operadora estrella, señores, la chica Ferrari.
1: Good morning.
0: Más delgada que nunca.
1: Según, pero no, estoy igual.
0: Tu poño, ño, ño,
1: ño. No diga eso, no. Después, y mire, voy a estar bien operadita. Ahora sí, agárrese en todos esos rancheros.
0: Agárrese, porque la motosierra le me van a decir. La motosierra, la que entendió, entendió. Oiga, señores, cuéntenos un secreto, pequeño, gran secreto que tenga que contaros el día de hoy con el anonimato. ¿Quién sabe cómo andemos en líneas telefónicas? ¿Ya servirán?
1: Todavía no.
0: No les pagamos a AT&T, así que.
1: ¡Ah, no, calle! Pues no diga eso.
0: Es obviamente, claro que no es. ¡Oh, sí! ¡Ay, Ferrari, a poco!
1: Mejor de lo.
0: No, pero las redes sociales están allí que hasta tientan, dicen en Sinaloa, viejones. Ahí estamos, que hasta tientan las líneas telefónicas, las redes sociales. Don Cheto al aire, Bravo Giselle, si sois ahí del Chino al aire. Y hasta la chica Ferrari con K. Buenos días, familias, amigos, Don Cheto, ya empezamos. ¡Agua y lodo! ¡Chiquilla! Y si no vuelvo a ti no es porque no quiera, es porque está bien cara la gasolina y vive relej.

0: ya te oí, hija, ya te oí, hija. Está regañe, regañe, está. Vámonos, vámonos, vámonos. Vamos dejando que la gente diga, wow, ¿a qué horas van a entrar?
1: Ay, qué introducción, wow, dice. Qué introducción.
0: ¿Cómo estamos, Giselle Bravo? Buenos días, hija.
1: Muy bien, señor, muy, muy, muy bien. Feliz de la vida, feliz lunes, inicio de mes. ¿Cómo cree que le va a deparar este mes a usted?
0: ¿Qué mes es?
1: Junio.
0: ¿Junio?
1: ¿Eh?
0: Whatever.
1: Ah, bueno.
0: No, fíjate que tenemos salidas y toda la cosa. Vamos a ir a Salinas este mes de junio. El voy a ir tanto, ¿no? A Fresno. Vamos a andar bien, bien.
1: Va a andar bien movido. Por todos lados. Lo van a ver hasta en la sopa este mes, viejo.
0: Hablándolo por lo claro, vale. Oiga, familia, buenos días. Vamos a esto el día de hoy, que es Big Little Secret. Para que nos cuente su pequeño gran secreto. Nos cuente, digo yo. ¿Verdad? Saludos a la gente de Oaxaca con mucho cariño. En Oxnard radica mucha raza de Oaxaca. Saludos para mi compa Ñu Chu. Hasta allá está Oxnard, California. Y a toda la raza de Oaxaca que radica en Oxnard. Y todo ese lado. Te vas desde Oxnard hasta Santa María. Hay mucha gente de Oaxaca. Le mandamos un abrazo.
1: También aquí en Los Ángeles tenemos mucha gente de Oaxaca. Muy, muy rica su comida. Amo Oaxaca. Amé Oaxaca.
0: ¿O sí? La verdad. ¿O tú has ido a Oaxaca, verdad?
1: Sí. Me enamoré, está muy, muy bonito, la verdad. ¿Usted también?
0: A Oaxaca, California, aquí a Oaxaca.
1: Eso es California. Baja California, no, señor, California, aquí, no Oaxaca.
0: Hasta allá, ¿verdad? Como quiera que sea. ¿Qué te va a decir? ¿Ya vieron la lista de... ¿Puedo, antes de que entren las Big Little Secrets, andar que ya le dieron la lista de la selección mexicana?
1: ¿Oficial?
0: Oficial, las que van al mundial. Está bien, es lo que hay, chaval. Yo estoy a gusto con la lista.
1: Oiga, perro traficón este fin de semana, yo no sabía que había partido aquí en el Rose Bowl. No, don Cheto, estaba hasta el troncón allá en Pasadena, como no se imagina. Pero denos la lista, porque le quiero comentar algo que vi que me sorprendió.
0: ¿Te cae? ¿Qué quieres que te dé la lista?
1: Jálese.
0: Ah, ok.
1: Mientras entran los mensajes de...
0: No, ok, va. De vídeo sí que va la lista, ahí te va. Es que no la tenía.
1: Oiga, bueno, mientras ustedes nos pasan la lista, le cuento que me sorprendió ver a Rafa Márquez ahí con todos los, con el director técnico, pues, y toda la rolla. Pues no sabía, me sorprendí.
0: ¿Qué mundo vi?
1: Pues sí, ya vi que lo vi, le dije a papá, oye, ¿qué está haciendo ahí Rafa Márquez? No, pues está ahí para director
0: técnico. Es técnico.
1: Que no manches.
0: Es que según tenemos, pues, dos directores técnicos.
1: Ajá. No sabía que era el segundo director técnico.
0: Es que no se está abriendo el internet, bueno, te puedo dar la lista.
1: Bueno, más adelante entonces en deportes, no se preocupe.
0: Ya durante los deportes, ok, va. Vamos ahora sí a centrarnos en...
1: Big Little Secret, arroba Don Cheto al aire.
0: Dice, yo quisiera que Giselle nos diera la sorpresa de que ya le pegaron en la caja de los muñequitos.
1: ¿Eso qué tiene que ver?
0: Que lo diga como en Big Little Secret, o sea, que lo que dice aquí...
1: ¡Ay, que mi revelación!
0: Que tu revelación sea en Big Little Secret, ¿ok?
1: Ok, pues.
0: Que digas tú, ya me pegaron en la pura caja de los monos, ¿ok? En la caja de los monitos.
1: Ok, pues.
0: En la cajita de los monos, va. Okay. Dice, Big Little Secret, desde hace mucho tiempo me gustaba una comadre.
1: Ya vamos a empezar con sus cochinadas.
0: Y el viernes nos dimos una revolcada que no se imagina. ¡En exclusiva!
1: No manches, viejo.
0: A ver, ¿cuánto, cómo se dio? ¿Qué quieren que le pregunte?
1: Bueno, primeramente, sí, ¿cómo se dio? Me supongo que...
0: Ah, le voy a preguntar, ¿por qué es tu comadre,
1: Pues, ¿cómo que por qué?
0: Sí, o sea, ¿cómo es tu comadre? O sea, ¿por qué?
1: Ah, sí, él le bautizó, o ellos bautizaron, ¿o qué? Ah, bueno. Ah, y segundo, dígale, y la segunda pregunta, ¿qué piensa tu mujer sobre ello?
0: No, ¿cómo se pregunta eso? No. ¿Qué pues?
1: ¿Por qué no?
0: Esas cosas no se preguntan.
1: Sí, sí se preguntan, son preguntas válidas. Dígale.
0: No.
1: Está al pendiente, viejo.
0: No.
1: ¿Por qué se ríe?
0: No vas a ver. También tú, ¿cómo la has de contento, vale? O sea, yo sé lo que quieres decir, pero no se va a poder, ¿verdad?
1: ¿Por qué no? Si tiene las agallas.
2: ¿Vas a aplaudir al vato algo, tú? Sí, estoy esperando la respuesta, pero nada más ese pequeño detalle de ¿qué opina tu esposa? No.
1: A mí me interesa la segunda pregunta más que nada.
2: Todo lo demás. ¿Cómo se dio? ¿Quién es la comadre? Y que mande foto.
0: Ya mandó mensajes. Ya mandaba, está escribiendo, ya los tres puntitos salir ahí.
1: Manda audio, ya.
0: Dice, Big Little Secret, buenos días, feliz inicio de semana, gracias, mi compa. Me enteré la última vez que fui a México que un tío hermano de mi mamá se opuso a que mi abuelito me dejara un terreno porque soy nieto y no hijo. Ese tío es el que más cosas me pide que le lleve cuando voy al TR. De aquí para adelante le voy a llevar, como dice usted, pura de árabe.
1: Exacto, no lleve nada.
0: ¿Y a él por qué le van a dar si él ni es hijo, es nieto?
2: Pues por un lado está bien, ¿no?
0: El viejito que le dé a quien le dé su bomba gana.
1: A veces los nietos hacemos más que los hijos. Saludos a mis tíos.
0: ¿Qué?
2: Pero es que...
0: A ver. No.
2: Es que si vas a darle un nieto, es que la todos los nietos, no nomás puedes darle.
1: No, a ver, yo siento que los papás deben de heredar a los que estén. Y si no están, sean nietos, hijos o lo que sean, que les den pura, como dice Don Cheto.
0: La verdad, yo que los viejitos le den a quien quiera.
1: Y es más, yo abogo, yo digo que mejor se lo gasten y no hereden a nadie. Gástenselo en vida. Viajen. Ay, no les den nada.
0: O sea, sí entiendo que el tío diga eso, pero pues por otro lado, pues deja a tu papá, a tu jefe, que le dé a lo mejor el morro, está bien al tiro con él. A mí lo que me molesta es que los nada que verientos exijan. Los hijos nada que verientes, los que nunca están al pendiente,
1: lo que le digo.
0: Los que nunca mandan, los que nunca leen, los que nunca, esos son los que más pelean, eso es lo que a mí me encanija.
1: Exacto.
0: Pero ya que el viejito le, que le dé a quien le dé su bomba gana, que le dé a quien le dé su bomba gana.
1: Como ese ni come,
0: pero a mí lo que me enoja es que los que pelean son los que nunca han estado allí. Uh-huh. ¿Edad? Bueno.
2: Sí. Dice, mi Big Brother, sí que yo quiero saber que la Giselle cuente el chisme de sus tíos.
0: No, eso no lo va a contar.
1: Bueno, un día lo voy a contar.
0: Pero sí necesito 2 horas.
1: Pero necesito 2 horas del programa y necesito estar bien enchilada.
0: Bien enchilada.
1: Para platar.
0: Lo de enchilada sobre la marcha te va a salir. Dice, ahí le va. Don Cheto, es que también ella quería. Soy padrino de confirmación de un hijo de ella. Ajá. Dígale a Giselle que mi esposa no dijo nada porque no sabe.
1: Ah, y si le platicamos para ver qué dice. Para saber su opinión.
2: A ver, manda foto.
0: Dice, Don Cheto, no tienen internet ni... Dice, quiero... Biglio Cicle, escucho un programa de radio que no tiene internet ni teléfono. ¿Qué crees?
1: ¡Correcto! ¡Es
0: secreto! ¡Ese programa es este!
2: ¡Oh, ya no había entendido su chiste! Mi Biglio Cicle es que veo, escucho un programa que no tiene internet. ¡Presente!
0: Ahorita regresamos, Biglio Cicle, en las redes sociales, Instagram, Don Cheto al aire. ¡Bravo, Giselle! Si sois ahí, del Chino al aire.
1: ¡Qué llevados!
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8: Estamos en vivo, señores. Buenos días. En esto, Crespi Clio, Cicla 28 después de la hora. Tengo uno de fuerte. La raza nos cuenta sus secretos. No decimos nombres. Nomás para que se desahoguen y lo presuman. Hey. Porque esta es presunción, ¿eh?
9: A ver.
8: Dice, buenos días, Don Cheto, a todos en la cabina. Ando con una señora de 54 años, yo tengo 31, y me paga $300 cada que estoy con ella.
10: O sea, ¡preséntamela!
8: Lo que dice. Me da 300 cada que le arreglo los guarachis. Dice.
10: Bien.
8: Bien, ma. ¿Qué? Chino, ¿no se va usted a poner de pie con este amigazo que le dan 300 cada vez que...
10: Preséntamela, porque el día que tú no puedas, yo te hago el paro.
8: Yo saco la puerca al agua.
10: Yo saco la puerca al agua. Por 250, te doy 50.
8: Mira, no va a poder yo, pero dice este vato que 200. Si el chino va por 200 hasta Bakersfield, que le paguen al fútbol con Timás acá. Oye, pero yo sí, ya le dije al vato que mandara una foto de la ñora.
10: Sí, a güey.
9: ¿Eso por qué?
8: A ver qué tal, a ver qué tanto es el...
10: El sacrificio.
8: El sacrificio.
10: Sí, tiene que ser. Este compa... Mi Big Little Secret, Chino, es que mi esposa y yo tuvimos un trío con mi mejor amigo. Y la neta estuvo al 100.
9: That's so weird, bro.
10: ¿Por qué? Mi compa le gusta que su vieja
9: porque
10: pueda.
9: Porque yo siento que ya vatos que andan ahí ya acelerados así, ya al rato ya no les importa con quién se mete.
10: No, pues la...
8: ¿Dijiste un Big Little Secret? Es que sí. Estaba leyendo. Adelante, dímelo otra vez.
10: Mi Big Little Secret es que mi esposa y yo tuvimos un trío con mi mejor amigo y estuvo chido. El vato invitó a su mejor amigo. A usted me invita con Carmel y bolas, don
8: Cuba. Tú no eres, para empezar, tú no eres mi mejor amigo. Segundo, yo sí soy tuyo, así que mejor te invita para allá. A ver, ahí te va una puercota. Ah, no, esta no es puercota. Dice, Don Cheto, ando agüitao, Big Little Secret, me dejó de hablar la familia porque no le di chance a mi cuñado poner una trailer en mi casa.
9: Ay, pues que te valga.
8: No, pues sí, que pues te valga.
9: ¿Por qué vas a tener tú los tiliches de alguien más?
8: Hasta más gente allí.
9: Pues sí.
8: Tanto que te costó tener tu propio lugarcito. ¿Qué la familia no agarra la onda?
9: ¿Por qué no lo ponen ellos en su casa si son tan ahí, tan serviciales? Que te valga.
10: Don Cheto, a ver. Mi secreto. Me enamoré de una cariñosa. Tiene 20 años. Ah, ya me mandó foto. Me enamoré de una, tiene 20 años. Ya salí con ella 4 veces y sí capea. Sí, como...

0: Chilas.
1: Obvio que va a capear, estúpida, no se dedica.
2: A ver, pero ¿eh? Oh. ¿Él se enamoró?
0: Sí, dice, es que me enamoré de una cariñosa de 20.
2: A ver, pues la morra va a capear porque le va a dar una corta.
1: Estúpida.
2: A ver, ahí te va. Ira, esta es la señora que le da 300. No, no está mucho sacrificio, Ira.
0: A ver, pero quítele la cara.
2: Espérate, deja subirle más a la... No sacrifica, no se sacrifica.
1: Ay, a veces los hombres sí, sí. Me sorprenden, neta.
2: ¿Por qué?
0: Por 150 sí voy.
2: ¿Qué opinas tú, que por 300 lucas? Hasta a ti tiras agua a hablar, hija.
0: Hasta por 150.
2: Por 300 lucas, hasta a ti tiras agua a hablar. Mira.
0: Ay, no. Ey, por 150 voy.
2: ¿Varos? Hasta Tijuana te llevo, Ferrari.
0: A ver.
2: Por 300 varos, hasta, mira. Hasta Tiburcio le pongo.
0: Yo digo que hasta 150 se lo rebajo, andamos en especial.
2: No, está bien, no sé, yo digo que no sé, el vato no sé, ¿cómo te dices tú? No sacrifica mucho, ¿cómo ves tú, Isel?
1: Pues cada quien su...
0: Oh, dice, no me cobró, fue gratis, la morra sí cayó, o sea, sí.
2: Mira, dile que cuánto cobra la muchacha ya, para de una vez, hombre. Oh, no, pues, quiero que, deja felicitar al vato, ¿no?
1: ¿De qué?
2: Felicidades, viejón, de que le da los 300.
1: Ah,
2: eres un capo. Mándame tu autógrafo.
1: ¿Por?
2: Pues no sé, se me hace chido que le den una corta feria a la ñora.
1: Ay. Tuche, tú, neta.
0: Está chido, que como vato una mora te pague, está chido. Eso no pasa muy seguido.
1: Ok, qué orgullo.
0: Oh, sí.
2: Sí, pues, no pasa por eso, pues, Diego, ¿verdad? Como que era.
1: Uh-huh.
2: Dice, Big Little Secret.
0: Dice, no digas mi nombre, pero tengo 2 años que no gasto en gasolina. Que 5 galones aquí, que 5 galones allá. Paga la compañía del trabajo y llevo 2 años sin ponerle gasolina a mi carro.
2: A ver, ahí va la última de hoy. Ahí va la última de hoy, porque esta sí quiero que la escuchemos, la masquemos bien.
1: A ver.
2: Ok, va. Dice, no sé si esto sea un gran secreto o nomás me quiero desahogar. Mira, aquí está el texto, lo voy a leer tal cual.
0: A ver.
2: Quiero que ustedes sean testigos.
1: Jálese, viejo. Jálese.
2: Dice, soy una mujer muy tonta. Mi secreto es que mi marido me pone los cuernos y yo lo sé. Mm. Y sabiendo que tiene un amante, aún así me embaracé de él.
1: Ay, chale, amiga.
2: Estábamos mal en nuestro matrimonio, pero aquí sigo de estúpida con él.
1: Estúpida.
2: Y eso no es lo peor. El secreto es que le hice brujería para que la dejara. Don Cheto, ya me gasté más de $5,000 y no la ha dejado.
1: Eres una estúpida.
2: A ver, Giselle, cállate.
1: ¿Cómo te vas a dejar, aparte de que te está poniendo el cuerno y se lo estás aguantando, y todavía te vas a dejar embarazarte, es inútil?
3: Yo le voy a poner a mi comadre la paloma.
2: ¿Por qué la paloma? Ay.
3: Por migajera.
1: No manches.
2: Ay, morra, pero todavía le hiciste ese estilo.
1: Ni que la tuviera de oro, güey.
2: Ni que la tuviera, exclamó la delicada.
0: ¿Exclamó?
1: Flor. ¿O sí?
2: Exclamó la delicada flor. Que la tuviera.
1: ¿Por qué hacen eso las mujeres? Y luego todavía gastarse $5,000 para embrujarlo, para que la deje la amante. La deje. O sea,
0: sí, más, no manches, sí, sí.
1: Más estúpida y migajera no puedes hacer, amiga. Sí. Ya me hiciste emperrar. Ahora sí voy a platicar lo de mis tíos.
2: Ahora sí voy a platicar.
1: Ahora sí. Ahora sí.
2: ¿Y qué opinamos aquí de este Big Little Secret Challenge?
3: No, sí, no, está Jenny, está feo.
0: Eso sí está.
2: Pero ver.
0: Eso está más que migajero.
2: Es un cinicazo. Pero ella lo acepta. A ver,
1: miren,
2: vamos contigo, Isel.
1: A mí se me hace peor la mujer que está aguantando eso, que lo sabe y que se está desmoronando haciendo todas esas cosas con tal de quedarse con el vato. Como dicen, el que se lo queda pierde y ese vato no vale la pena. Ya está embarazada y sigue con la amante y está todavía ahí haciéndole brujería a la otra vieja para que lo deje. No manches.
3: Yo no soy madame, es un limón evidente, pero ¿sabes qué va a pasar? Va a embarazar también a la amante, va a tener hijos con las dos y hasta que tú aguantes va a seguir con las dos porque la otra no la va a dejar.
2: A mí ya me causó aquí como que cierto, ¿qué te diré? Como cierta, ¿quién sabe qué?
3: ¿Cómo qué? ¿Curiosidad?
2: Sí, o sea, el vato cínicamente te dijo que tenía o lo sigue negando.
3: Yo creo que ella ya investigó, porque mis comadres son Sherlock Holmes.
2: Sí, ¿verdad?
3: Sí, ella se investiga.
2: A ver, chica misteriosa.
1: A ver, pero ¿qué diferencia tiene si se lo dijo o no se lo dijo?
2: No, porque ella porque se me hace, yo sé que eso es un dato irrelevante, pero te voy a decir por qué tengo curiosidad. Porque según yo mis cálculos como investigador privado, que en algún
1: tiempo, vez
2: fui del FBI.
3: ¿Usted fue investigador del FBI?
1: ¿Cómo? You're lying.
2: Sí.
3: ¿Cuándo, brother?
2: FBI. Female Body Inspector.
1: Ay,
0: buena esa.
1: Hay que ver.
2: Es que yo, según como mi investigador del FBI, ella sabe del amante y él le ha dicho, a lo que yo traduzco aquí entre líneas.
1: Pero si fuese el caso.
2: Ah, está, dice, sí, don Cheto, él la tiene y él lo acepta y yo estoy completamente segura. Ok, ¿ven?
1: Ay,
2: yo sabía que ella sabía, que el vato se lo dice. A ver, te voy a hacer una pregunta aquí al aire para que me la contestes, baby. ¿Cuál es tu tirada? O sea, ¿cuál es el mejor escenario que va a pasar en tu situación que tú ves? ¿Y cuál es el peor?
3: Que no la dejen. Para mí.
1: El peor es de que se va a gastar ahí años.
2: ¿Cuál es el escenario y el peor escenario en tu situación? El mejor y el peor escenario.
0: No, pues el mejor.
2: Es que sí quisiera saber. ¿Qué señor, piensa
3: pues que,
2: ella?
3: Pues que su mejor escenario es que no la dejen y que dejen al amante. Ese es su mejor escenario para ella.
2: Porque estamos de acuerdo que ella se embarazó pensando que a lo mejor el hijo iba a detenerlo, de seguir con esa situación y que iba...
0: Pero no estamos en desorientadas, ¿eh?
2: No le hace. Es que este es un tema muy fuerte.
1: Chino, ¿por qué todo lo que tiene que ver con amantes y eso te incomoda siempre?
0: No, no me incomoda.
2: Sí, sí, sí, te incomoda. Por eso dije que iba a ser la última, porque esta sí requería aventarnos un clavado. ¿Ok, Chino? Así que no estés aquí.
3: Pero y otra cosa te digo, los hijos no arreglan nada. Si la relación está mal, los hijos llegan a empeorarla.
2: Es un gran mensaje, Chinampa. Es un gran mensaje. Me extraña que tú, siendo productor, locutor, no veas que aquí hay mucho de qué hablar.
0: Sí,
2: ¿para qué tú quieres decir uno que andabas con la comadre y algo? No, ahí está mejor. Dice, yo que... Ay, ¿ves? Es que yo soy monividente.
3: A ver.
2: Dice, don Cheto, yo me embaracé por estúpida creyendo que él la iba a dejar. Y ya tiene 6 semanas de nacido mi bebé.
1: Ay, amiga, pues si quieres seguir ahí migajeando de amor y eso, y que tu hijo esté pasando malos ratos y todo eso, sigue ahí.
2: Pero mira, baby, tu película ya la vimos todo.
1: Sí.
2: Tú vas a acabar yéndote de ahí con tu chiquillo. At some point, en algún punto, ¿verdad?
1: Sí, el vato no la va a dejar.
3: O como diría Maluma, felices los cuatro.
2: Y aquel... quiere estar como, quiere tener, quiere comerse las dos tortas, ¿verdad? Como dice el perro, las dos tortas. Y al rato se va a quedar sin ni una. También esa película ya la vi yo, ¿eh? La de ella y la de él también ya la vi yo. Porque, yo no sé, pero el porcentaje de vatos casados que andan, que tienen amante y dejan a la esposa por la amante, es minimisísimo. Pero minimisísimo. No ni el 15%.
1: Ya. Yeah.
2: Es muy mínimo lo que dice. ¿Sabes qué? Ahí dejo Laguna y Patos por ti, baby. ¿Verdad? Es muy mínimo. Entonces, es lo que yo debo decir. Bueno, 38 después de la hora. Buenos días, don Cheto. Mira, último mensaje de la chica. Me estoy hartando de la situación. Tienen razón todos ustedes, aunque me duela. Estoy a punto de renunciar. Sigue escribiendo, pero mira.
1: Pues ya renuncia, amiga,
0: pues
1: ya.
0: Que no, ay,
1: sí. Ya tu hijo debería de
2: venir. Ya lo he corrido de la casa, pero él no se quiere ir.
0: Ay, pobrecito.
3: Va a traer a vivir al amante ahí.
0: Pues sí, no, pues.
3: Va a haber un cuarto para ti, para tu hijo, otro para ellos.
2: A ver, pero el vato no dice, ¿sabes qué? Si quiero andar con la otra, ¿sabes qué? Deja yo de irme y te va.
1: No,
2: y se va
1: porque
2: con la otra.
1: Que es descarado, no tiene sentido común. Un vato sí no tiene sentido común, le vale. Haya hijos, no haya hijos, si les esté doliendo, no, les vale. Son datos manipuladoras.
0: Ah, cambiamos de tema.
2: ¡Cállate!
1: Te llega.
2: Hormiguel Rabusquetti.
0: Vamos, bien perras en Big League Secret.
3: Sí, Hormiguel Rabusquetti.
2: Y Hormiguel Rabusquetti.
0: Vamos, hablando de Bill, no, hombre. Háblenos el miércoles para desorientadas, ahí lo desorientamos.
2: ¡Ay! Me va a dar algo.
3: ¿Qué?
2: Guacha lo que me dijo. Quiero que tú lo leas.
3: A ver, lo voy a leer.
2: Las últimas dos, desde él.
3: Dice, él... Me dice que si prefiero estar sola a aceptarlo así con su amante.
1: Sí.
2: O sea, el vato le dijo, mira, ¿qué quieres? ¿Estar sola o aceptarme con mi amante?
0: Ay, qué huevo.
1: Es que tú también estúpida, amiga. Tú también le has permitido todo eso.
2: O sea, el vato me cae gordo, pero a la vez quiero su autógrafo. O sea, no sé qué hacer aquí.
0: Sí, ese güey está cabrón. Dame que pide autógrafo. Autógrafo, porque esos güeyes están...
1: Es un chinazo, güey.
0: No, me mates.
3: Sea chino.
2: El chino aspira a ser como él.
0: Sí, la neta, sí.
3: Pues está Faisy 7A, ¿eh? Faisy 7A.
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6: Estamos en vivo y estamos al aire. Una hora más de programa y ya empezamos a transmitir a través de Estrella TV, a transmitir a través de YouTube, también en Don Cheto al aire, el canal de Don Cheto al aire y en YouTube también. Buenos días a todos los que nos están escuchando, que nos están viendo. Miren nomás, hoy vengo con mi playera de béisbol de Guanajuato, señores. ¡Oh! Arriba Guanajuato, donde duermen dos y amanecen dos.
7: ¿Cómo?
6: Es que hay el dicho, pues, de Guanajuato, donde duermen dos y amanecen cuatro. ¿Cómo está Giselle Bravo?
7: Muy bien, señor. Feliz lunes, inicio de mes.
6: Andas muy denim.
8: Andas muy asabrosa, hermana.
7: Muy denim. Me iba a poner también mi t-shirt de charros, pero me hubiera dicho, no nos llegó el memo.
6: Sí, pues es que yo, aquí el hijo del guardarropa, y digo, ahora.
8: Ay, dergase.
6: El hijo del guardarropa, ¿verdad? Como
8: mire. Ahí de, ¿cómo se le llama ese que tienes? Walking Closet.
7: Walking Closet que tiene aquí,
6: ¿verdad? ¿Cómo estás ahí, García Solís?
8: Muy bien, señor, muy contento de estar aquí con usted esta mañana. Gracias a toda la gente que nos ve. No hay ningún cambio en el foro, porque usted dijo que iba a haber. A ver, ¿cuál es el cambio? Ah, ese nada más.
6: Ese nomás.
8: Ah, mire. Ya, ¡wow! ¡Nueva escenografía!
6: ¡Nueva escenografía, señores!
7: Ya estaba ahí, ¿eh?
6: Señores, pero si usted quiere ver cambios, los que ha dado el Chino últimamente en este programa, cambios...
8: ¿Cuáles?
6: Sí, señores, cambios de carro, cambios de ropa, cambios de moda, pero ha habido cambios en él. No en su actitud, ni en su forma de hacer radio.
8: Esas son las que debería.
6: Pero sí ha habido cambios. ¿Cómo está Chinel?
9: Bien. Pues no quisiera darle publicidad al Elon Musk, pero me compré un nuevo Tesla. Perro.
6: Ya te encharcatis tú, Tepocati.
9: Ya. Ay, no.
6: El Tepocati de Texcoco, el Chino al aire.
9: Está muy perro, viejo. Ya, ahora sí ya se maneja solo sin agarrar el volante. Chulada.
6: Encharcatis. ¿Estás capacitado para
9: encharcarme?
6: Encharcarte.
9: Sin problema.
6: Si Dios me socorriera a mí, que ya me ha socorrido mucho Dios nuestro Señor, ¿verdad?
8: Sí.
6: Y yo te dijera a ti, Chino, ¿sabes qué? Te voy a pagar todas tus deudas. Y yo te pagara todos tus deudas. ¿Tú estás capacitado para encharcarte otra vez en cuánto tiempo?
9: En 15 días, denme 15 días.
6: Y vuelvo a estar encharcado.
9: Está como el vato, un vato que ganó la lotería 19 años, creo que se ganó como 15 millones. No, el vato
6: despilfarró
9: y se quedó, le duró 8 años los 15 millones, se acabó. Bancarrota se fue. Se fue a bancarrota.
6: Porque hay una historia de un inglés que también se ganó la lotería un morro y se los echó. Y otra es, volvió al jale de siempre.
9: ¿Ah, sí?
6: A recoger basura allá.
9: Ah,
6: era
9: ese.
6: ¿Ese
9: yo creo que es ese.
6: Ese va.
9: Se fue, terminó en bancarrota, ya, se volvió acabó.
8: Y... No digas ese, ese sería yo.
9: Ah, no, ese sería yo. Diosito, cálame.
6: Cálame, Diosito.
9: Estoy listo.
6: Está en ti, señor. ¿Cómo está, chica Ferrari? Mira qué guapa viene la Ferrari. Ay, mira tú.
9: ¿Oh, sí?
10: Good morning.
6: ¿Viste?
9: Perdón, ¿qué diferente hay?
6: Para que la vean a la
10: Ferrari. Mis aretes.
9: ¡Ah, aretes!
10: Mis
6: cuello, y ella tan bonita y tan solterota, mira nomás. ¿Verdad?
10: Ayale tú.
6: Quiera que sea.
9: Se parece que es bien toxicota, ¿no?
6: No, yo no siento que sea toxicota.
10: No.
9: ¿Segura?
10: No.
9: No eres de la onda, estás perro, mándame tu ubi.
10: No.
6: ¿Verdad, Ferrer?
10: No, yo quiero vivir en paz.
6: ¿Sí, verdad?
10: Sí.
6: Estamos rucos para andar en problemas ya.
10: Ya.
6: Bienvenidos a Noticias.
9: ¿Le está diciendo ruca a la Ferrari?
6: No, ya estamos, me llega un momento en la vida que estoy, no estaré yo muy ruco para andar yo de mala persona.
8: Sí, ya, deberíamos.
6: O sea, llega un momento en la vida que esto ya tomo ruco para andar de mala persona. No. Buenos días, familia. Vamos a empezar a noticiar porque tengo mucho que informarles. Les recomendamos también que si nos está escuchando en alguna de las 43 estaciones, también nos puede ver, en vivo en YouTube, Don Cheto al Aire, y también que amablemente la gente de Estrella TV que hace que este programa sea también se vean.
8: Estamos en varias aplicaciones, señor. Estamos en Tuning, estamos en Qué Buena LA, Qué Buena Los Ángeles, en cualquier parte de Estados Unidos. Estamos en la aplicación de Estrella TV y en México en la aplicación Don Cheto México. O sea que si además de radio, de YouTube o de televisión quiere escucharnos en su aplicación, ahí está Tuning, Qué Buena LA, Estrella TV en Estados Unidos o Don Cheto México en México.
6: Ahora sí, empecemos con la noticia, señores. ¡Oye, Notiche! En un discurso para celebrar que ganó las elecciones hace 2 años, la presidenta de México dice que Estados Unidos es injerencista y que el narcogobierno fue con Calderón también.
7: Estados Unidos ataca otra lancha en el Pacífico y supera los 200 muertos en su campaña militar. Les tengo todos los detalles también.
6: Mueren 7 en el penal de Culiacán. Se prendió Chicali, se pelearon y hubo fallecidos también.
7: Casablanca lanza portal de arrestos de inmigrantes y desata polémicas por compararlos con extraterrestres. Les tengo toda la información. Además,
9: ya existen las cuentas Trump para niños nacidos en Estados Unidos. ¿De qué se trata? Le tengo los detalles también.
6: Señores, ya se dio la esperada lista del Mundial de la Selección Nacional que va a disputar el Mundial, que ya empieza. Aquí está la vuelta de la esquina. Tenemos un análisis sobre los 26 llamados. ¡Y en los espectáculos!
8: Karim León triunfa con De Sonora para el Mundo. Tenemos entrevista en exclusiva. Además, Nodal llena la México y canta con Ángela. Shakira y Piqué se vuelven a seguir en redes sociales. ¿Habrá recalentado? Se casó Dua Lipa. Maribel Guardia festejó a pesar del dolor de perder a su nieto. Y supuesto pleito en Monterrey desataría rumores de ruptura entre Peso Pluma y Kenia Oz. Le tengo los detalles. Comenzamos. Esto es Notiches. Buenos días, señor. Buenos
6: días ahí, andabas allá de huelemoles con Karina.
8: Andaba de huelemoles.
6: Me encanta el pedo.
8: Me encanta.
6: Tiene el hocico diciendo que ahí andaba.
8: Me fue muy bien, señor. Al
6: rato le platico. Qué bueno, que fuiste a representar ahí al programa. Empecemos con la noticia, señores. La presidenta Claudia Sheinbaum, la doctora Claudia Sheinbaum, la academia, señores, en un discurso que estaba celebrando ya sus 2 años de que ganó las elecciones ahí en México, habló y defendió de alguna manera al gobernador con licencia Rubén Rocha Moya de las acusaciones sin pruebas, dice ella, que el gobierno, y acusó al gobierno de Estados Unidos de ser injerencista, señores. La solicitud de detención de 10 mexicanos, entre ellos el gobernador de Sinaloa, un alcalde y un senador en funciones, sin que se haya presentado públicamente las pruebas que sustenten las acusaciones, podría derivar en una forma de injerencia política que convierta en un futuro un factor determinante en procesos electorales. Esto fue lo que dijo la presidenta Claudia Sheinbaum, y aquí cito textualmente: vienen por unos, luego por otros, hasta que oficinas del Departamento de Justicia se vuelvan el principal elector de México. Eso no lo podemos permitir. Así afirmó ella durante este acto masivo en el Monumento de la Revolución, donde sostuvo que la cooperación internacional en materia de seguridad debe realizarse con respeto a la soberanía nacional. O sea, como que diciendo... no se han presentado pruebas así de sobre Rocha Moya. Yo por Rocha Moya yo no metería las manos al fuego.
7: No, pues, por supuesto que no.
6: Hablándolo por lo claro. Para o sea, nada. Es Vox Populi en el estado de Sinaloa.
7: Ya. Yeah.
6: Eso. Y si fuera Rocha Moya o Juan Pérez sería lo mismo.
7: Por supuesto.
6: Pero de todos modos, pruebas no se han presentado. Pero yo no metería las manos al fuego, era como quiera. Y hablando también de que se le llama que México vive en un narcogobierno, la presidenta dijo que el narcogobierno fue con Calderón, en medio de señalamientos de Estados Unidos contra los funcionarios de los que le hablaba, y llamando narcogobierno al actual gobierno de la Cuarta Transformación. Claudia Sheinbaum culpó a Vicente Fox y a Felipe Calderón de represión, privilegios, injerencia extranjera y vínculos con el narcotráfico. En este mismo discurso que dio en el Monumento a la Revolución, dijo: no olvidemos que durante el sexenio de Fox se vivió la cruel represión de los pobladores de San Salvador Atenco, la represión de los maestros de Oaxaca, y por si fuera poco, Fox también encabezó el desafuero en contra de Andrés Manuel López Obrador. Su obra cumbre fue el fraude electoral del 2006 que llevó a la presidencia al espurio de Felipe Calderón, que llenó un país de muerte y de sangre con la fallida guerra contra el narco, en la que la alianza con un cartel de droga fue demostrada con creces. El narcogobierno fue ese, el de Felipe Calderón. Fueron algunas de las cosas que dijo la presidenta Claudia Sheinbaum, la academia.
8: Mi punto de vista es que en esos momentos, 2 años después de tú estar elegida y de venir de un gobierno de transición donde también era de tu partido, no puedes tener un discurso pegándole a los gobiernos anteriores.
6: Les pegó más.
8: Sí, pero debería de ella afrontar los problemas que tiene su gobierno actual y no seguirle pegando a los gobiernos anteriores porque no está en campaña. Ella ya está gobernando un país en el que debería de entregar resultados de hoy.
6: Bien, estoy de acuerdo contigo, Saí García Solís. Adelante, Giselle Bravo.
7: Bueno, de México nos lanzamos a Estados Unidos, ya que las fuerzas estadounidenses lanzaron un nuevo ataque contra una lancha en aguas del Pacífico, en el que murieron sus 3 tripulantes y superaron así las 200 muertes en la campaña militar ordenada por el presidente Donald Trump para supuestamente acabar con el narcotráfico en Sudamérica. El Comando Sur de Estados Unidos informó que el sábado llevó a cabo un ataque cinético letal con uso de armamento contra un buque que transitaba por rutas conocidas de narcotráfico en el Pacífico Oriental y que estaba involucrado en operaciones de narcotráfico. Dijeron lo siguiente, que los 3 hombres que viajaban en la embarcación, pues identificados por el mando militar como narcoterroristas, perdieron la vida en este ataque y ningún militar estadounidense resultó herido, don Cheto. Entonces, pues bueno, esta operación fuertemente criticada, don Cheto, porque muchas de ellas que han sido ataques no han sido como que comprobado si en verdad eran narcoterroristas. Muchos dicen que han muerto gente inocente, pero bueno, according to Estados Unidos, pues eran narcoterroristas y ya suman 200 muertos.
6: Y mira nomás ahí las bombonas que les avientan ahí a los chavalos.
7: Machín, señor. Qué fuerte, ¿no?
6: Que no juecen.
7: Es que ese es el dilema.
9: Es lo que estaban alegando, ¿no? Que han atacado lanchas y que no eran narcolanchas. Y pues ahí, ¿qué haces?
7: No más lo denominan y es como su palabra contra la de,
6: los gente, ¿ya? Señores, 7 internos murieron en una riña en el penal de Culiacán, pues, de Culichi, pues. Los resultados fue una riña registrada en la madrugada en el módulo del centro penitenciario de Aguaruto, pues. Allí ubicado en Culiacán, Sinaloa, 7 internos fallecieron, uno más resultó lesionado. Así dijo la Secretaría de Seguridad Pública del Estado para Notiche. El interno herido indicó la dependencia, recibió atención médica y ahorita la anda medio librando el amigazo, ¿verdad? Pero como quiera que sea, los otros 7 sí fallecieron. Derivado de estos acontecimientos, se activó el protocolo de seguridad correspondiente y se lleva a cabo una revisión exhaustiva en las instalaciones con el fin de reducir riesgos para la población penitenciaria, o sea, los internos que están allí. Se dice, pues, de que el penal que empezaron con una pelea, no se sabe si entre carteles, porque pues ahí está la raza de todo lado, ¿no?
7: Sí.
6: En el penal de Aguaruto, debemos recordar, es un centro estatal que en febrero pasó a registrar una población de 2,294 internos, pero en realidad nada más le caben 1,855, o sea, estaba sobrepoblado. Por lo que registra esta población, pues, del 23, casi 24%. El 65% de su población son reos de fuero común y 35% están acusados de haber cometido delitos del fuero federal. Cualquiera que haya sido la cosa, hubo 7 allá, muertos, allá. Señores. ¿Eh?
8: Allá.
6: ¿Allá qué?
8: No se dice aiga.
6: ¿Ya ahí empezatis?
8: Sí, sí, sí.
6: ¿Ya empezatis?
8: No, no se dice empezates. Se dice empezaste.
9: Chale.
6: ¿Te encanta caer gordo, vea?
8: No, no, pero si ya de paso caigo, pues, ¿qué le hace?
6: Gordo. Adelante, bravo.
7: Nomás lo está corrigiendo, don Cheto. Pues bueno, ya para cerrar con broche de oro, en más de esta administración, pues el presidente Donald Trump lanzó un nuevo sitio web con temática extraterrestre que muestra estadísticas y mapas interactivos sobre arrestos migratorios realizados en Estados Unidos, que fue una iniciativa que rápidamente, pues, ha provocado críticas de defensores de derechos humanos y organizaciones proinmigrantes por el tono utilizado para describir a los inmigrantes indocumentados. Este portal, identificado como aliens.gov, utiliza referencias y visuales inspiradas en películas de ciencia ficción y en la saga Star Wars. Al ingresar al sitio, los usuarios observan un texto en movimiento acompañado de estrellas y gráficos espaciales, y el mensaje principal asegura que los extraterrestres caminan entre nosotros, en una evidente comparación entre inmigrantes y seres de otro planeta. Han vivido en nuestros barrios, comprado nuestras tiendas y asistido a las mismas escuelas que nuestros hijos. Eso es lo que señala este texto del sitio, y más adelante agrega: con una excepción, no pertenecen aquí, Don Cheto. Esta página también presenta un contador en tiempo real que muestra más de 3 millones de encuentros migratorios, una cifra que coincide con datos divulgados previamente por el Departamento de Seguridad Nacional sobre detenciones y cruces fronterizos registrados durante los últimos años. Así que se me hace, pues, de muy mal gusto este portal, Don Cheto, de la Casa Blanca. No sé usted qué opine respecto a esto, pues, pero sí, se me hace que es una burla.
6: Está una burla de guacamongas y quién sabe qué dice ahí, como caminan entre nosotros y nos ponen así como extraterrestres. De hecho, mucha gente siempre consideró el término alien despectivo.
7: Ah, no, pero ya para hacer un portal y que hagan todo como que si fuera Star Wars de temática y enseñen a la persona haciendo como que si fuera la SAD de un ovni, o sea, se me hace corrientísimo, pero bueno.
6: Señores, está bien caliente ahorita en Colombia, entre las elecciones en Colombia, porque ya los opositores en Colombia avanzan mientras que están desconociendo, el presidente Petro desconoce algunos de los conteos. El empresario, abogado y promotor de una propuesta que se llama Mano Firme, Abelardo de la Espriella, disputará la presidencia de Colombia en una segunda vuelta con el candidato de la izquierda oficialista, Iván Cepeda, que ya están hablando ahí de que quieren un debate, porque esta mar está muy cerrado por allá en Colombia. Unas elecciones que se van a decidir muy cerradas, es lo que se dice. Chino, vamos contigo, güeyón.
9: Señor, bueno, pues vamos a hablar nada más y nada menos que de las cuentas Trump. ¿Qué son las cuentas Trump? Bueno, es un programa donde va a dar hasta $1,000 iniciales a niños nacidos en Estados Unidos, incluso aunque sus papás no tengan papeles. Sí, los hijos de inmigrantes nacidos en Estados Unidos podrán acceder a las famosas cuentas Trump, un programa de ahorro impulsado dentro de la llamada ley One Big Beautiful Bill. Estas cuentas son un nuevo mecanismo de ahorro para menores de edad aprobado dentro del paquete económico impulsado por el presidente Donald Trump. Para poder aplicar, lo único es haber nacido en Estados Unidos entre lo que es el 2025 al 2028. Y es todo. Su estatus de los padres no impedirá que los niños puedan entrar. ¿Qué va a pasar con esto? Tú abres tu cuenta de ahorro. Inicialmente el gobierno te va a dar $1,000. Y tú vas a empezar a meterle dinero. La idea es que al final, cuando tu hijo cumpla la mayoría de edad, 18 años, él puede sacar ese dinero. Dicen que si la gente también empieza a meterle dinero, dicen que el niño a los 18 años podría tener en esa cuenta hasta $300,000. Obviamente hay que meterle billete. Sí,
6: claro, claro.
9: Mucha gente dice que esto no va a pasar, que la gente no tiene dinero, no le va a meter tanto, pero dice el gobierno que no importa, que aunque usted no le meta dinero, con esos mil que te va el gobierno y lo poco que hayas metido, cuando el morro tenga 18 años, podría tener en la cuenta hasta $6,000. Oh, wow.
6: No, pues hay que, es que se simplifica que los enseñen a ahorrar.
9: Pues sí.
6: Y guardes ahí para tus muchachillos.
9: Pero es que están muy enojados. Bueno, ya empezaron las críticas porque estas te da muy poquito el interés. A lo que vas a ganar realmente con estas cuentas, hay otro tipo ya afuera que te dan más.
6: Lo que se dice, pues, que es que este tipo de cosas ya si no, como que se nota, como que se quiere parecer como que te están ayudando a algo, pero en realidad lo que quieren es que tú...
9: Tu dinero y...
6: feria para ellos usarla y...
9: Ah, claro.
6: Usártela en algún momento. Pero hay que usarla inmediatamente. Gracias, Chinel. Vamos a regresar con los deportes, señores. Ya se dio la lista de los seleccionados nacionales que van a representar a México en el Mundial. Nada, no hay sorpresas. Hay que hablarlo por lo claro. Yo creo que son los que deben estar, pero esa es mi opinión personal. Regresamos.
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2: Estamos al aire, señores. Pues mucho de qué hablar. Campeones, ya hay campeón en la
3: Champions.
2: Champions League. México jugó, ya dio su lista de seleccionados, de todo un poco. Tito Padilla, ¿cómo estamos, güeyón?
4: Muy buenos días, buenas tardes, buenas noches, donde quiera que se encuentren. Feliz inicio de semana, Don Cheto, exactamente. Desgraciadamente para usted, Arsenal queda en el camino. 1-1, buen partido, buen partido.
2: Qué buen partido, está en todo.
4: Don Cheto, Para mí fue un partido estratégico, un partido que de verdad Luis Enrique supo aguantar un Arsenal que atacaba por las bandas, que tuvo que...
2: ¿Qué partido viste?
4: Táctico para mí, Don Cheto.
2: Metió un gol a los 10 minutos, se echó para atrás con todo y el camión.
4: Eso tenía que hacer. Si le da libertad, clavan 4. 3 en 6 minutos, en 10 minutos, lo demostró el PSG. ¿Sí? Para mí, Arreta fue muy inteligente de aguantar. Ven, atácame, ven, dime. Y después cambiaba y atacaba muy arriba. Atacaba casi en la área grande del PSG. Lo desesperaba en ocasiones. Así que, estratégicamente, Arreta jugó muy bien porque sabía al animal que hacía que tenía que someter.
2: Yo ahorita no quiero opinar, porque ir a Agapito Padilla, yo ando muy dolido por el penal. Ando muy dolido por el penal, dolido por la actitud de Raya, no me gustó la actitud de Raya, queriendo así como que el portero, se me hacen unos porteros colmilludos, nunca me han gustado los futbolistas colmilludos, así como que te le acercas al Dez y te haces güey a cagar tiempo, así como muy Nahuel Guzmán, muy el Dibu Martínez, muy como una actitud muy de portero argentino, me cayó muy gordo. Volar dos penales, que te los ataje Stefanov.
3: Está bien, yo también soy de igual.
2: Volar dos penales, Tito Padilla.
3: ¿Y los dos qué eran? ¿Los dos brasileños no quieren?
2: No, Gabriel.
4: Y fue, sí. Sí, exactamente.
2: Ese lo voló ese seleccionado inglés.
4: Ese lo voló, exactamente.
2: Y pues nada, vale.
4: ¿Y Gabriel Jesús? ¿Sabe
2: no
4: mi
2: respeto?
4: Fue
2: Gabriel Magalhães.
3: Luis Enrique tiene un equipo. ¿Sabe qué, Don Cheto?
4: La verdad que el fútbol es hermoso, ¿eh? Marquinho deja de la celebración, primero abrazar a Gabriel. No sé qué tanto le dijo al oído, de verdad, o sea... Esa es la actitud de saber ganar y perder. Lo abrazó Gabriel, le dijo las gracias. Esto yo sé que es Dios, sí, yo sé, es hombre, pero esa es una actitud muy, pero muy futbolera, muy chida, de respetar al rival, Don Cheto, de verdad, ¿eh?
2: Sí, está bien, pues perdió el Arsenal y ando muy agüitado, pero a la vez me enoja.
3: Hubiera visto el del Toluca, todo más perro.
2: Me enoja. Hoy, Tito Padilla, vamos a hablar del Toluca, ya que lo mencionó Chino, para ahorita entrar y de lleno a la selección mexicana.
4: Vámonos, que andamos con todo. El Toluca vence en penales también al Tigres, 1-1 quedaron en el... Oiga, qué forma de fallar en el último minuto del francés, ¿eh? De Guiñá, qué atajadón, primero el remate de cabeza del portero de Toluca, de García, de Luis García, y después, estuvo parando de todo, y ya después también en penales, pues se la lleva 6-5 el señor Mohamed. 5 trofeos en Toluca, qué forma. Ya vamos a cambiar el Rey Midas ya porque de verdad ya ha ganado con todos, con Monterrey, con América, con Cholos, con Toluca. Donde llega el señor Turco, hace crecer y brillar al equipo que tome.
2: Bien, sí, por el Toluca.
4: De verdad.
2: Y hablando de la selección mexicana, un jugador del Toluca se queda fuera, es el único que yo probablemente

0: te diga, híjole, pues lo hubieran de haber llevado. Pero quién sabe, vamos a hablar de los 26 seleccionados que nos van a representar, Tito Padilla. ¡Jálate con la lista!
1: ¡Vámonos! ¡Vámonos, señores, señores! En la portería, Raúl Rangel, Guillermo Ochoa y también Carlos Acevedo. Bueno, se lo merece.
2: Hasta que por... La neta se lo merece.
0: Se va Acevedo, sí. Tito Padilla. Adelante. Sí.
1: De verdad, yo estoy de acuerdo con usted. ¿Y sabe qué? Me convencieron. Está bien que vaya, pues, Ochoa. Está bien que vaya Ochoa. Está bien, ya. Mira, me cayó.
0: Te
1: me
0: voy
1: cayó
0: a decir lo que pasó en el partido del México antes de Bogotá. Todo el mundo criticamos a Memo Ochoa. Todo el mundo, que ya está ruco, lo que tú quieras. Cuando Memo Ochoa entró de cambio en el partido de Pasadena, 75,000 personas lo ovacionaron.
1: ¿Qué ovación? No. ¿Qué ovación?
3: Teléfono a grabar. Ahora, conmocionadísimos.
2: Sí, si Malagón estuviera bien y lo hubieran llevado, yo ahí sí quita Ochoa. Pero como Malagón está molado, tiene chance Ochoa de ir.
1: Buen punto, Chino. Bravo. Bravo, Chino. Buen punto.
3: No sé si notaron también el respeto que les tienen los jugadores a Ochoa, ¿eh?
2: Es que el vato,
3: o sea, yo dije, uy, qué perro que a pesar de todos los años y que siga asistiendo y el respeto que le tienen, digo, bueno, tiene que, dice mucho, pues, de su persona y como jugador.
2: Es que
3: pues
2: el vato es un buen portero, sí. O sea, nada más que sí. Si hay otras opciones, yo diría, como que en su caso cuando estaba Malagón, que andaba muy bien, yo diría, no, iba hasta Malagón.
0: Sí. No, yo creo que si mi compa, mi paisano malo hubiera andado chido, no hubiera haber ido a Acevedo.
1: No, Acevedo.
0: Ochoa, neta, Acevedo. Ochoa no se iba a bajar de Cimarco, sí. Neta.
2: Bueno, sí.
0: Es más, y les tengo.
1: Ya lo tenían, Chino, ya lo tenían.
0: Real.
2: Sí, sí,
0: va a jugar unos
3: partidos. Y te lo merece, ¿por qué no?
1: Está bien, sí. No, no, Ori, Giselle está puntualizando, Giselle está puntualizando, bien.
3: No, es que te digo, te cuento, Tito, que andaba yo por Pasadena y que dije... Ajá. Pues que porque está ahí mendigo traficado y que... ¡Achín! ¿Qué está pasando?
0: ¿Cómo de...? Llegó Giselle, andaba en Pasadena y dijo, ¿cómo de que no hay cuartos en este hotel si siempre hay?
3: ¡Claro que no! Fui al cine ahí en Pasadena, sí, y entonces dije, y luego de repente veo unos paisanos con su jersey de México y dije, ah, pues chido representando. No, que veo que vienen un montón.
2: La manada.
3: Y dice, papá, pues es que hay partido hoy. No, pues con razón.
1: No, oye, don Cheto, yo pienso que Giselle no anda buscando hotel ahí en Beverly Hills, allá en otro lugar, don Cheto.
2: No, es que, o sea,
1: Giselle
2: no la conozcan, compa.
1: Ah, carajo.
2: Ella no necesita, ella no necesita. Luis tiene casa ahí.
0: Donde quiera. Oye, Tito Padilla, hablemos de la defensa. Seguimos. Venga la defensa.
1: Ahí le va, Jorge Sánchez está también, Israel Reyes, César Montes también lo llamaron, Johan Vázquez, el del gol del pasado partido, Jesús Gallardo, y también Mateo Chávez se cuela también ahí, ya está listo, Edson Álvarez, el Machín, Luis Romo, Eric Lira, Obed Vargas, también Brian Gutiérrez, Alberto Fidalgo también se mete ahí, Orbelín Pineda, Gil Mora, qué bien que llevan a Gil Mora, de verdad, Luis Chávez, César Huerta y Roberto El Piojo Alvarado. También Alex, esto de Vega también está muy bien, ¿eh? Alexis Vega está ahí, la Hormiga González, el Memote Martínez, Raúl Jiménez, Santi Jiménez. Ahí están todos. Es lo que hay, digo, Don Cheto.
0: Oye, Tito Padilla, pero ahí te va, era. Va el Memote, Santi Jiménez, la Hormiga y Raúl, ¿verdad? Cuatro jueves. Es mucho. Mucha raza decía que para qué queremos cuatro delanteros. Por ejemplo, Uruguay vivó tres.
1: Llevo tres, Uruguay, nada más, exactamente.
0: Entonces llevamos cuatro.
1: ¿No? Don Cheto, a ver. Usted bien sabe que se mueve muchísimo, muchísimo, y pues lo de Santi Jiménez, muchos no lo querían, muchos dicen, no viene con ritmo, ya estaba con ritmo, ya estaba jugando. Lo del chino también, no el de nosotros, sino el de Huerta, también viene poco a poco, y pues a lo mejor lo tiene. Pero
0: lo del
1: pues
0: chino
1: sí.
0: Huerta, como que era así, se me hizo como que ¿pa' qué?
2: Y hasta Alexis
0: pero
2: Vega.
0: Sería el mismo que sería esto, Alexis Vega, yo siento que el vato ya en el Mundial puede brillar. Ahora, ¿sí? Santiago Jiménez, no, que en el Milán, que no es lo mismo jugar en Milán que acá, aunque seas bancota.
1: Exactamente.
0: Exactamente. En Milán, tienes acceso a los sí, movimientos tácticos y a los entrenamientos y a la... híjole, o sea, hay que hablarlo por lo claro, o sea, hay a jugar en Europa, es como Beth Vargas, bien, o sea, no es titular en el Atleti, pero juega con
1: ahí está. Reyes, pero ahí está, exactamente, tienes toda la razón, así de que bueno, pues ahí está la lista.
0: ¿Quién te llama la atención? Digo, ¿quién faltó? ¿A quién quitarías? Tito Padilla, yo estoy a gusto.
1: Yo también, Don Cheto. No, yo pienso que esta es una selección completa desde la defensa, incluso portería, media cancha están muy bien. Yo, a mí lo de Quiñón está muy bien, o sea, No únicamente eso, o sea, extremos, le doy vuelta, Don Cheto, para mí está completa, ¿eh? Es lo que tenemos, es lo que debemos de ver, y ojalá ahora sí, por favor, Aguirre, no te eches para atrás y da con todo y vámonos, que de verdad tienes... Sí, miró el anuncio, cómo lo anunciaron con voz de Roberto Gómez, qué bonito, qué bonito.
0: Hay partes que soy bien argentino, Chespirito, pero pues era inteligencia artificial, o sea, como quiera que sea, ¿verdad?
2: A mí sí me gustó.
1: Exactamente.
2: Fidalgo bien, Quiñones se lo merecía, salió, le ganó a Cristiano Ronaldo allá.
1: Campeón goleador, sí, Chino, sí, la verdad.
0: Bueno, Tito.
1: No, Don Cheto, no sé usted. Usted dígame, ¿tiene algún perro?
0: Absolutamente nada, Tito Padilla. Obviamente, si Marcel Ruiz hubiera estado jugando bien y la, hubiera estado allí en esa lista. Pero por otro lado, ¿a quién ibas a quitar del medio campo por este?
2: ¿Por el Chino Huerta? Es Toluca.
0: ¿Ibas a quitar al morro de Chivas que anda jugando reto a madre?
1: No.
0: ¿Ibas a quitar a Obed Vargas que juega en el Atlético?
1: No, menos.
0: ¿O ibas a quitar a Eric Lira que ahorita es el contención que tiene que ser el titular de la selección?
1: Quizás Luis Chávez.
0: Quizás Luis Chávez. Pero mira, Luis Chávez jugó re bien este partido.
1: Sí, también.
0: Este partido también. Luis Chávez, come on, es un puro gol. No, jugó re bien. Dije, ok.
1: Todo bien. Antes de irnos al básquetbol, Julián Álvarez, señores, aunque ustedes vean que no llegará al Barcelona, dicen, pero surgió algo. Ferran Torres quiere irse al Atlético de Madrid, lo llamó el Cholo Simeone y dicen que estaría a nada de que sí. Es más, Julián ya viajó a Barcelona, platicó con Barcelona, porque aquí ya no aplica la cláusula de 500 millones. No, señores, Julián Álvarez a nada de que llegue al Barcelona con un cambio de Ferran Torres y 50 millones de dólares, y eso estaría finiquitado porque sí lo quiere el Cholo Simeone a el señor Ferran Torres. Habló con él personalmente, dígame.
0: El problema aquí que yo veo es que yo súper gustoso de que digo yo que en perra soy, pero yo muy gustoso de que llegue Julián Álvarez, porque se me hace un vato, el mejor jugador, más infravalorado que hay. Se me hace que es un jugadorazo. Pero la onda aquí es que ya estarías de alguna manera, ¿dónde vas a usar a Gordon, que acabas de pagar 80 millones por él? Si llegase Julián Álvarez, o sea, pagaste 80 millones por un bancota, no vas a sentar a Rafinha, no vas a sentar a Yamal. No. Y a Julián Álvarez se va a tener que pelear el 9 ahí con Gordon. Está bien.
1: Punta a punta,
0: pero uno de los dos va a ser bancota.
1: Ojalá, bueno. Don Cheto, yo veo que lo dejarían punta a punta. Como juega Julián, que se mueve por toda la delantera, yo para mi punto, sí puede hacer, sí se puede meter a Gordon y a Julián. La verdad, yo pienso.
0: Agapito, cerremos con la final de la NBA, que ya tenemos finalistas, hijo, porque ya andamos tarde.
1: Vámonos pues, señores, en su casa, sí, de el Thunder de Oklahoma, las espuelas 111 a 103, el señor Víctor Wemby lloró, gritó, se arrastró, emoción, todo junto con pegado, y jugará la gran final ante los Knicks este próximo miércoles arranca el primer partido. Pero qué partido, Don Cheto, de Wemby, de verdad, en rebotes, en puntos, se entregó totalmente y borró, así lo pongo, en el cuarto a el Thunder de Oklahoma. Mis respetos para Wemby, es para mí va a tener que ser el MVP de los playoffs.
0: Tito Padilla, pues es que Shai no puede echarse al equipo al hombro, o sea, no. Come on, dude, es que no le ayuda nada allí los demás jugadores del Thunder, al Shai. El vato ya tiene que
1: Alexander intentó todo.
0: El mejor jugador del NBA, pero solo no se puede. Oye, ya 7 partidos, come on, ya saquen la puerca al agua ustedes, güey.
1: Incluso estuvo como puntos 35 y como asistencias 9, o sea, hace todo también Alexander, pero como usted dice, él solo no puede, de verdad, él solo no puede. Fallaron muchos de 3 puntos intentando alcanzar a las espuelas en el cuarto, pero no se les dio, y pues de verdad, mis respetos, que a todo dar, partidazo, 7 partidos de emociones. Ahora viene la final contra los Knicks este próximo miércoles, Don Cheto.
0: Voy a los Spurs, gracias, Tito Padilla.
2: Oigan, yo les quiero hacer una pregunta, señora, a los dos, porque a mí me prometieron un análisis de la selección mexicana. Yo les quiero preguntar a Tito y a Don Cheto, que son los expertos en fútbol. ¿Realmente tenemos un equipo que va a lograr algo en la selección mundialista? Porque los mexicanos somos muy dados a que queremos parar el mes completo, el trabajo, la familia, llévense a los chiquillos. ¿Tenemos un equipo para parar el mundo?
0: Sí. Vamos a pasar en primero de grupos ahí, García Solís. Vamos a ganar los tres partidos. Cosa nunca vista. Lo vamos a ganar los tres. Vamos a pasar el primero de grupo y vamos a ganar contra quien nos toque. Mientras no
1: un punto de vista.
2: Brasil, Argentina.
1: Un punto de vista para Zahid. Un punto de vista para Zahid. Tenemos una selección, y estoy de acuerdo con Don Cheto, tenemos una selección entre un average de 23 a 24 años. Lo que mucho tiempo no teníamos, con experiencia en esos muchachos entre 20, 18 y 22 años. Hambre, juventud, garra, entrega, y eso vas a marcar la diferencia. Si Aguirre lo puede aprovechar, tenemos una selección para, ahora sí, grábenme, pasamos al quinto partido, mucho más.
0: Bien, Tito Padilla, estoy contigo. Regresamos con los espectáculos. Gracias, Ferrari.

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1: Zahid García Solís, anduvites, anduvites allá.
2: Anduvites.
1: Anduvites allá con Karim León. ¿Cómo estás, hijo?
2: Muy buenos días a toda la gente que nos escucha aquí en Estados Unidos y más allá de las fronteras en este lunes de seguir rechinando el catre. Agradezco infinidad a Karim León y a su gente, a Jorge Juárez, su manager, a Ricardo López, su jefe digital, a toda la gente de que trabaja con Karim, a Napao, a todos. Muchas gracias por los tratos que me dieron, por llevarme a Dallas, Texas, al concierto, al quinto de 40 conciertos que va a dar de Sonora para el mundo. La verdad es que el vato trae un rollo impresionante. Quiero iniciar con esto para que le quede a mucha gente claro. Hay artistas que hacen esto de llevar a prensa, a gente de radio, de televisión o influencers porque lo necesitan. Karim no lo necesita.
1: No.
2: O sea, Karim no lo necesita. Te lleva y además te trata como rey, te atiende, el vato un tipazo. Lo primero que llegó cuando me vio, me dice, hace mucho que no te veía, qué el gallo estás, me da mucho gusto verte, me abrazó, ¿cómo te ha ido? Me dice, ¿ya vives aquí en Dallas? Le dije, no, me trajeron, ¿veniste desde Los Ángeles a verme? Me dice, no, vato, te la rifaste, y me volvió a abrazar. O sea, un tipo con una humildad, después de todo lo que le está yendo, que va a ir a Tokio a cantar, que tiene 7 sold outs en el Sphere de Las Vegas, y que todos los lugares donde está presentándose, lleno total, eso habla de la calidad humana de Karim León. Quiero platicar, antes de que vayamos a ver la entrevista, que él canceló o pospuso el concierto del viernes en Tulsa, Oklahoma. Mucha gente está diciendo cuáles las razones por las que yo tengo las razones por las que no llegó Karim. Un venado provocó no llegar a Tulsa, Oklahoma. El equipo que trae Karim para su gira, él quiere una calidad, porque trae una calidad impresionante. Tiene 2 escenarios, uno de ellos es en medio de un bar donde él se sube a cantar y en medio están atendiendo en la barra a cantar un set para estar más cerca desde el otro lado del escenario. O sea, literalmente está el escenario principal y hay otro escenario chiquito que está muy pegado a las gradas del otro lado. Ah, pero no está en medio, sino está pegado al otro extremo. Y ahí es un bar. Ahí a la gente le están atendiendo alrededor y en medio del bar Karim se sube a cantar unas rolas. Entonces, entre las luces, la pirotecnia, todo el equipo de producción, él quería que el concierto de Tulsa fuera como todos los conciertos. Las camionetas no llegaron porque un venado se atravesó y un tráiler se volteó en la carretera. Y la carretera estuvo cerrada por horas y por más que intentaron, Karim ya estaba en Tulsa, Oklahoma. Él tuvo que volar de Tulsa a Dallas. No llegó a Tulsa, Oklahoma porque el equipo de producción no estaba. Y él no iba a tener un concierto como se merecía la gente. 14 de junio, pospuesto, va a ser el martes 14 de julio. La gente que no fue a Tulsa el pasado fin de semana, el viernes, ya los pospuso. Y a la gente que no pueda ir porque viajó para el concierto, etcétera, pues ya le están haciendo el reembolso de sus boletos. Pero el martes 14, él le va a cumplir a su gente de Tulsa, Oklahoma.
1: 15 días.
2: Platicamos con Karim León. Esto fue lo que me dijo. Ahí está.
1: Vamos a escucharlo y a verlo.
2: Así ruge León.
3: Ok, Karim León.
4: Hola, ¿qué gustas?
3: Saluda a la gente de Don Cheto al aire, te queremos mucho, amigo.
4: Saludos a toda mi gente de Don Cheto, mi compa Don Cheto también, saludazo por ahí, por la
1: resistencia. ¿Qué
3: es el artista mexicano que mejor le ha ido en su gira por Estados Unidos? 7 fechas en el Sphere, te vas a Tokio. ¿Te imaginabas en algún momento que todo lo que te está pasando te iba a pasar, Karim?
4: La verdad no, la verdad creo que cuando empezamos este proyecto de Karim, nuestra idea era coronar otros escenarios, ¿no? Que al poco tiempo que empezamos, nos tocó la fortuna de pasearnos por todo Estados Unidos, por muchos nightclubs, por muchos rodeos, por mucho todo esto. Y una cosa fue llevando a la otra, una cosa fue después de ahí buscar arena, después de ahí también buscar otros horizontes en mi sonido, en mi música también, y creo que eso llevó a... Y eso es lo que sigue haciendo que funcione la máquina y pensando en más para arriba y más para adelante siempre.
3: Hace para mantener los pies en la tierra, Karim León?
4: Chambeando, trabajando en chorro, la neta, no te da chance ni de... El trabajo creo que no te da chance de pensar en otras cosas, por lo menos en mi caso, y Y creo que el tener a mi gente cerca, el volver a estar en Hermosillo siempre que puedo, regresar de un show a casa todos los días que tengo la facilidad y la fortuna de poder hacerlo, creo que eso es mi herramienta más fuerte y creo que eso me mantiene muy, muy arraigado el tener a la misma gente siempre al lado.
3: ¿Cómo haces para que nunca se te acabe el hambre y las ganas?
4: Fíjate que siempre hay algo que conquistar. Yo siempre he dicho que siempre hay un horizonte, siempre hay algo que conquistar con la música, hoy con los restaurantes, hoy con todas estas cosas. Siempre hay sueños nuevos, siempre hay metas nuevas. Pero creo que el mantenerse bien mentalmente, el poder el tener un control sobre... yo creo que en mi caso a mí me ayudó mucho el consumo de redes, ¿no? Y todo eso, el poder alejarme un poquito y volver a la vida real, la que fuera. Eso también me ayudó muchísimo y creo que el volver a esas pequeñas cosas que siempre hemos tenido y que siempre hemos pasado por un lado por desear las otras, que cuando las tienes te das cuenta que no vale más.
3: Invitar a toda la gente de Sonora para el mundo, que no se pierdan la gira en cualquier lugar aquí en Estados Unidos, Karim.
4: Así mero, mi gente, a toda mi gente, no se pierdan la gira de Sonora para el mundo, por aquí en toda la Unión Americana, reencontrándonos con mi raza. Un abrazote para todos ustedes y nos vemos aquí en los escenarios.
3: Qué gusto eres.
4: Gracias, carnal, como siempre.
2: Señor, pues ahí está Karim. Sí, literalmente como lo dice él, cada que puede, a pesar de la gira, trata de irse a dormir a Hermosillo. O sea, cuando puede, o sea, cuando no, a su casa, él le gusta. Y por cierto, ahí estaba su mujer, Maylin, que trae un carrito porque ya ve que trae roto el la pata, el tobillo, debido a la caída del elevador. Pero la vi muy bien, guapísima, por cierto. Ahí estaba con Karim. Karim, pues atendiendo a toda su gente. Y la verdad, gracias a toda la gente que nos saludó. Tuve la oportunidad también de convivir ahí con el Piolín, que le mandó muchos saludos. E invité a mi amiga Paola Sasso y a su marido al concierto. Los invité, porque me dijo Ricardo, tráete a quien quieras. Y me traje a mi amiga Paola del Bueno, la Mala y el Feo, que le mandó saludos también. Entonces les mando saludos también a la gente que estuvo por ahí.
5: Mejor de otro changarro que a su equipo.
2: Ustedes no estaban allá, saludé a Eddie Mierlas, a Dayan Crichel, a todos los influencers. Mira, gracias a Valeria y a Junior, gracias. Saludos. Saludos.
5: Mire, Don Cheto, ¿qué opina usted respecto a ello?
2: También Nelly Nura ayer del norte, la invité ayer a Houston. Saludos a mi amiga Nelly del norte allá en la estación de Houston. Bueno. Gracias.
1: Está bien, qué bueno que fuiste. ¿Con qué regresamos?
2: Señor, regreso con Nodal. Le fue muy bien en la Monumental. 40,000 personas en la Monumental. Le platico al regresar.
1: Regresamos.
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1: Nodal. Triunfó allá en la Monumental, Saíd García Solís.
2: Señor, 40,000 personas corearon y aplaudieron a Cristian Nodal en la Monumental en la Ciudad de México, señor, reconociéndolo como un símbolo de la ciudad. La verdad, le fue impresionante. Estuvo Nodal cantando por más de 2 horas. El alcalde de ahí de la alcaldía de la Ciudad de México fue a reconocer, le llevaron varios regalos a Cristian Nodal. También estuvo Ángel ahí cantando con él. Dime cómo quieres, que es la canción que cantan juntos. La gente le aplaudió mucho, la vitorió también a Ángela por estar cantando en esa canción. Estuvo todo el tiempo viendo desde el público a su marido y después, bueno, subió a cantar en este momento, que no fue el culmino de del concierto, fue más o menos entre la mitad y el final, pero luego regresó otra vez a sentarse. Sí. A ver, estaba también por ahí Leonardo. La gente que pues quería mucho a Nodal, pues ella se sentía en un lugar seguro porque ese público va a ver a su marido, y su marido sabe que pues si pagaron un boleto para ir a verlo,
1: pues está bien. No, aparte siempre es chido ver a Ángel Aguilar, que se vente en la cancioncita de la gente, la quería mucho. Sí. Invitó a todos sus dobles Nodal, estuvo muy bonito.
2: Sí, estuvo padre, estuvo padre.
1: Invitó a todos sus dobles ahí.
5: Se le ve más contento, ¿no? Como que a veces se le ve estresado y como que se veía feliz con...
2: Y fíjese, quiero comentar algo que dijo Nodal cuando presentó a su mujer. Dijo, ojalá encuentren al amor de su vida así como yo lo encontré.
1: Qué bonito, Vale, qué bonito.
2: O sea, eso fue lo que dijo Nodal. Oiga, la que se presentó también ante 15,000 personas y le fue increíble con su Karma Tour fue Kenia Os en Monterrey. Uh-huh. Debido a que en varias canciones sentimentales ella estaba llorando... Y a que de repente sus seguidores se dieron cuenta de que ya no se seguían en las redes con Peso Pluma, empezaron a rumorar de que ya habían tronado, de que ya no tenían la relación.
1: Y anduvo ese error.
2: O sea, no han confirmado a ninguno de los dos, no han confirmado ni Kenia ni Peso Pluma. Yo la verdad creo que solamente es algo que la gente mete hilo para sacar hebra. Porque eso lo rumoraron los fans porque ya no se siguen. Pero a veces a mí me parece que el Instagram deja de seguir gente que tú piensas que sigue siguiendo y a la mera hora no. También les cuento que como ya se volvieron a seguir Shakira y Piqué, ahora la gente anda diciendo que hay recalentado porque ya se volvieron a seguir los dos y hasta los dos ya tienen fotos uno con el otro que ya habían borrado y otra vez aparecieron en el Instagram.
1: Qué raro.
2: Entonces, ahora, mientras a Kenia y a Peso los están separando porque ya no se siguen, ahora están diciendo que Shakira y Piqué están teniendo recalentado porque se volvieron a seguir.
1: ¿Tú qué crees?
2: Yo la verdad no creo. Yo creo que Shakira y Piqué ya están en un plano en el que ya están, ya superaron la separación uno del otro y ya están siendo los dos buen padres y van a tener una buena relación como dos adultos
1: Peso,
2: que son.
1: ¿Y Peso?
2: No, yo creo que Peso está enamoradísimo de Kenia Os. Creo que Kenia Os está enamoradísimo de Peso. Y ella lo acaba de acompañar en su concierto en Chicago hace poquito, y cada que él puede, él va con ella. Entonces, yo no creo para nada que haya habido una ruptura. Yo creo que Peso no ha salido en mucho tiempo de Estados Unidos y por eso no la acompañó a Monterrey. Claro. Pero no para nada porque haya una ruptura entre ellos dos. Eso es lo que yo creo. Sí soy Saidi en mis redes sociales, sí soy, ¿y qué cree? Sí soy, la verdad.
1: Si te dijera todo lo que eres, lo bueno es que ya lo sabes.
2: La verdad.
1: Regresamos, familia Don Cheto al aire. ¡Feliz lunes! ¡Feliz junio! También.
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2: Estamos en vivo, una hora más de programa, tres después de la hora, en este primer día del mes de junio. Giselle Bravo, buenos días, queridísimi.
3: Muy buenos días, señor. ¿Cómo se siente esta mañana? Lo veo muy energético.
2: Mira, me falta una espina, una espinita.
3: ¿Una piedrita?
2: No, una espina aquí en el dedo, una espina de nopal, o una espina de huizachi. O una huati de un nopal. ¿Por? Para no andar tan a gusto, hijo.
3: Eso, así se habla.
2: Así nomás quedó, chavalada.
3: Esa es la actitud que tiene que tener cada principio de mes.
4: Ahorita le voy a bajar vara. ¿Sabe cómo?
5: Yo creo que nos estamos viendo en YouTube.
4: Porque ahí viene la bomba de Gonzalo.
2: Qué buena onda.
3: Qué emoción.
4: Ay, qué buena onda.
2: Señor, delgadísima.
5: Gracias, señor, gracias.
2: ¿Cómo está, Chino?
4: Bien.
2: Buen madreadísimo. Madreadísimo.
3: Más desvelada que nunca.
2: Me dijeron los chicos con los que juegas que te madreaste el día viernes ahí, Chino.
4: Sí, hombre.
2: ¿Qué te pasó?
4: Primero éramos
2: gracias, ocho. Bueno, vamos. No, nomás di que te madreaste.
4: Éramos ocho.
2: No importa, ¿qué te madreaste?
4: La pantorrilla. El chamorro.
3: Sí, pero no entiendes, o sea, no entiendes ya aplastarte bien, ya.
4: No, el viernes bien, empieza la liguilla, tengo que estar bien.
2: Oiga, familia, deje de presentarle a mi amigo Gonzalo Sansores de la Liga Defensora. Señores, si usted tiene casos criminales donde se ve inmiscuida la policía.
3: Policía.
2: Gonzalo Sansores nos va a sacar de muchas dudas. Queremos invitarlo a que nos... No tenemos teléfono, ¿verdad?
3: No, pero ya. Redes sociales.
2: No, pero
5: teléfono. Redes sociales no.
2: ¿Teléfono?
5: ¿Qué? Redes sociales tenemos. Teléfono. Teléfono no.
3: Día 1855 sin teléfono.
2: Vamos, Gonzalo, ¿cómo está, muchacho? ¿Cómo está, Chalo?
4: No está conectado.
2: ¿Cómo está sirviendo allá no sé qué?
3: ¿Cuándo, no?
4: Es que apenas le está mandando la Liga del Zoom.
5: No sirve nada.
2: Sirve empezando con los locutores que están en la mañana.
4: ¡Correcto!
2: Nada sirve. Señores, para casos criminales...
5: Dice por acá Ulises Castro, si no hay fallas, no es Don Cheto al aire.
2: 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Ahorita nos conectamos ya con Gonzalo Sansores. Fue un fin de semana de Memorial Day, el pasado. Y obviamente mucha raza se metió en problemas, ¿verdad? Arrestos por DUIs y todo por el estilo. Entonces hoy hay que preguntarle sobre eso a Gonzalo Sansores, ¿verdad? De cositas así. Estamos en las redes sociales también, si quiere hacer una pregunta a Gonzalo Sansores de la Liga Defensora, para que se la haga. Ya nos conectamos con Chalo, todavía no está.
5: ¿Está Chalo o no está Chalo?
2: Tiempo sigue corriendo, chicos.
3: No está. Eso, se está arreglando el YouTube ahorita.
5: No, ya el YouTube ya está arreglado, el problema es el que... es que
4: Gonzalo le está mandando la Liga del Zoom, para que se conecte.
2: ¿La Liga del Zoom? Está bien. Mientras, jálate, Chino.
4: Mientras tanto... Mandamos saludos, ya me mandaron pregunta para Chalo. Dice.
2: Pues no sé, Chalo, no la diga.
4: No, nos esperamos con Chalo.
5: Mejor manda tus saludos.
4: Ah, ok.
2: Saludos o algo, vale.
4: Es que siento como que.
2: O vamos al tema o qué hacemos, pues, vato. Pues,
5: No.
2: Pero sí.
3: Es que no se ha conectado, señor.
2: Por eso, si no está conectado, pues vamos a hacer lo nuestro.
4: Bueno, buenos días, Chino. ¿Podrías mandar saludos a mi esposo? Sí, ¿quién es tu esposo? Siempre los escucha, se llama Santiago Picas. Y a la familia Picas Correa hasta Guerrero, por favor, muchas gracias.
2: ¿La familia Picas?
3: Ajá, Picas, Pepe Picas, okay. Picas, papas.
4: De parte de su esposa María Correa.
2: Saludos para María Correa y a la familia Picas, como quiera que sea. Vamos pues con lo nuestro, chavalones, porque no podemos estar esperando acá nosotros. Tema de hoy, señores, tema de hoy. Estamos en vivo también en YouTube y también estamos en vivo en TikTok, Don Cheto Oficial, en TikTok, Don Cheto Oficial. Hágale tac, tac, tap, tap, tap, tap, tap, para que nos vean.
4: ¿Hola?
2: Tema de hoy. ¿Qué comida odiabas de morro?
5: Ay, el hígado encebollado.
2: Comida que odiabas de morro.
4: ¿Pero ahora te gusta o sigues odiando?
2: No, pues si te gustas, podemos preguntarte si te gusta ya o no, pero no importa. Toma comida y ya después preguntamos si le sigue gustando. Hígado encebollado. Es que dejaba, mi jefa hacía el hígado encebollado y nos dejaba así como un perro barniz así en el paladar, como una mantecosidad. ¿Era que sí dejaban la mantecosidad al hígado encebollado?
5: Sí, qué horror, ¿eh? Qué asco.
2: A ver, como acá en el paladar. A ver, ¿cómo es que odiabas de morrillo este?
3: La sopa de verduras.
2: Sopa de verduras.
3: Odiaba, hasta el día de hoy no soy muy de caldos y sopas de así.
2: No, no, yo I'm soy not, caldero.
3: Dude, I don't.
2: Yo sí, me eché mis albondiguitas ayer.
3: Mami, yo odio eso de albóndigas.
4: ¿Neta?
3: Por eso el pozole, eso sí no me gusta.
2: A ver, Chino, ¿qué odiabas? Comida que odiabas de morro.
4: Dos.
2: Venga.
4: La sopita de fideo.
3: La de letras, y la de letras, sí.
4: Cualquier sopa de fideo, de letritas, del metal. Esa madre. Esa madre.
3: A mí nunca me he escuchado.
4: Todo lo que es sopita. Porque todos los días había su maldita pobreza. Y la segunda sardina, esa madre. Apesta esa madre.
3: Ay, pero la sardina no manches.
2: Yo tengo una. Primero que nada, buenos días, amigos de
4: Esta y sabe regato.
2: Estamos en vivo en TikTok, Don Cheto Oficial, para que me vea mi playera perrona que traigo de Guanajuato, de Klein. Ahí te va. Para que participen en el tema, comida que odiabas de morro. Las sardinas a mí no me gustaban de chico y ya de grande sí me gustan.
3: Ay, no, qué asco.
4: Ay, no.
2: Sí están muy hedionditas, sí.
3: No, yo por más no.
5: Yo creo que a mí tampoco me gustaban las sardinas de niño y también ahorita ya me gustan.
2: A ver, ahí te va. Gross. Yo que odiaba de morrillo.
3: Bañarse.
2: Pero... No, bañarme. Bañarme sí, pero estoy hablando de comida, vale. Comida. Okay. De morro odiaba los huevos cocidos. Hasta la fecha no soy fan.
3: Ay, los huevos cocidos.
2: Y otra cosa que odiaba, pero ahora ya me gusta mucho, los nopales y los quelitis.
3: Nopales, I love nopales.
2: Es que cuando nosotros comíamos nopales era por la perra pobreza.
3: ¿Qué es quelites?
2: Quelite era una planta que se daba allá en la parcela.
4: Está buena esa.
2: Mi mamá me decía, corre, llévales de comer y te traes unos quelites. Y ando como huevo, buscando quelites ahí.
3: Pero ¿cómo es? Como una...
2: Los sofrititos, entonces queda como espinacas. Así,
3: ok.
4: Está bueno.
2: El quelite. Pero ahorita me gusta mucho el quelite y el nopal. Los nopales me fascinan, la ensalada de nopales me fascina. Pero de morro la odiaba, porque sé que era muy de a huevo, ¿verdad? Uh-huh. Ok, va.
4: Estoy con Don Cheto. Antes odiaba, mi mamá hacía patas.
2: No, ya too late, ya que pónganse de acuerdo ya. No vamos a estar haciendo eso, pónganse de acuerdo.
4: Ahí. Sí, porque ahora me le van a dar 5 minutos.
2: Sí, venga.
4: Hacía patas de puerco capeadas en huevo y luego en chile rojo. Ah, caray, yo nunca había escuchado ese. Patas de puerco capeadas en huevo y en chile
2: está
4: rojo.
2: Bien chida esa.
4: Dice, de morra odiaba esa más, pero ahorita, no hombre, sí me gusta. Saludos a...
2: Ok. O sea, de morro no le gustaban las patas de puerco capeadas. Se me antojaron, mira. ¿Qué parece esto?
3: Patitas de puerco.
2: Patita de puerco.
3: Con su vinagrito ahí y... Métale así un jar.
2: Un poquito de huevo y cae así.
4: Solito.
3: Si le pongo un jar así, la mete
4: Leo,
3: así.
4: Siempre odié y sigo odiando las lentejas, las odio.
3: Ay, yo también no soy muy fan de las lentejas.
2: ¿Sabes qué? Apúntame ahí.
4: Sí, no, yo lentejas no.
2: Las lentejas me quedan muy gordas.
4: ¿Por qué?
3: También.
2: Es que eran comida de provis, ¿vale? Y ahí en la casa cuando había lentejas era porque estábamos de bien de perricísimo.
5: A mí yo odiaba, por ejemplo, comer chayote con crema, que a mi mamá le gustaba meter chayote horneado con queso. Y según ella era la gran comida gourmet. Y para mí si no comíamos algo con carne, era como que no tenía comida.
2: Ah, ok. Pero ese es un pensamiento muy de papá.
5: ¿Cuál?
2: Que si no hay carne, no es comida.
5: Ah, yo pienso okay, sí.
2: Vamos a ver qué si la raza aquí en el TikTok, porque voy a ponerle atención a los del TikTok.
4: Vasca de borrachos. Venga. Hacían en mi casa, ay, a mí sí me gustan, verdolagas con frijoles.
2: ¿Verdolagas con
4: frijoles? La verdolaga en chile verde está re buena, a mí sí me gusta.
2: Pero a ver, él no le gustaba la verdolaga con frijoles.
4: Con frijoles.
2: Va.
4: Está bien, se va.
5: El brócoli, dice Gael Quintero, también me parece que nunca quise comer y hasta la fecha.
4: ¿Cuál?
5: El brócoli. ¿Brócoli?
2: Dice, a ver, bueno, gracias amigos de TikTok, pero el tema de hoy es cosas que no, comida que odiabas de morro, ¿ok?
4: Saludos.
2: No le cambien el tema. O sea, es muy sencillo, comidas que odiabas de morro, que están mandándome cosas que ya te gustan. No, nomás, bien, comidas que odiabas de morro, nomás así te voy a leer.
4: Va. Miguel Ángel, saludos desde Oaxaca. Yo, los nopalitos. Dice, odio esa madre. Y ahora me los tengo que comer, los sigo odiando, pero por la perra diabetes me los recetaron.
3: ¿Los nopales?
5: Dice Juan, el caldo de pescado. Mi tía un día me sirvió caldito de pescado y por no saber que era de pescado me andaba odiando con los
2: ahogando con las espinas.
5: Con los huesitos,
3: yo
5: con
3: también
5: las
3: no
5: espinas.
3: Me cochalanga el caldo de pescado.
2: No te gustan ni los caldos.
3: Ay, no, güey.
4: No, caldo de pescado tampoco soy fanático.
2: Y no le gusta el caldo y todos se la quieren caldear.
4: Correcto.
2: A ver, las albóndigas. Ay, ¿cómo no le van a
3: gustar? Geona.
2: A Brian no le gustan las albóndigas.
5: Why not?
3: Es que siento que a los niños nunca les gustan los caldos.
5: Ah, yo amo los caldos.
3: No, pero de niño.
2: A ver, pues. José Rosales Orozco. Cuando mi jefa hacía huevo con chili, hasta la fecha no me gusta. O sea, agarras un huevo, lo pones a freír.
3: Ajá.
2: Y ya tienes tú una salsa.
3: Ah, sí, como ahogadito.
2: Aguacate, tomate, chile verde, lo que sea. Ajá. Lo vacías ahí, ese, huevo con chile.
5: Dice de Almayri, yo odio y sigo odiando hasta el día de hoy el mole.
2: El
5: mole. Yo amo el mole.
4: Amigo, el mole está perro.
2: El mole está perro. A ver, el caldo de res, Ivette, de TikTok, el caldo de res.
3: Chiquita, es que le digo, los niños son, no son muy...
2: Huevos duros con frijol, Pedro, en la noche andaba bien, Pedro, sí, cómo no, pues huevos y frijol. Es la peor combinación. Eso es una bomba.
4: ¿Huevos y frijol?
2: Una bomba.
4: Sí. Pero es lo más normal.
5: Dice acá Juan.
2: Sí, pero es una bomba.
5: La sopa de zanahoria. Yo odiaba todas las cremas también, ¿eh?
2: ¿Cremas? No, yo nunca comí esa madre. ¿Cremas? ¿Qué crema de zanahoria?
5: Sí,
2: ¿qué
5: sí.
2: Crema de loti.
5: Sí, en mi casa hacían mucho y yo las odiaba de niño. Ahorita ya me encantan.
2: Va ganando el hígado encebollado, ¿eh? Todo el mundo aquí en el TikTok sí. También hígado encebollado. Sardinas enlatadas, dice Luz.
4: También.
2: Ya la hablamos también.
5: Sí. También es el segundo, yo
4: me romano. Mandó mensaje Said García Solís. A mí no me gustaba la verdura y los frijoles, y ahora me encantan. Sí, estamos de acuerdo.
2: A ver, las mollejas de pollo, ahí ya se me perdió. ¿Quién dijo mollejas? A mí, vale. A mí. Y mi jefa nos hacía tragarnos las mollejas porque según íbamos a crecer más fuertes o no sé qué.
4: No, a mí no me hicieron comer las mollejas.
5: Dice Valilla.
3: I love mollejas. Surprisingly, I love
5: La perra soya.
2: La soya.
5: La soya.
2: Es que también era pobreza, pues, con no había carne, hacía soya. Tú comprabas soya deshidratada y la hacías como ceviche. Como cevichito, sí, con limón y cilantro, cebolla.
4: No, yo se la llegué a conocer hasta que llegué al norte.
2: Ya te mandó, creo que...
5: Las habas, dice por acá.
2: Las habas, también dice mi rey, las habas acá.
4: Ah, sí, caldo de habas.
2: Ah, dice por acá... Hay unos que la raza...
5: También hay mucha de mollejas, ¿eh? Mollejas de pollo. ¿Molleja?
4: Dice, yo sencillo, don Cheto. Saludos, me llamo Agustín de Seattle, Washington. Yo odiaba, cuando era niño, los frijoles. Odiaba y ahora me gustan.
2: Fíjate que a mí no, yo no los odiaba. Fíjate.
4: No, yo tampoco llegué.
5: Dice Oscar, yo odiaba la comida de cuaresma. No había nada que no me gustara más que la comida de cuaresma.
2: O sea, la comida de cuaresma.
5: Ay, sí, las tortitas de camarón y esas cosas, máscara de borracho.
2: Como palitos así en una.
5: Sí, sí,
2: en
5: sí, horrible.
2: Un molecito así.
5: Horrible.
2: ¿A poco no te gustaba
5: la comida? No, nada, ni tantito.
4: ¿La Yesel?
5: El día de hoy.
2: ¿Qué pasó, chico?
4: Ay, nada. La conozco. Estaba diciendo frijoles, ya estaba para decirse. Sí, correcto.
2: A ver con tu mamá.
3: No, yo nomás le iba a preguntar que si los frijoles los acostumbraba a acompañárselos con huevito, como los.
2: La moronga.
3: Los acompañaba con
2: qué. ¿A qué niño le gustaba la moronga?
3: That's disgusting, bro.
2: Primero que nada, ¿qué sí. Papá te daba la moronga? ¿Te daba moronga?
5: Sí, mi papá no te daba soricua.
2: Soricua. La soricua, sí.
4: No, la moronga está bien perra. No.
2: Mira, pero that's te va. That's wild, dude. También los argentinos la comen, ¿eh?
5: Sí.
4: Está bien perra.
2: ¿Cómo le llaman los argentinos? ¿Te acuerdas cómo le llaman los argentinos a la sangre?
4: No. Molida. A la moronga.
2: La moronga, pues.
4: Pues moronga, ¿no?
2: Moronga. La pues, moronga.
4: Yo ahí en Texcoco, en la Conchita, los sábados se pone un tianguis y ahí era comerte tus tacos de moronga y tus tacos de al pastor.
5: Oh, dice por acá las patas de puerco. A mí tampoco me gustaban las patas de puerco. Tenían hasta pelos ahí. Oh, qué asco.
2: ¿Patas de puerco?
5: Sí.
3: No, ay, las patas de pollo, güey. Cuando he visto que las ponen en los caldos, güey, that's freaking. ¿En qué caldo lo ponen? ¿El de pollo? ¿Las patas de pollo?
4: Sí.
3: Así que están las uñillas así, güey, no.
4: Dice Gerardo. Los charales en salsa verde con nopalitos.
2: Charales. Ese vato de dónde. ¿Es de Michoacán o de Nayarit ese vato?
4: No sé, pero.
2: Buscando charales. Allá pondieres tú.
3: ¿Se en Jalisco charal? También.
5: Sí,
3: en Jalisco,
5: claro.
3: Charal, el charal, sí.
5: Charal. En Pátzcuaro ahí
2: unos. A mí tacos de charal, nunca fui muy fan del charal seco.
5: Yo sí.
2: Hay raza que se los tragaba,
3: puño. ¿Con chilito?
5: Un taco de charal seco, qué rico. Ay.
2: Mimi Arriola, el menudo. Ay, don Cheto, cuando hacían menudo yo tenía de malas porque golea toda la casa. Sí, cierto, Mimi.
5: Dice que
2: araño y medio que no como menudo.
4: José Orellana, saludos desde Virginia. Ay, dice, lo mío no es comida. Yo odiaba y sigo odiando la cebolla.
2: ¿La cebolla?
4: Ah, pero ese es chale, ¿no?
3: Pues es nomás una verdura en particular. O sea, cualquier cosa que tenga cebolla.
2: Pero no vaya a salir como los morros, que no les gusta el jitomate, pero les encanta la ketchup.
3: Ya, yeah, that doesn't
2: make. Le da como que...
3: Bah. No le gusta el aguacate, pero en guacamole
2: pero
3: sí.
2: Pero en guacamole sí, o sea, ajá. Está bien raro ese madre, ¿eh?
3: Ya. Yeah.
2: No se gusta la cebolla, pero los onion rings sí. Sí, ¿verdad? Sí. Qué raro. Que sigamos. ¿Tú qué, Acuarios? ¿Qué? ¿Cómo no te gustaba tú, la niña? Like, what kind of food that you didn't like? Like, tres.
4: McDonald's.
6: Las mollejas, pero ahorita ya sí me gustan.
2: ¿Ya te gustan las mollejas?
6: Pues de niña no me gustan.
2: ¿Y la mollera? ¿Qué pasó, Giselle?
5: No sabes lo que es la
2: mollera. Mira, Giselle, te voy a regañar. Eres bien alburerita, ¿tú
3: I'm not, bro.
2: Vas a ver con tu mamá.
3: Pero es la escuela de ustedes, porque yo llegué siendo una niña educada y ustedes me hicieron una...
5: Las criadillas, dice acá.
4: ¿Quién, güey, traga
2: yo traje una vez que mi abuelo capó toro y se las llevó y ¿sí? No me cuachalangaron, hijo. Pues eran huevos de toro.
4: No, yo...
2: La criadilla.
4: Eso es de rancho.
2: Es que mi abuelo era capador profesional, se le iban otros ranchos a capar y todo.
3: ¿Hacen buen dinero los capadores?
2: Capadores, era capador profesional. Sí, sí, sí. Bueno, vamos a regresar.
4: El jocoque de Guanajuato.
2: ¿El jocoque?
4: ¿Qué es esa madre?
2: ¿Cómo te gusta
3: el jocoque?
5: Es como crema, como entre crema y requesón.
2: Ahí te va, la nata.
4: Ay, no,
5: una concha con nata, qué rico.
2: Eva, ¿cómo le...? No, Miguel, ayer le eché riel, le quitaba la nata.
4: En un pan, se hacía, nata y azuquita
2: le hacían. Le hacían unos tacos de nata. A mí nunca me cuachaba.
5: ¿Y un pastel de nata?
2: No. No. Sí, un taco con tortilla.
4: No, en un pan, con azuquita.
2: Bueno, chino, está bien, hijo, deja que la gente coma lo que...
3: ¿Cómo se lo comes?
4: Por eso no le gusta.
2: Todo lo quiere echar en un perro pan.
3: Es un bolillo.
2: Pan.
4: ¿Cómo nata en una tortilla?
2: Es un taco de nata.
4: Ay, no, guacala.
2: Te apuesto que más raza la come en tortilla que en pan.
4: No, en pan, con azuquita.
2: Los chilangos que todos meten en un pan. ¿Qué es esto que acabamos de encontrar? ¿Qué es? No sé. ¿Se come? Si lo metemos en un pan, sí. Pues metámoslo en un pan. Chilangos. Regresamos, señores. Buenos días. Estamos en TikTok con Cheto Oficial.
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2: Estamos en vivo, señores, una vez más. Estamos en vivo, estoy en TikTok también para que me sigan en TikTok. ¿Cuál es mi TikTok? Don Cheto Oficial con una pura O, Don Cheto Oficial. Don Cheto Oficial, una pura O para que me siga Don Cheto Oficial. Ahora sí nos vamos con Gonzalo Sansores de la Liga Defensora. Si tiene usted algún caso criminal donde se tuvo que ver, se enmiscuyó allí la placa, la policía,

0: ya matar por algo tan sencillo. Son, te digo, cuando están en la situación, por favor, tengan que saber que hay ayuda y hay
1: Ajá.
0: cosas que se pueden hacer.
1: Ok, entonces, cualquier pregunta que tenga sobre casos criminales, DUIs y cosas por el estilo, que le hagan la pregunta a Gonzalo Sansores de la Liga Defensora. Vámonos, recio, señores.
2: Dice por acá, resulta que mi primo ha estado usando mi nombre durante los últimos 3 años. Ayer me pararon por exceso de velocidad y el oficial de la policía me dijo que tenía una orden como de aprehensión que no es mía. ¿Qué puedo hacer? ¿Mi primo se meterá en problemas?
1: A ver,
2: ¿Aló?
1: identity theft, Gonzalo Sansori.
0: Pues mira,
1: Identity theft.
0: tiene mucha suerte que no lo arrestaron en el momento, número uno, porque si tienen orden de arresto, el oficial no está ahí para estar seguro quién fue y quién no fue. So, ahí tiene un tipo de suerte, ¿verdad? Pero si tiene un orden de arresto, él se tiene que ir a arreglarlo. Ahora, hay formas como mostrar que él no fue. Si en realidad él no fue el que hizo el crimen o el que lo arrestaron en el momento, pueden ver si había un ID cuando lo arrestaron. Ahora pueden ver cuánto pesa la persona, qué altura tiene que tenía la persona. Todo eso tiene en cuenta y no tenía ID. Ciertos datos no están arreglados. Y también un alibi. ¿Dónde estaba ese día cuando le dieron ese ticket o cuando lo arrestaron? Eso le puede ayudar. Ahora, el deber de la persona no es decir, ¿sabes qué? Yo no fui, fui mi primo. No tiene que decir eso. El deber es decir, ¿sabes qué? Yo no fui y yo, mis abogados, van a mostrarles a ustedes por qué no fuimos nosotros. Vamos a mostrar que, hey, yo estaba aquí en esa corte. No tenemos que echar dedo a otra persona. Eso no es nuestro trabajo. Nuestro trabajo es mostrar que la persona que estamos defendiendo no hizo el crimen, no fue la persona que le están acusando.
3: Chalo, yo tengo una
1: Adelante,
3: pregunta, Don
1: dice nada
3: Cheto.
1: más.
3: Estamos hablando sobre el partido de México que tuvimos aquí en el Rose Bowl en Pasadena. ¿Hubieron
0: Ajá.
3: peleas
1: Unos vatos
3: a
1: agarraron a madre y eran
3: morir?
1: mexicanos también, ellos.
3: Exactamente. ¿Qué sucede, por ejemplo, cuando pasa este tipo de situaciones en eventos como un partido de fútbol? O sea, ¿te lleva seguridad? ¿Te llevan con la policía? ¿Qué es lo que pasa, Gonzalo?
0: No, te van a detener y te van a entregar a la policía. Y tienes que entender que a veces, mira, una persona se va a querer pelear, ¿verdad? Y vamos a decir que lo empujaste y se cae y le quebra la cabeza. Ahora, esa persona le pueden dar cargos adicionales por los tipos de daños que causó. Pero ahí mismo los del Rose Bowl los van a detener, van a llamar a la policía de Pasadena. Ellos lo van a detener y ahora lo van a llevar a la cárcel real. Y después ahí va a ir por el proceso judicial. Le van a dar su día en corte, va a tener que enfrentar al juez, dependiendo qué es lo que es. Y en esos casos, a veces la policía arresta a los dos lados, el agresor y el que no fue agresor, porque no se sabe bien en ese momento, ¿okay? Y con las investigaciones en la corte es cuando se deja saber quién hizo quién y ahí es donde se pelea el caso. Pero en el momento los van a detener y después los van a llevar a la estación de policía.
3: Y ese tipo de situaciones te pueden, quedar, o sea, hacer que te, ¿cómo se dice? Banned, like.
1: Que no te deje, que te prohíban la
3: La
1: entrada
3: entrada a
1: a
3: esos
1: los estadios.
3: lugares.
0: Oh, ya, yeah. Son muy estrictos ahorita todos los antros, todos los lugares donde hay deportes, donde hay conciertos. Y sí, te pueden quitar que tú puedes llegar otra vez ahí. Y no importa, vamos a decir que el Rose Bowl también hace fútbol, también fútbol americano, ¿verdad? También
1: Todo.
0: tiene conciertos, todo tipo de acción que tiene ahí, tú no vas a poder llegar a ese lugar. Te ponen un band de ahí y no vas a poder poner ni un pie. Ahora, es como tener una restricción contra una pareja, ¿verdad? Es lo mismo. Tienes una restricción en la contra del Rose Bowl. So, esa persona no va a tener que, no va a poder llegar a ese lugar para nada, no
3: That's
0: importa qué.
3: crazy.
0: La única forma es con el juez que le dé permiso adicional y es que el Rose Bowl dice, ¿sabes qué? Ahora sí los quiero que esta persona
1: Que
0: llegue
1: pueda
0: otra vez
1: volver.
0: a mi
1: Dice
0: negocio.
1: Gonzalo, ¿cómo estás desde TikTok? Que sin ustedes en la Liga Defensora no hacen divorcios.
0: No,
1: No,
0: no
1: no.
0: hacemos divorcios. Sorry.
2: Chalo, dice por acá, a mi marido lo arrestaron por DUI el viernes de la semana pasada. Como fue Memorial Day Weekend, no lo dejaron salir hasta el martes.
1: Pues sí.
2: Ahora nosotros queremos demandar porque como por un DUI lo dejaron 3 días encerrado. ¿Esto es legal?
1: Si
0: Sí,
1: te
0: la verdad.
1: agarra el fin de semana largo, sí.
0: Ya,
1: A
0: ¿verdad?
1: ver, Chalo, ¿verdad que sí, Chalo?
0: Estás correcto, Don Cheto, porque mira, tienen 48 horas para llevarte al juez y no va a contar el sábado, no cuenta el domingo ni el lunes porque las cortes están cerradas, ¿ok? Y a veces te voy a decir algo, lo hace en propósito la policía. ¿Por qué?
2: Ah,
0: Para mostrar como
1: qué
0: un
1: escarmientos.
0: ejemplo, hey, si estás tomando y manejando, te vas a detener todo el fin de semana.

0: semana, no te vamos a dejar salir a unas horas, todo el fin de semana, y es en sus derechos, unfortunately. So, sí, en este caso no lo van a poder demandar a la policía porque están en sus derechos. Es más, hasta lo podían detener hasta el miércoles, porque la verdad no empieza contando el reloj hasta el viernes o viernes, 24 horas, sería el martes o hasta el miércoles.
1: A ver, sí. Ahí le va esta. Anónimo, porque pues me da pena. Ah. Primero, Don Cheto, o bueno, más bien, Chalo, ¿qué pasa si yo estoy en probation por sex offender?
0: Uh-huh. Ok.
1: Pero me peleo ahora con mi esposa, pues porque me cachó que la engañé y me echó a la policía. ¿Eso también rompe la probation que tengo? No hubo violencia doméstica ni nada, simplemente la engañé.
2: A ver, el vato ya estaba fichado por sex offender y se peleó con su ruca.
1: O sea, lo cachó en la movida con otra morra.
2: Lo cachó con otra morra.
1: Pues. Y le echó a la policía a la morra.
2: ¿Qué le va a pasar al sex offender?
0: Ok, número uno, eso no es un... tener otra novia, tener sexo con otra persona, si todo era entre, vamos a decir, que los dos estaban de acuerdo, no hay un crimen allí.
2: Consensuado.
0: No, exacto. Engañar a tu esposa no es un delito, ok, número uno. Ahora, cuando estás bajo libertad condicional, el probation, tú no puedes tener ningún contacto con la policía. Cualquier contacto con la policía, ahora te puedes meter en problemas. Ahora, si te acusó la ex, ¿ok? Y había un tipo de pelea, sí te pueden violar tu libertad condicional en ese caso. Es algo que es probable, ¿ok? Porque, número uno, había un tipo de discusión y lo tienes que evitar de cualquier manera. Y número dos, ¿ok? Estabas enfrentaste a un oficial. Una de las reglas de probation, libertad condicional, es que no te puedes meter enfrentando con cualquier oficial, ¿ok? Ahora, si tienes una defensa, pues en la corte te lo vas a tener que defender, pero en el momento el oficial te va a querer detener, arrestar y mandarte a la corte para que veas el juez. Ahora, una cosa que tienes que entender, cuando alguien está bajo libertad condicional y lo arrestan, no califica para fianza. Lo van a tener detenido hasta que él vea el juez, ¿ok? Y el juez va a determinar si, ok, ¿sabes qué? Aquí hay algo, aquí no hay algo, lo vamos a dejar salir bajo fianza, lo vamos a dejar salir para la palabra, pero en el momento donde lo arresten, lo van a detener hasta que él vea al juez.
3: Simón. Chalo, dice por acá.
2: Vamos, cálate ahí.
3: Dice, mi hijo me robó el carro, literalmente sacó el carro sin permiso este fin de semana. ¿Qué? La cuestión es que chocó, y como el hijo es menor de edad, ahora me están buscando a mí. ¿Qué hago, Chalo?
0: Ok. Cuando te están buscando por un caso de chocar y huir, es que tienen tus placas y tienen la dirección de tu casa. So van a ir a ver el que está el dueño del carro, el que está el registered owner, ¿ok? Y van a ir a la casa. Eso no dice que saben quién está manejando. Ahora, el papá se tiene que desquitar del hijo en ese momento, porque el papá no hizo el crimen.
2: ¿Desquitar? A ver, ¿qué existe ahí, Chalo? Porque desquitar okay. Quiere decir como take revenge.
0: No, separarse del niño en ese momento.
2: Separarse, okay.
0: Sorry. Inventé una palabra, pero... Sí. So, se tiene que separar de su hijo en ese momento y no ponerlo en cuenta, ¿ok? ¿Por qué? Porque igual como el otro caso que estábamos hablando, el deber de esa persona, el papá, no es decir, ¿sabes qué? Fue mi hijo. El deber es demostrar, ¿sabes qué? Yo estaba en mi casa, durmiendo, aquí están mis cámaras, mira, yo no salí de la casa para nada. Él no tiene que decir quién fue, quién no fue. Él nada más tiene que mostrar que él no fue que estaba manejando el carro. Y como la policía lo está investigando, es que no tienen evidencias suficientes en orden para poder arrestarlo, porque si lo tenían, lo arrestan. En este caso, no tenían esas evidencias. So, ahora están investigando y quieren ganar su propia admisión en orden para juzgarlo. So, es importante saber esto. Cuando un oficial quiere hablar contigo, tú tienes el derecho de guardar silencio, el derecho que yo pienso que es el más poderoso que tenemos para que así no te vayas a incriminar y decir algo que te vaya a afectar o también a su hijo.
2: Ok, Chalo, gracias por estar con nosotros. 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
3: Abra bomba, ¿no?
2: Arroba Defensora, ¿verdad, Chalo? Dilo sí. Tú porque tú lo dices más bonito, Chalo.
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2: Gracias, Chalo. Ahora sí venga la bomba, Gonzalo Sansón.
4: ¡Vamos, Chalo, vamos!
2: ¡Vamos, Chalo!
0: Bomba. Entre celos y patrullas, uno pierde la razón, pero yo llego rapidito y te bajo la tensión. ¡Bomba!
4: ¡Bravo! ¿Qué? ¿Te bajo la tensión? ¿Qué importa, chino? ¿Qué
2: es? A ver, ¿qué? ¿Qué? ¿Qué? Espérese, usted le aplaude a cualquiera, espérese.
0: Chalo, ¡no, eso fue bueno!
2: ¿Entre qué y patrullas?
4: Entre celos.
0: Entre celos y patrullas, uno pierde la razón, okay, pero yo llego rapidito y te bajo la atención.
4: ¡Bravo!
2: ¡Ay, approve this bomba!
5: ¡Mira, toma, pero le manda bomba! ¡Lo está ayudando! Así que
4: mira, Gonzalo, Chino, tú eres el que más le debes estar aplaudiendo a Gonzalo. Por todos los conflictos que te saca.
0: No, yo quiero la verdad, para que así, con la verdad, yo me voy a mejorar.
4: Muy bien, Gonzalo.
2: Gracias, Chalo.
0: Thank you.
2: Un abrazo, señores, de gracia. 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
3: Dicen que Chalo, por cada 3 casos del público, tiene uno de chino.
2: Sí, por cada 3 casos del público, uno es del chino.
3: Uno es del chino.
5: Sí, no, me salvó de 5. Tengo dismiss, dismiss, dismiss. Ah, qué perro se
2: me... Mí, el mío no, fíjate que mi
4: ¿El de usted no fue dismiss?
2: Voy a pagar, ¿sí? Y tengo que ir a Corti.
4: ¿De qué era el de
2: no,
4: usted?
2: No, a Corti, ¿cómo se llama?
5: ¿A clases?
2: ¿De qué era la de la cámara.
5: ¿Cómo?
2: Sí, que me... Es que mira, yo iba a darle a la derecha. Y yo pensé que la derecha sí me la podía aventar en rojo.
4: Pues en la calle, ¿no?
5: ¿Y no?
2: No, me... Y un perro fotografió, ¿no?
5: ¿En dónde?
2: No me acuerdo dónde andaba.
5: No, pero es que no hizo los 3 segundos.
2: Sí, yo nomás le di. No venía Naidin. No. Y nomás sentí el flachazo y dije...
3: Fue, va a tener que ir a clase, ¿eh?
2: Flachazo. Y pues ahora sí me abrocharon un 200.
4: ¿Pero no puedes pagar?
2: 230.
5: Ah, no, paga. O sea, la clase es para que no te salga en tu récord y te suba el seguro. Si no tomas clases, no pasa nada. No más que te suba.
2: Pues si quiero tomarlas, pues ya que, güey. ¿Cómo se toman esas, Vali?
5: En internet, en línea.
2: Está bien, pues ni modo, pues unas por otras. Pero, Dios, pero pues, hombre, pues yo le di pues, a la derecha. ¿Qué era? ¿Por qué está hablando como el albense, pues?
3: Claro, ¿no?
2: Le di a la derecha, pues. Los quiero mucho, familia. Regresamos. ¿Qué tenemos al
3: regreso? Los horóscopos, señor.
2: Horóscopos, señores. ¿Quieres saber qué le depara su signo zodiacal? Conéctese a YouTube, Don Cheto al aire, véanos en Estrella TV, escúchenos por la radio, o también estoy en TikTok, Don Cheto Oficial, Don Cheto Oficial. Regresamos con los horóscopos, póngase pilas, mientras saludo a la raza. ¿Cómo andamos?
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1: Al aire, señores, estamos en vivo en YouTube, Don Cheto al aire. Estamos en la Estrella TV también y en 43 estaciones de radio en todo Estados Unidos y en México a través de la Bestia Grupera. Señores, también estoy en TikTok, Don Cheto Oficial. Los invito a que se conecten porque vamos a ir a los horóscopos, pero antes de presentar al maestro Fernando.
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1: Ok, usted va a ver el link ahí en mi perfil. Va a ver como una cadenita que está así, una cadenita. Y ahí le aprieta y ahí le va a salir el link. De
3: ¿cómo está la cadenita?
1: Así.
2: Así.
1: Así bien bonito.
4: Ahora le diga a la gente que no sepa estar.
3: Ese llama enlace.
1: Un enlace.
2: Por cierto, para estar bien protegido, el maestro Fernando nos acaba de traer unas pulseronas.
3: Sí,
2: bien
3: muchas perros. Gracias, maestro.
2: ¿De qué es maestro?
5: Son de amatista.
2: Amatista.
4: Del otro lado. Del otro lado.
3: Derecha.
5: De preferencia en la derecha.
2: Ah, ok.
3: Izquierda protección.
1: Oiga, le damos la bienvenida al maestro Fernando porque hoy, el día de hoy, va a haber horóscopos con el maestro Fernando. ¿Está bien si lo puedo sacar en TikTok, maestro Fernando? ¿Qué? Uh-huh, muy bien. 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
2: En México, 477-714-1491, le repito los teléfonos para que se comuniquen desde México, 477-714-1491.
1: Ahora sí, maestro Fernando, jala bien jalapeños con los horóscopos.
3: ¿Qué nos depara este principio de mes, maestro? Y comenzamos con el signo de Aries.
1: Pues, Aries.
5: Es interesante, ¿no? Hoy, primero de junio, estamos en luna llena. Se abren ciertas puertas muy especiales. Es muy bueno cuando empieza un mes en un día lunes.
3: Okay.
5: Sí, es muy bueno.
1: Oh, qué buena onda.
5: Y más con luna llena, pues como que el universo conspira para muchas personas el día de hoy. Entonces vámonos con Aries, vea, con Aries, oiga. Pues.
1: Aries.
5: Con Aries. Aries, bueno, semana de empuje, pero te conviene actuar con estrategia, no todo se pelea, elige dónde meter tu energía.
1: Ok, Aries, no ande alegando por todo, no pelee batallas cualquiera, sepa usted qué batallas va a pelear, porque su energía es muy importante, o sea, úsenla en las batallas correctas, ¿verdad, maestro Fernando?
5: Es correcto.
1: Bien.
3: Seguimos con los toritos, Tauro.
1: Tauro.
5: Tauro, buen momento para ahorrar o cerrar una compra inteligente. Estamos pisando ya medio ciclo solar, estamos en luna llena precisamente esta semana, entonces es un buen momento para hacer una buena compra inteligente, así que aprovechenla.
1: Ok, Tauro, es buen momento para hacer esa compra, una compra inteligente que ya tiene ratito ahí dudando, es el buen momento este principio de mes.
3: Géminis.
5: Bueno, pueden aparecer mensajes que te está mandando el universo, tus seres de luz, escúchalos, llamadas y decisiones rápidas para esta semana. Evita suposiciones y confirma mucho lo que vas a hacer para que te ahorres dramas. Acuérdate que aquí el que supone pierde. Cuando uno supone, lamentablemente supone tragedia. Entonces,
1: sí, cierto,
5: hay que guiarse en la realidad, en la verdad y en el honor.
1: Bien, entonces eso fue para nuestros amigos de
3: Géminis.
1: Vamos con
3: Cáncer.
5: Bueno, Cáncer trae las emociones muy en alto. Hay que cuidar límites con la familia, con la pareja. Y sobre todo, hay que evitar cargar culpas, y más cuando no son de uno. Uh-huh. Bueno, igual las de uno, pues hay que buscar la manera de sacarlas. Pero muchas veces hay gente que lo quiere hacer sentir culpable, entonces tengan cuidado con eso.
3: Ok, entonces no se sienta culpable de cosas ajenas a usted, Cáncer. Vamos con Leo.
5: Leo, semana buena para acuerdos y para hacer algún tipo de viaje o reencuentro. Es una muy buena semana para esto. Pero hay que guardar también los planes en secreto, ¿no? Recuerde que la envidia tiene un sueño muy liviano.
1: La envidia tiene el sueño muy liviano, ¿eh? Híjole, esa me duele mucho a mí. porque yo no soy muy creyente de la envidia, maestro Fernando. Y viera cómo me regañan en la casa mis amigos, todo el mundo aquí, estos, porque yo soy bien estúpido. Yo creo que en lo bueno de toda la gente.
3: Pues muy mal.
1: Muy mal.
3: Muy mal por usted.
1: Entonces la envidia sí tiene sueño muy liviano, ¿verdad?
5: La envidia es el cáncer humano. La gente por envidia hace mil cosas, te ve que estás triunfando, te está yendo bien y buscan la manera de meterte el pie, o te muerden la mano y te arrancan el pedazo. La envidia es el, yo digo que es de las peores emociones que puede tener un ser
2: claro,
5: humano.
2: Claro, completamente.
1: Sí, no, tienes razón, en ese aspecto sí creo.
4: ¿Y alguien por envidiarte te puede afectar? Alguien, yo le tengo envidia a un Cheto, ¿le puedo afectar nomás por tener la envidia o no?
5: Pues acuérdate que existe, ¿sí?, el famoso mal de ojo.
1: Uh-huh. No, pero a mí no me envidie.
2: Como la salación.
1: No, amigo, de verdad, era neta, mire, verdad, Diosito santo, uh-huh, no me envidie nada. No, estoy bien madreo de todo yo. Vamos con otro.
3: Vamos mejor con Virgo.
1: Virgo.
5: Bueno, va a haber buena productividad y más ahorita iniciando mes si priorizas, si realmente te concentras en lo que en ese momento sientes que se te está dejando. Entonces, conéctate con eso que te está dejando para que el resto de año pueda fluir. Y aparte que estamos iniciando mes, es una buena semana para priorizar.
1: Ok, es una buena semana para priorizar cosas, ¿vale? ¿Quién sabe qué me sacó aquí TikTok? Pero ahorita vamos a volver a conectar.
2: Vamos con Libra.
5: Bueno, puede haber un equilibrio de algún tema pendiente, sea legal o sea personal, pero va a haber un buen equilibrio esa semana. Hay que poner límites también y hay que tener intenciones lo más sano posible. Recuerda que mejorar la vibración ante todo.
1: Buenas intenciones, amigos de Libra. Hace rato dije una frase yo muy X, pero se me hace que no estaba tan mal. Que era como, a veces ya están muy grandes para andar de malas gentes, de malas personas. Ya.
3: Maduren, diga.
1: Ya hay que madurar también. Madurez también tiene que ver con ser buenas personas, tener buenas vibras para los demás. Y chalala, chalala, maestro Fernando. También exacto. Tiene que ver. Vamos con...
3: Escorpión.
5: Escorpio, esta semana van a tener su intuición demasiado alerta, digámoslo así.
1: Los escorpiones.
5: Exactamente. Entonces se revela una gran verdad. Hay que estar con los cinco sentidos abiertos. Hay que soltar rencores y recuperen su claridad mental. Es fundamental recuperar la claridad mental para que se puedan enfocar realmente en lo que de alguna manera han estado deseando todo este año, pero han sentido como ciertas trabas.
1: Ok, si hay claridad mental, que te hace falta claridad mental y ya, mira, dame la mano. Ya aplástate en tu casa. Ahí tienes a tu santa madre. Ahí tienes a tu muchacha, a
3: marido
1: de Temu. Y ni caso les haces.
2: ¿Sí les hago caso?
1: No, ya, déjate ya.
3: Sagitario.
5: Bueno, para los Sagitarios hay que decir sí a lo nuevo, pero con plan y presupuesto. No hay que aventarse a lo
1: puro baboso.
5: Exacto.
3: Hay de todo menos presupuesto para los Sagitarios en estos momentos.
2: Pero hay que decir sí a lo nuevo, ¿eh? Ya escuchó, sí a lo nuevo.
1: Sea lo nuevo, que cale el Sagitario.
3: ¡Capricornio!
5: Bueno, hay en esta semana pueden haber muy buenas recompensas en su trabajo. Van a tener ciertos avances por la constancia que a lo mejor le han puesto a sus metas y proyectos. Así que es buena semana para priorizar todo lo que quieran en esos momentos.
1: Bien, o sea, está bueno eso, Capricornio. Y
3: vamos con Acuario.
5: Bueno, te andan rondando lo más probable ideas nuevas, se pueden materializar. Lo más probable es que necesite colaboración o apoyo, mínimo una opinión. Acuerde que el que escucha consejo llega viejo. Y enfócate en una meta para que realmente todo eso se materialice.
1: Ok, una meta para que se materialice. Y vamos con el signo del chino, que es
3: Piscis.
4: Bueno. El perrón.
5: Semana sensible, protege tu energía y aléjate de lo pesado.
1: Aléjate de ti mismo.
2: Vete de ti mismo.
1: Aléjate de ti mismo, chino. Protege tu energía, no te juntes contigo.
5: Pues sería bueno un buen descansar lo que más puedas para que tenga más claridad.
1: Tenemos un amigo, un gordito pelón amigo de nosotros, que es bien pretencioso y cada viernes tiene una cita con él mismo, ¿verdad que sí, Say?
3: Sí,
1: así tú, chino, tú no tengas citas contigo mismo.
2: Cállate gordo.
1: Sí, cállate gordo, chino, no, de verdad.
5: Como dijo el Grinch, y no las cancela.
1: Y no las cancela, no las cancela. Y luego ya le preguntamos, ¿cómo te fue en tu cita contigo? Y me dice, me caí gordo y me cancelé, dice el vato. Bueno, Fernando, así estuvieron los horóscopos de esta semana. Queremos agradecerle su presencia. Gracias también por la tarjetita de Starbucks.
3: Sí, muchas gracias.
1: Gracias. 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
2: 477-714-1491, lo repito más despacio, 477-714-1491, maestro, ¿en dónde podemos conseguir, por ejemplo, estas pulseritas de amatista o de varias piedras?
5: En nuestro centro de atención, en las tiendas.
2: En las tiendas.
5: Tenemos, sí, de amatista y de...
2: Bueno, por ejemplo, ¿la amatista para qué sirve?
5: Para, bueno, toda la mayoría de cuarzos protegen, pero aparte te ayuda a relajar, te ayuda a tranquilizar y es muy buena para dormir.
2: Uy, ya la quiero.
3: Me
2: ya.
3: La voy a
4: ¿Me
3: quitar.
4: ¿Me puedes conseguir otra mantita?
1: ¡Amatista! ¡Amatista! ¡Amatista! ¡Oye, si quiere amantita!
2: ¿No? ¿Ya tienes tres, chino, ya?
1: ¿Qué quiere?
3: No tiene llenadera este señor.
1: Gracias, maestro Fernando. Muchas gracias por estar con nosotros.
5: Muchas gracias a ustedes, amigos míos. Sean libres, sean felices, abran su mente, busquen opciones, no se me rindan. Paz, amor y buen genio, mis peregrinos del alma.
1: Muchas gracias, maestro Fernando. Regresamos al programa. Buenos días. Estamos en TikTok. Ya me volví a conectar porque me habían restringido.
2: ¿Por qué?
1: Un zombie.
3: Algo, a lo mejor dijo algo de vocabulario.
1: ¿Sabes qué? ¿Sabes qué fue cuando lo de Oma?
3: Ok.
1: Regresamos. Buenos días.
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Ramón Ayala en la Z106.7 FM, un puño de tierra es el tema que acabas de escuchar. Excelente lunes, arrancamos semanita nueva. ¿Y qué digo semana nueva, mi gente? Estamos ahora sí que dando la bienvenida a este mes de junio. En este primero de junio te mando un saludo súper especial a ti, donde quiera que nos estés escuchando, en casita, en el trabajo, a lo mejor vas conduciendo, vas por las carreteras de Oklahoma, te mandamos un saludo súper especial. Oye, y pues ya arrancamos este mes con el pie derecho, con buenas promociones, celebrando también a papá. Muchas cosas emocionantes están pasando en este mes de junio y te tenemos todos los detalles aquí en el 106.7 FM. Nos vamos con la buena música, que esa sí no puede faltar. Y te recuerdo el número en cabina, 405-632-5555. Ojalá me permitas acompañarte el día de hoy, en esta tarde calurosa, temperaturas altas, aquí en Oklahoma. Grupo Frontera.

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Ya la 1:54 PM, oye, nos vamos directamente con la nota de salud en este bonito 1 de junio. Vamos a hablar de algo muy importante, atención papás. A algunos esto les va a gustar, a otros no tanto, pero es importante pues estar al pendiente de todos estos temas de salud, especialmente cuando tienen que ver con nuestros hijos, ¿verdad? 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Y nos vamos rápidamente con la información. ¿Usted es el tipo de papá o mamá que pasa mucho tiempo con su teléfono? O sea, que en la casa pasa más tiempo en el teléfono que haciendo otras cosas. Ojo, mucho cuidado. Mire, nos vamos hasta Suecia, donde ya le están pidiendo a los padres que dejen sus teléfonos para dar el ejemplo a sus hijos. ¿De qué estamos hablando? Mire, pues la Agencia de Salud Pública de Suecia pidió hoy lunes a todos los padres que guarden sus teléfonos móviles cuando estén con sus hijos para dar ejemplo y fomentar hábitos saludables. También animó a los padres a desarrollar hábitos saludables con las pantallas para ustedes mismos, añadiendo que esto influirá en los hábitos de los niños. Y es que hemos escuchado otros estudios que dicen, ¿verdad?, que obviamente el uso excesivo de las pantallas, de los teléfonos móviles, está afectando la salud mental de los niños, pero poco se habla del uso excesivo por parte de los padres y cómo nosotros también podemos estar dando un mal ejemplo a nuestros hijos. Bueno, pues según la agencia, los estudios demuestran que el uso de pantallas por parte de los padres puede afectar negativamente sus interacciones con los hijos y que los niños de padres que usan mucho las pantallas tienen más probabilidades de desarrollar hábitos similares. Además, recomiendan a los padres adoptar zonas libres de pantallas, como las que ya se recomiendan, ¿verdad?, para los niños. Por ejemplo, pues no tener acceso a las pantallas en el dormitorio o en la mesa del comedor. También dicen los expertos, ¿verdad?, que los niños no solo se ven afectados por lo que los adultos dicen, sino también por lo que los adultos hacen. Entonces, si nosotros estamos utilizando nuestro teléfono móvil o cualquier otra pantalla, pues de manera excesiva, ¿cómo les vamos a pedir a nuestros hijos que no usen sus teléfonos o sus pantallas si nosotros estamos dando el mal ejemplo, ¿verdad? Entonces, pues ya oficialmente le están llamando la atención a todos los padres en Suecia. Y bueno, digo que esto puede aplicar en el mundo entero, porque la mayoría de nosotros sí que le dedicamos muchísimo tiempo a esto que le llamamos el teléfono móvil, dispositivos móviles, ¿verdad? Desde las tabletas. Mire, ya me está sonando aquí alguien. Ya alguien se va a quejar. Ya me está sonando aquí los mensajes de texto. Así es que, bueno, pues definitivamente muy interesante, ¿no? ¿Usted qué opina acerca de esto? ¿Usted es una mamá, un papá que se la pasa mucho en el teléfono? A veces no nos damos cuenta porque ya como que estamos tan acostumbrados a agarrar el teléfono nosotros y le damos la tableta a los niños o el teléfono, si ya les permite usted tener teléfono a sus hijos, y no nos percatamos de eso, ¿verdad? De que estamos pasando demasiado tiempo pegado a estas pantallas. Así es que, ¿usted qué opina? ¿Es bueno el consejo de que los padres también tenemos que dejar por un momento las pantallas? O sea, también aplicar las mismas reglas para que los hijos puedan seguirlas, o nosotros como somos adultos sí tenemos el derecho. ¿Usted qué opina? 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Nos vamos con más música aquí en La Z.

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0: La música de los meros meros jefes del norte. Oye, los jefes de jefes, mire, ya les ando cambiando el nombre. Los Tigres del Norte, los jefes de jefes, con esos éxitos que la verdad nos encantan. En este día primero de junio nos vamos rápidamente con el informe de las temperaturas. ¿Cómo continuará el día de hoy? Pues con bastante calor. ¡Qué calor, qué calor yo tengo! Y me imagino que ustedes, amigos, también. La temperatura máxima de 94 grados. Bueno, esa es la temperatura actual el día de hoy, 94 grados Fahrenheit. Pero la máxima para este día es de 97 grados Fahrenheit. Mínima de 75, con un 20% de posibilidades de lluvia. Pero estas temperaturas están candentes, amigos, extremadamente peligrosas para ustedes, amigos, que están trabajando bajo estas condiciones, bajo el sol. La verdad que es importantísimo mantenerse muy bien hidratado, protegerse del sol, y también pues hay que tomar esos descansos cuando ya su cuerpo se lo pide. Beber agua constantemente, no hay que esperar a tener sed para tomar líquidos, beber pequeños sorbos de agua fresca a lo largo del día, ¿ok? Esa es la clave para que se mantenga bien hidratado. También la nutrición es importante y ojo, cuando hay días con estas temperaturas y si usted, amigo, trabaja en la construcción, en el roofing, en fábricas donde realmente se siente el calor, hay que evitar el consumo de alcohol y también el consumo de la cafeína. ¿Sabía usted esto? Porque las bebidas como las chelitas, que ya sé que les encanta, ¿verdad? Ya sea el vino también o el café, tienen un efecto deshidratante. Eso quiere decir que pues usted se va a sentir peor si consume estas bebidas y luego está expuesto a estas temperaturas. Hay que consumir alimentos frescos, las frutas como la sandía, melón o naranjas. También las verduras como el pepino, el tomate son grandes fuentes de agua. Evite las comidas muy pesadas o calientes porque esto también pues va a hacer que se sienta un poquito peor, ¿ok? Así es que a nuestros amigos, a nuestra raza trabajadora que anda echándole ganas, híjole, mis respetos, porque yo estuve como unos 20 minutos afuera y casi me da el patatús, como decimos, casi me desmayo. Así es que ustedes, amigos, que andan chambeando, echándole ganas desde las 5 de la mañana y aún están trabajando, la verdad que les mandamos un saludo bien especial. Cuídense mucho, por favor, y nos vamos con estos mensajes importantes aquí en la Z106.7.
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Ya a las 2:31 PM, nos vamos directamente con la información en este 1 de junio, las 2, algunas de las noticias más relevantes presentadas por Nissan of Del City. 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Y nos vamos directamente con la información. ¿Qué es lo que está pasando? Bueno, pues estas son algunas de las noticias que se comentan en este día. Oye, arrancamos rápidamente. Pues descartan segundo caso sospechoso de ébola en Brasil. Un paciente aislado en Brasil por síntomas compatibles con el ébola dio negativo al examen para detectar el virus. Fue lo que informaron precisamente el día de hoy las autoridades. Esto un día después de que se descartara un primer caso. El país sudamericano extremó las precauciones tras detectar el sábado dos casos sospechosos en hombres provenientes de países africanos en momentos en que que preocupa precisamente la propagación de un brote letal del virus en África Central. En Sao Paulo, el caso de un hombre de 37 años ingresado en un área aislada del Instituto de Infectología Emilio Rivas fue descartado para virus ébola tras un examen que no detectó material genético del virus. Eso fue lo que informaron el día de hoy. Así es que bueno, pues en otras noticias, cambiando rápidamente de tema, nos vamos a hablar acerca de algo que ya lleva varios meses, la guerra de Irán con Estados Unidos e Israel. Esto es lo que sabemos hasta el momento, que Irán suspendió las conversaciones con Estados Unidos en protesta por las acciones de Israel en el Líbano. Según informaron hoy lunes la agencia de noticias Tasnim, pues fue lo que dieron a conocer el día de hoy. Donald Trump, por otro lado, rechazó modificaciones a un acuerdo propuesto con Irán. Según informaron funcionarios, insistiendo en que un lenguaje más firme sobre los compromisos nucleares de Irán y su promesa de reabrir el estrecho de Hormuz. Así es que bueno, pues vamos a ver qué sucede con esta situación. Estas son algunas de las noticias que se comentan en este día, lunes, así arrancamos la semana. Nos vamos con más música en la Z 106.7.

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sonriéndole a la vida. Oye, pues así nos encontramos en este lunes, sonriéndole a la vida y sobre todo agradeciendo porque ya estamos en este primero de junio, arrancando esta semanita, también mes nuevo, con bastante calor. ¡Qué calor yo tengo! Hay que hidratarnos súper bien, mi gente, especialmente usted, amigo, amiga, que está trabajando afuera, a todos los que trabajan en las llanteras, a los mecánicos, a nuestros amigos que laboran en los ranchos. Oye, hay que mantenerse bien hidratados, ya 95 grados Fahrenheit aquí en Oklahoma City, pero esto va a continuar el resto de hoy. Estas temperaturas, la máxima alcanzando los 97 grados Fahrenheit. Mañana martes, un poco menos, se va a sentir ese calorcito. La máxima de 91, parcialmente nublado, mínima de 70. Ya para el miércoles, parcialmente nublado, temperatura máxima de 88 grados Fahrenheit y la mínima de 70 grados Fahrenheit. El jueves ya se espera lluvia, para lo que viene siendo jueves, viernes, sábado y domingo, pero pues vamos a ver qué sucede, porque ya sabe que aquí el clima de Oklahoma, las temperaturas cambian drásticamente en cuestión de minutos. Así es que nos vamos rápidamente con más. 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Nos vamos con esto para ustedes, amigos, amigas que tienen mascotas, ¿eh? Usted tiene perritos, tiene gatitos en casa. Bueno, pues ponga muchísima atención porque supuestamente esto de la inteligencia artificial es una locura. Mire, porque ¿qué le parece poder finalmente entender lo que dice su gatito o su perrito? Ay, no estoy crazy. Bueno, un poquillo, ¿verdad? Un poquillo, pero yo creo que aquí mis amigos que han inventado ese collar están un poquito más que yo, porque durante años millones de dueños de mascotas han compartido la misma pregunta. ¿Qué intentan decir realmente sus perros y gatos cuando ladran o maullan? Ahora, atención, porque hay una empresa tecnológica que asegura haber encontrado una respuesta gracias a la inteligencia artificial. Se trata de PetiChat. Este es un collar inteligente desarrollado en China que promete traducir los sonidos de las mascotas al lenguaje humano y que ya ha despertado muchísimo entusiasmo. El dispositivo, comercializado inicialmente por cerca de 800 yuanes, ¿verdad? Pues combina un collar equipado con micrófono y altavoz con una aplicación móvil capaz de convertir ladridos y maullidos en mensajes de texto. ¿Qué tal? La plataforma también funciona en sentido contrario. ¿Cómo así? Pues los usuarios pueden escribir mensajes que el sistema transforma en sonidos diseñados para ser

comprendidos por perros y gatos. Oh my goodness. Ahora sí, como dicen, no, pues wow, ¿verdad? La propuesta ha generado una fuerte discusión dentro de la industria tecnológica y pues también entre especialistas en comportamiento animal. Aunque la empresa, ¿verdad?, los creadores de este collar aseguran que su tecnología alcanza una precisión de hasta 94.6%. Algunos expertos cuestionan cómo puede verificarse realmente que está intentando comunicar una mascota y que, pues, y hasta qué punto es posible hablar de una traducción en el sentido estricto de la palabra. ¿Usted qué cree? Yo creo que nada más nos quieren quitar nuestro dinero, ¿verdad? Porque, pues, es más, si no voy a gastar en esta aplicación, yo le voy a hacer la traducción. Yo le voy a decir qué le quiere decir su perrito, qué le quiere decir su gatita. No, mentira. Oye, qué locura, ¿no? Imagínese, ¿usted compraría este collar para su mascota? Oh, my goodness, no sé. Lo voy a pensar. 800 yuanes, ¿cuánto es eso en dólares? A ver, voy a investigar, ¿eh? ¡Qué locura!

La fiera Diojinaga, oye, con ese super tema en otro canal. Ya andamos en otro canal con esta artiligencia. Ah, mire, inteligencia artificial. Ya le ando cambiando el nombre, yo también. Se me andan cruzando los cables. Pónganme un collar para que me entiendan también. Oye, no, ¿qué pasó? Oye, pues ya investigué. 800 yuanes equivale a nada más y nada menos que 118, 119 dólares, por ahí un más o menos, ¿verdad? Un más o menos, no vaya a ahora sí que atacarme si no es la cantidad exacta, pero pues sí, más o menos 118, 119 dólares le cuesta ese collarcito para su gatito o su perrito. Si usted quiere entender, quiere que alguien le traduzca cuando su perrito ladra o cuando el gatito está maullando, miau, miau, miau, miau, pues le va, ese collar le va a traducir todo, imagínese. ¿A dónde vamos a parar?, dijo Marco Antonio Solís. Vámonos con más aquí en la Z106.7 FM. Te dejo con un súper tema a cargo de los Huracanes del Norte con Bronco la Musiquera en la Z106.7.

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0: bueno, muy buenas tardes. Este es Erasmo de la Chocolata. Empezamos mal el programa del día de hoy. Le presté mucha atención al intro y dice, Erasmo de la Chocolata, este es tu show. Y sinceramente no es su show de ustedes. No es de ustedes, es mío, ¿verdad? Y solamente mío. De hecho, Erasmo, puedes remover tu nombre también cuando tú quieras.
1: No, pues fíjate que ya investigué, lo puedes remover tú si quieres. Yo ahorita aquí ando chido, ¿verdad? Entonces, pues, qué felicidades, Choco, por tu show. Entonces debería decir, Erasmo y Chocolata, de la Choco es el chon. Tun, turun, así.
0: Sí, gracias. Garbanzo, ¿cómo estás? Estuviste con... compartiendo panini, tarjetitas, ¿cómo le llaman? Estampitas.
2: Estampitas, Choco.
0: Pero fue mucha gente que compartió ahí contigo.
2: Choco, es uno de los eventos más chidos en los que he estado. Y sabes, porque la comunidad, la raza, la gente que está clavada con esto del álbum Panini, de verdad que es un ambientazazo, Choco. Estuvimos con los de McDonald's. Ronald McDonald te mandó saludos.
1: No. Oye, güey, la raza clavada con las tarjetitas y todo lo del Mundial de Panini, y Erika clavada con otra cosa.
2: Y es que eso me lo dijeron dos veces, Choco. Yo digo, güey, ese Garbanzo, tú aquí bien contento, güey, mientras le estén dando bien duro a aquella.
3: Pero, oye. ¿Y sabes qué decía Erika, Choco?
0: ¿Qué decía?
3: Oh. Me encanta.
2: Oye, Choco, no hay que desviar. Estuvo muy bien, de verdad. Ay, y la directora de la agencia te mandó un saludo. Dice, oye, gracias, dile a la Choco que por permitirte venir. Entonces.
0: Sí, gracias. Bueno, Erasmo lo mandé, no quiso.
2: Ah, no se puso a sus moños, que nazca.
1: Pero van a ver por qué, Choco. Andamos trabajando también. Nos tocó ver el partido con Diablito y las leyendas. Fue algo muy chido estar ahí con el matador Guardado. Estar viendo un partido y que te estén analizando el partido, Choco. Eso está muy chido también. Pero hablemos de Garbanzo y McDonald's. Garbanzo, ¿cuánta gente fue? ¿Qué edades? Porque yo veo que, Choco, sí hablan de panini y tarjetitas. Pero yo veo más metido a la gente grande que los morros, güey.
2: Había muchos niños. En total, yo creo que en 3 horas que estuvimos ahí, fácil han de haber llegado unas 500 personas. Porque es que, ¿sabes cómo lo hicieron, Choco? En la parte de afuera había unas carpas de panini oficial que te metías y te daban una gorrita de McDonald's si enseñabas la aplicación de McDonald's. Y en el otro área, entrabas a ese lugar, había un póster gigante de todas las estampitas que ha habido en el mundo. Te tomabas la foto y te regalaban el álbum. Después de ahí, todos se metían adentro del restaurante McDonald's y cada mesa estaban compartiendo las estampitas de Panini. Wow. Entonces, tú ibas con tus estampitas, le preguntabas al que estaba, oye, ¿quieres cambiar por azules? Y la neta, Choco, todo el restaurante estuvo lleno durante todo ese tiempo. Así es de que edades, niños de 5 años y los más adultos, 65 años. Sí, también yo.
1: O sea, tú eres el único de... No, güey, tienes 61, güey.
2: Pero Choco, funciona bien chido porque ya toda la gente trae su libreta y te dice, oye, te voy a dar 3 por esta. Y te sientas y empiezan a sacarla. Y ya tienes organizado por grupo los países que necesitas y empiezas a intercambiar.
0: Bueno, pues.
2: Y sales bien.
0: Pues muy nice. Padre, gracias a todos que me acompañaron el Garbanzo. Y Erasmo, estuviste el viernes con Guardado y estuviste allá en el partido.
1: Ahí estuvimos, Choco, Mood Machine, en lo que viene siendo el Fan Fest. Y yo, pues, ¿qué te puedo decir, Choco? Que, pues, que hubo 80,000 personas, casi 100,000. Que fueron a verme y también estaban ahí para ver el partido de fútbol.
3: Cálmate, Garbanzo.
1: Estaban ahí para ver el partido de fútbol. Lo bueno que de una vez pasaron ahí, llegaron al partido. México ganó 1-0. Pues un partido de, ya sabes, preparación. La banda va al desmadre, bandita, carne asada. Una fotito aquí, una fotito allá. Estuvo Guardado también. Y te voy a decir lo que me dijeron los de Centenario. Tequila Centenario, ahí llévate la calmada, Erasmo, no te vayas a pasar de lanza con Guardado, primera vez que trabajamos con él, se acaba de retirar, ahí le vas tanteando, y le digo al Garbanzo, tú tranquilo, luego vino Homero, güey, me dijeron que, güey, que tranquilo, güey, Guardado no sabemos, y luego me dijo alguien, tú no hagas caso, bueno, no me dijo así, pero tú tranquilo, si te echaste la bolsa a Hugo Sánchez... aquí está, va a estar más. Pues llegó Guardado ahí en Southgate. Saludos a Tranda que fue ahí. Al Cucuy, ahí andaba, Choco.
0: ¿El Cucuy?
1: Fue a verme el Cucuy, ahí anduvo en la promoción. Y este, pues mucha banda. Y siempre le decimos lleguen temprano porque luego cortan la línea. Te dicen, vamos a hacer una hora y media aquí. Hasta aquí está la línea porque si no, pues se tiene que ir a otra promoción. O cuando se acaba, ¿verdad? Y ya, total, Choco, de que bien machín. Este, aguardado, le hice una rolita machín. El vato casi llora ahí. El güey me abrazó, lo dice.
2: Hasta wey, tú, güey. Hasta tú ibas a llorar.
1: Oh, es que vi cómo le hizo ese güey. Y luego ya después, el vato me dijo, oye, güey, ¿me puedes dar tu contacto? Le digo, Simón. O sea, la echamos a la bolsa otra leyenda. En la otra promoción, Ramírez, acá, Licor, machín. Oye, Choco, ahí está la mayoría de nuestra banda, muy machín, que fue a ver al Garbanzo, la estrella del show. Y pues ahí estaba yo también, y resulta de que nos la pasamos machín y ya fuimos a el... Pues, se acabó, al otro día vimos tempranito el partido con las leyendas y pues ya haz de cuenta que andamos con Guardado así como que ¡ah, perro! ¿Qué onda? ¿Qué onda? Como amigos pues que somos ya de toda esa bandita, ¿verdad? Entonces así fue el show y ya en la promoción... Pues ya es otro rollo. Lo único que sí te digo a toda la banda que si te cae gordo un jugador otro, los jugadores están muy giscados, güey, de que la banda en las redes les tira mucho y por eso a veces los jugadores como que son más tranquilos porque dicen, güey, todo lo que uno dice, güey, por eso. Pero ya entre ellos son un desmadre, pues entre ellos ya sabes.
2: Soy muy desmadroso.
3: Yes, sir.
1: Y luego el Diablito y una historia que no...
2: Increíble.
1: La historia, maestro, de Salcido.
3: Ah, de Yamilet.
1: Pero maestro, nadie nos la platicó. Él. Yeah. O sea, no nos contó un chiste. Le dijo, les voy a decir, güey, la neta, cómo estuvo con Yamilet.
2: ¿Pero quién es Yamilet, güey?
1: Regresando, les voy a decir, es que es un transvesti.
2: Ah.

0: Estamos de regreso con el show más chido.
1: A 10 años, Choca, no, perdona, a 10 días ya del mundial.
2: A 10 años.
1: También puede ser que 10 años haya el mundial, no sé. Lo que sí sé, Choco, es de que, pues ya, ese es mi número favorito y estamos a 10 días y hoy es junio.
3: Bueno, te voy a decir algo, Erasno, no sé si el ranchero chido nos vaya a decir algo más adelante, pero hoy es el día de la leche.
1: Ah,
2: ¿neta? ¿Cuál?
4: Hay que celebrar. Bueno,
3: el 1 de junio es el Día Mundial de la Leche. Y el otro día estaba viendo, ahora ya llegas, por ejemplo, a Starbucks o a Dutch Bros o a cualquier lugar de cafetería y ya te dicen qué tipo de leche, ¿no? Antes era nada más leche. Ahora ya es, me refiero no solo leche de vaca, sino leche de coco, leche de...
2: De almendra.
3: De almendra, de avena, oatmeal y bueno, es pues eso. Ahí están.
2: Eso no es leche.
5: ¿Qué? Pero eso es producido ya, esa leche es hecha... Factoría, ¿no, Choco? ¿Tú qué sabes de leche?
3: Pues toda la leche es factoría, digo.
0: Hasta yo entiendo lo que dice el diablito. Es como, por ejemplo, estaban haciendo según...
2: Inventos.
0: Por ejemplo, Choco, están haciendo que tortillas de nopal, de masa de nopal, ya no es masa. O sea, no sé si entiende. O sea, ya no es tortilla, ya no debería ser tortilla.
2: No es maíz.
0: Sí.
2: Es masa de nopal.
0: No sé, pero lo que estaban diciendo era los, como dicen los meros, así...
2: Sí, o sea, una almendra no te da leche, es agua, leche, es agua.
0: Exacto, la almendra y el coco, puede ser un líquido de coco, pero no le deberían decir leche, pero es leche.
1: Pues me aguantan la que les eche información en este momento, Choco.
3: Ok.
1: Entonces estaba diciendo de que, pues, ahora que es día de la leche, Choco, pues ahí viene el ranchero chido y te lo voy a traer para que, pues, te hable a ti de la leche.
3: No, decía yo que viniera él porque él sí sabe. Y tú no creo.
2: Ya confías más en el ranchero chido que tú.
3: Ya confío más en tus personajes que en ti.
1: Órale.
3: Bueno, el diablito, ¿tú qué hiciste el fin de semana?
5: Me la pasé en la llantería. Quiero mandar saludos a Vargas Tigers, al Tronco, que me ayudó.
1: ¿A quién?
5: Al Tronco. ¿Cómo así se llama? De Whittier.
2: ¿En qué clase de Homero te convertiste?
5: Es que es
1: ¿qué clase de Homero te convertiste? Tú te vas a andar nomás en Vargas Tigers todo el tiempo.
5: Esas llantas, híjole, mano. La están haciendo, cobran más y la están haciendo menos buenas, Choco. O sea, estamos yendo de peor a mal.
2: También manejas un chorro.
5: No.
2: Bueno,
5: eso es lo que
3: dice. Pero tú tienes llantas como de las delgaditas, así deportivas, ¿no?
5: No tanto, pero sí.
0: No, sí. Es que también el carro que traes es pesado y luego tú, Brody, antes de que te duran una semana.
2: ese es donde veo oportunidad para fregar. Donde veo oportunidad para fregar.
1: Una semana. Antes de que te duran una semana.
5: ya le salió la maldura.
1: Antes de que te duran una semana.
5: ¿Y tú, Choco, qué hiciste?
3: Bueno, yo estuve haciendo algunos negocios, precisamente hablando de fútbol. Me junté con algunas personas que les va a convenir a ustedes. Y también estuve viendo los detalles de la Casa Verde, porque Erasmo y la Chocolata vamos a tener un mega evento. Esto será en Anaheim para que vivan ahí los partidos de la selección. Y vivan, bajo techo, aire acondicionado, los baños los van a tener ahí. Es un lugar nuevo, pantallas muy padres, va a haber comida, va a haber bebida y además mucho estacionamiento. Y también vamos a estar regalando algunas mesas VIP, ¿verdad?
1: No se va a cobrar estacionamiento ni entrada, Choco, hay que decir. En la Casa Verde vamos a tener banda en vivo y no es cualquier banda. La banda de los plebes, la banda de los plebes que viene siendo, Choco, la banda que acompañaba hasta Joan Sebastián aquí, güey.
2: Ah, es un bandonón.
1: Bandonón. Esta va a ser la banda y algunos invitados, artistas. Van a ser parte de la Casa Verde en Anaheim. Va a haber tres shows. El primer show va a ser el día 11, cuando juegue México contra Sudáfrica en la inauguración. El segundo, Choco, va a ser cuando juegue México contra Corea en Guadalajara. Aquí en Jalos va a ser lo mero chido. El día 18 de junio, ese día va a ser el partido. Y el día 24 contra Chequia. También va a ser en la Casa Verde. ¿Qué vamos a hacer, Choco? Vamos a estar regalando mesas VIP para que ustedes se vayan y se pongan machín.
3: Bueno, pues eso estaba haciendo, arreglando todo lo de la Casa Verde para que la pasen muy bien. Va a haber mucho, pues, ambiente de mundial, ¿no?
2: Coquete.
0: Chico, cuando le dice a la gente ambiente mundial y nunca han ido a un mundial, creo que eso sería lo más cerca. Me refiero en ambiente, ¿no? O sea, es estar como mexicanos reunidos, digo, tema gente de otros lados que les gusta ver el fútbol y disfrutar, porque no es lo mismo verlo en tu casa que verlo con la raza y echar relajo. Y yo creo que va a ser lo más cercano para que se lleven sus matracas, sus banderas y
2: echarlas.
1: Y yo, Choco, les prometo, les voy a mandar unas camisas autografiadas por leyendas del fútbol mexicano de la selección, que se van a estar rifando también ahí, que la rifa es gratis para los que lleguen ahí. Así que la Casa Verde, señores, es una de las de los lugares donde se la van a pasar bien machín. Así que va a ser en Anaheim, donde viene siendo Choco Jalos Bar. Ahí va a ser la casa Verde.
2: Así es de que atentos, bebés de luz, atentos.
3: Bueno, vienen las parodias, viene información, relajo, porque estamos a 10 días ya del mundial.
0: Choco, también la gente puede llamar ahorita si quieren platicarte una nacada.
1: O si quieren llamar ahorita y me quieren pedir una parodia, al 1-888-874-2656.
3: Y el día de mañana es martes infieles. Llámenos ahorita, cuéntenos. Para que nos platique alguna infidelidad, cómo le fue, cómo pasó, sufrió, no sufrió. 1-888-874-2656. Así que, ¿vio a Erasmo? ¿Vio al Garbanzo en alguna promoción? ¿Cómo se portaron? ¿Cuál fue la nacada ahí? Platíquenos.
2: Choco, no.
0: Oye, yo supe que a Erasmo le quitaron la máscara a Choco ahí en el Rose Bowl, ¿eh?
2: Oh, no, otra.
0: Cosas que tienes que arreglar tú, Choco, con los altos mandos, no sé.
2: Sí,
3: ¿Te quitaron la máscara?
1: Oye, yo nunca he tenido ganas de darle un madrazo a alguien, pero...
5: Neta, te lo quise...
1: Oh, dude, I was like about it. Like, let me talk English with you. Pero si me estás escuchando, I was about to punch your face, you mother...
2: Neta. Sí. Pero a los oficiales de Pasadena...
1: Wey. Pero ya al último, güey, cuando les dijeron qué pedo, se quedaron como güey y siguieron... I'm sorry, pásale. Y me les quedé viendo y dije, neta, hubiera sido más nice y dicho, güey, deja investigamos, qué... Aquí no vas a entrar... Ni madres, casi dijeron. Así dijeron, I don't give up. You're not gonna enter here. Con tu máscara, así me dijeron. Dije, ok, me la quité y la llevé en la mano. Y dijeron, déjala aquí. Dije, ¿pero por qué? No vas a entrar con ella. Dije, pero no la traigo. You're not gonna... Fue cuando ya vinieron, dijeron... Dijo, una vieja era la mera Q.
2: Hey.
1: Y llegó y nomás vino con la carita así de... I guess they can enter. Sí, creo que sí pueden entrar. Y me la quedé viendo así como...
2: No, que no, hija de...
5: Y tantas otras máscaras que hay dentro del estadio.
1: ¡Exacto!
5: That's so dumb, dude.
1: ¡Exacto, güey! Bueno, ya me va.
0: Es que... Erasmo, no te oí. La culpable es la Choco. Tenía que arreglar esos asuntos.
2: Yo estoy de acuerdo con el Doggy 100%.
0: ¿No? El Garbanzo. ¿Qué andan haciendo ellos ahí, Choco?
2: Yo me quedé afuera, Choco, un rato desde que... No, que tú por aquí...
1: Ya, mano, ya. Es que ya no voy a volver a ir a ningún... Voy a quemar el rostro.

0: Buenas tardes, señores, estrenando mes. Así que, pues, ojalá y sea un buen mes para todos. Y les deseamos, pues les mandamos buena vibra y que todo salga muy, pero muy bien en sus relaciones, negocios, todo lo que tenga que ver con ustedes, de verdad, de corazón, mucha suerte. Y hay que ponerle a la suerte nosotros poquito de... Porque digo, yo sé que mucha gente va con lo de la suerte, yo no soy mucho de la suerte, tal vez ya nomás lo dije por decir, pero si ustedes creen en eso de la suerte y que todo ese rollo, digo, yo creo que es el momento para que ustedes le ayuden también, ¿no? Porque sentados ahí no va a pasar nada. Y escuché una canción de Julieta Venegas. Los hombres, pues ya sabemos que el Día del Padre no es igual que el Día de la Madre, el Día Internacional del Hombre no es igual del Día Internacional de la Mujer, el Día del Niño no es el Día de la Niña, cuando un hombre logra algo no es igual de interesante como cuando lo logra una mujer, porque un hombre puede ir a la luna, está bien, pero si va a una mujer, olvídate. Y así, ¿no? Como si ellas no tuvieran pies, manos, o diría Garbanzo, pieses. Yo no sé por qué minimizan, en lugar de ayudarlas, las minimizan. Para mí es minimizar a una mujer. El de que logre algo y decir, ¡ey, pero soy mujer! Entonces, como que, güey, ¿cómo? Está bien, ¿no? Hasta son más fuertes, según. Hay una contradicción, pero bien. El asunto aquí es de que cuando le juegan a la víctima es, Doggy, ¿estás mal? Nos cuesta más. Y entre ellos, digo, el Garbanzo aquí se ha enojado. Es que a ellas les cuesta más. Yo es creo verdad. Él ha sido una, no, es que una es ronca. Y entonces, ¿qué? A ver, ahora sí ya lo aplicamos, no, el de lo viviste, ¿no?
1: Pero ¿por qué me ofende diciendo tal vez fuiste una ruca?
0: Eres mi referencia.
1: Eso es algo
0: despectivo. Eres mi referencia.
1: Es algo despectivo. Okay. Y la verdad es que es realidad.
0: ¿Escucharon mujeres? Es despectivo decir que el Garbanzo es mujer.
1: No, ruca.
0: Bueno, es ruca, mujer, chava, todo el rollo, digo, ¿cuántos esposos le dicen a la mujer? Ahí está mi vieja.
1: Usted vive en una realidad eterna.
0: Vamos a desviar. Vamos a desviar.
1: No lo es.
0: Claro, gracias. Vivo en una
1: realidad,
0: no es. Ese es el problema, que creen que... Creen ustedes que la realidad, que lo que ustedes viven, creen que es una realidad de la chida, ¿no? La popular. ¿Verdad? Esa es la buena.
1: Es la injusticia en el lado que se vive. La mujer no ha tenido esas oportunidades, esos salarios, esos equipos que necesitaban.
0: Bien, gracias. Pensé que me ibas a decir, maestro, bueno, ya lo he visto, ya me he dado cuenta que no. Pero sí, es en la misma, ya ven, no me equivoqué. Ahorita regresamos porque acaba.

de sacar una canción, Julieta Venegas. Recuerden, es el mundial de la FIFA varonil. O sea, estamos en pleno mundial de hombres. No tenemos la visibilidad en ni siquiera el día del contra el cáncer de próstata como en el mundial donde van a brillar los hombres. ¿Qué creen? Julieta Venegas, no sé con quién se quieren robar estos días para hacerlo el mundial de mujeres con una canción. Para mí, una verdadera tontería, y otras se las voy a poner.

0: muchachos, algo que les he venido diciendo todos estos años como maestro de ustedes y ustedes como alumnos, muchos lo han escuchado. Hoy es el Día Mundial de la Leche. Y uno de mis consejos que les he dicho es cuídenla. Cuídenla, Brody. No es para cualquiera. Cuiden su... cuiden su leche, Brodis. Muy bien, vamos a tener una pequeña obra de arte de Julieta Venegas en pleno mundial de hombres. Entra una canción de mujeres. Para los que no entiendan el mensaje evasivo, que es lo que es como cuando un hombre, imagínense que hay una carrera de mujeres, ¿no? Y de repente entra un vato. O ahora, como la que ganó en la CIF de track o de corredores de las high school, ¿no?
1: Es correcto, maestro.
0: En California ganó un hombre, pero que dice y se siente mujer. Entonces, ganó. Imagínate que tu hija se prepara y está corriendo y le gana un vato, ¿no? Y yo sé que se cree mujer y está bien. Y perfecto, pueden creerse y sentirse lo que sea. Perfecto, yo no estoy en contra de eso. Es la idea de competir con mujeres. ¿Por qué no compite con hombres?
1: Avi Hernández se llama la atleta.
0: ¿Por qué no compite con mujeres, con hombres? Porque siente mujer, ¿no? Bien, acá no se sienten hombres ni mujeres. Son mujeres metiéndose en el Mundial de Hombres y Julieta Venegas hace esta canción que dice así.

0: Muy bien. Le recuerdo que está el Mundial de Hombres de la FIFA y es un buen momento para, ¿no? Es como cuando estás hablando con, imagínate que estás con tu novia afuerita de la casa, ahí en la banqueta, y estás a punto de darle un beso y llega el cuñado, ¡ey, que ya te metas! O sea, qué intromisión, ¿no? ¿Por qué se meten ahorita?
1: Cuando Eva.
0: Cuando sea el Mundial de Mujeres, yo aquí lo pongo, hombre. Qué bonita canción para recordar. Qué necesidad, Brody. ¿Y sabes lo que están creando? Ay, que debe de jugar con las muñecas y ser mamá como todos los demás. O como los demás. ¿Quién son los demás? Y ahí es donde las viejas entran, las feministas. Exacto, no quieren. ¿Quién? ¿Quién? El Doggy, ¿no?
1: Pero usted le está dando poder, ¿no, maestro? Si está en contra de exponerlo en su plataforma tan grande que es, tanta gente que llega, pues lo están logrando.
0: Pero la forma que lo estoy haciendo es para que reflexionen, que esas son maneras indirectas de a ustedes meterles ideas para que no disfrutes tú, digas, las mujeres también necesitan.
1: Es hacer conciencia y yo creo que está bien. Está bien.
0: Te regresamos, señores. Bueno que lo dices, Garbanzo, porque muchos mensos y mensas piensan como tú.
1: Ah, mensos. Ah.
2: El maestro Doggy.
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23: Porque viene enojado, ranchero chido.
1: Era, vengo como más o menos, quién sabe cómo. Ahí te traje a ti, Garbanzo, poquita birria de la que sobró. Fue una quinceañera allá para Fillmore.
23: Está medio mal. ¿A dónde fue?
1: Fui a Fillmore, una quinceañera que me invitaron.
23: ¿Y quién era la quinceañera? ¿Su sobrina? ¿Su prima? No sé.
1: ¿Cómo voy a tener primas yo que tienen 15 años? Pues tú, Chocolata, dicen que uno es naco, échale la cuenta. Ay, ¿cómo voy a tener yo, pues, de esos?
23: Bueno, pero ¿su sobrina, una hijada o qué?
1: Te voy a decir la verdad, fíjate que yo no conocía a la gente. Es que tengo un amigo que trabaja en el fila ahí con nosotros. Y le dije que aquí iba a ser el fin de semana y me dijo que iba a ir una quinceañera.
23: Ah. ¿Y lo invitó?
1: Más o menos porque le dije. Y yo le dije, qué bueno, ahí invita. Y me dijo, voy a ver. Pero pues ahí se va.
23: Ranchero chido, usted. Él no le quiso decir no, o sea, se sentía como presionado.
1: Yo no sé eso. Yo nomás, pues dijo, ahí se va. Y ya el sábado ya nos arreglamos con Bertalicia. Le dije. Vamos allá a esta latilla y más a comprar un regalillo. Y le compramos un perfume. Después me di cuenta que era de hombre, pero dije, igual va a oler bonito.
23: Se fue a TJ Maxx a comprar un perfume para una quinceañera que no conocía.
1: Es que dije, si no le gusta que se lo dé al hombre que nos medio invitó. Pues ya ahora que dices. Y ya llegamos allí y se puso bueno. Se puso bueno ya cuando supieron quién era. Me estaban pidiendo ahí retratos.
23: Ah, ok, lo oyeron hablar, lo escucharon hablar y ya dijeron una foto.
1: No, pues yo fui a agarrar el micrófono, les dije que iba el ranchero chido que salía en Erasmo y la Chocolata pa que no dijeran que me creía mucho, se podían arrimar conmigo.
23: Oh my God.
24: Eres un cerdo.
25: Agarrar confianza.
23: O sea, usted no era invitado, fue a agarrar el micrófono para decir que ahí estaba.
1: No, es que era... A veces uno, yo he oído pláticas que dicen que no me le quiero acercar a ese famoso para que no quiero incomodar. Y yo vi a gente que se me quedaba viendo y entonces dije, yo creo que les ha de dar vergüenza. Y dije, soy el ranchero chido que sale Erasmo en la Chocolata para si quieren venir a tomarse un retrato. Yo no tengo así, no soy fijado. Para que si se quieren arrimar, yo puedo tomar retratos aunque esté comiendo porque los famosos dicen... Es que tienes que respetar porque está comiendo. Dije, la birria, como sea, se vuelve a calentar. Allí la vuelves a echar donde está la otra birria y se calienta.
25: No.
23: A ver, birria que ya está comiendo, echarla otra vez ahí.
1: Es un decir.
25: Ah.
1: Entonces, pero sí le hicieron. La echaron otra vez allí.
23: Pero ya traía babas de usted.
1: Ya la hervidera allí caliente se le quita la de uno.
25: Ahí mata a los microbios.
23: Ok, ¿y entonces?
0: Pues nomás quería mandarle saludos a la quinceañera, ya no me acuerdo cómo se llamaba, ni me acuerdo cómo se llama el que trabaja ahí con nosotros, apenas entró, tenía 2 días allí. Ahora entró el miércoles, ya el jueves y el viernes fue cuando me dijo, ya el sábado fuimos a la quinceañera. Y ya, pues ahora el lunes ahí les traje de lo que sobró.
1: Sí, no, y huele rico. El traste está amarillento, pero está chido.
0: Es el traste que agarré y yo, pues dijeron, les dije, este me lo puedo llevar.
1: ¿O era de ellos?
23: A ver, ¿no le ofrecieron nada?
1: ¡Oh, manche! ¡Dale, ranchero chido!
0: Oh, no, pero me dijo Bertaliza, ahí tráete porque estaba buena. Y ya, se agarré como dos docenas de tortillas que vi ayer en una lonchera que tenían allí. Esa me la traje también ayer, ahí las tengo. Y ese te traje a ti, y ahí está el cilantro y la cebolla.
1: Aquí está en este.
0: Y ese es el chili, el que pica, ese chili.
1: Oh, sí.
23: Salsita.
0: Esa es salsita. No, pero
1: sí, como que está bravita esta, huele.
0: Es mucho vinagre. No, esa está, no, está buena esa. Ay, para cuando andas crudo. Yo ayer con eso almorcé en la mañana y al mediodía me eché otro taquito y ya en la noche otro taco.
23: ¿Usted cena, ranchero chido, así pesado?
0: Pues uno lo que tiene, te iba a decir tu chocolate que venía ahorita manejando cuando allí que se iba a venir y ya venía. Entonces, que ibas a decirme que yo sí sé de la leche, yo sí sé de la leche. La mera leche que te ponen los huesos así duros. De calcio viene siendo la leche de vaca. Y esa leche de vaca es la que te pone a ti duro. Esa es la que uno lo pone bueno.
23: Pero Eugenio Derbez dijo que la leche de vaca es para los becerros y nosotros no somos becerros.
1: No, o sea, como no ocupamos eso, ranchero.
0: ¿Quién dijo eso?
1: Eugenio Derbez.
0: ¿No ves cómo tienen a sus hijos todos trasijados? La Ailín, fíjate cómo está la muchacha. Esa se va a quebrar con el aire. Se va a quebrar con el aire, dicen que la leche no es... Ay, ¿cómo salieron los muchachos? ¿Cuál es el más gordito?
23: El que es hijo de Victoria Rufo.
1: ¿Vadir?
0: ¿Y con quién creció? Con Victoria Rufo. ¿Y los que no crecieron con él?
1: Ah, sí.
0: Ahí están todos en huesos.
1: Sin huesos.
0: Qué bueno.
1: Con hueso.
0: No, están sin huesos. No se ven, no tienen.
23: Ranchero chido, tienen huesos. Nada más que no tienen.
0: Era... ¿Qué dijo Eugenio Derbez?
2: Ecológico durante toda su vida, solo para que te tomes un vaso de leche.
5: Porque una madre no debe ser separada de su bebé.
6: Los bebés de las vacas son separados de su madre con tan solo unas horas de nacidos.
23: O sea, ranchero chido, los becerritos los separan de su mamá para que la gente esté ordeñando las vacas y los becerritos ya no toman leche.
1: Se quedan con hambre.
0: A ver, Erasmo, ¿no les has dicho qué pasa con las vacas cuando tienen becerro?
24: Ya le dijeron que iba a venir usted, ranchero chido. Usted sí le creen. Tengo que traer aquí botas y goler como usted a puro estiércol.
1: Eso sí, ranchero chido, usted es de ahí.
0: Pues déjeles, digo.
1: A ver.
0: Estos mensajes son pues de mentiras. Mira, al becerro siempre se le da la leche aunque le ordeñes. Por eso dicen, mira, vamos a dejarle para que los becerros tomen leche. Vamos a ordeñarla hasta poquito y luego ya le dejan el becerro. O le dejan el becerro primero para que le baje la leche y luego ya... le toma y luego ya a veces ahí la gente toma. Sí, toman becerro, no sé, cómo la gente es. Y luego, ¿cómo que la leche? A ver, ¿qué más dice?
1: No dice nada.
2: Que tomes un vaso de leche.
5: Porque una madre no debe ser separada de su bebé.
6: Los bebés de las vacas son separados de su madre con tan solo unas horas de nacidos. Las vacas lloran por sus mamás la pérdida de sus bebés. Todo para que sea aprovechada por nosotros.
2: La leche de vaca está diseñada para hacer crecer al bebé becerro 900 gramos al día. Esto es 40 veces más que la tasa de crecimiento de un bebé humano. La leche de vaca es para los becerros. Y pues, no somos becerros.
23: O sea, Eugenio Derbez dice, ranchero chido, que usted es un becerro.
0: ¡Era! Tú, chocolate... Me están haciendo enojar como eras, no lo hicieron enojar con lo de la máscara, era... lo que te quiero yo decir es de que es una mentira, porque estos pues son gente rica, tú choco, gente de dinero. ¿Y con qué te vas a comer el cornflakes?
23: ¿El qué? ¿El cereal?
0: ¿Cómo? ¿Con qué te vas a comer, carajo, el cornflakes?
1: El cornflakes, choco.
0: ¿Con qué te lo vas a tomar? ¿Con qué te vas a hacer un arrocito con leche?
1: Oh.
0: ¿Con qué te vas a hacer un quesito, requesón?
1: Unas fresitas.
0: Queso de alcatata, que tú tomas, queso que comes ese caro. A ver, ¿con qué? Que un yogur.
1: Buenas flautas.
0: ¿Con qué vas a hacer la leche? ¿Qué tiene que ver las flautas con la leche?
1: ¿No le pones crema?
0: Este menso, ¿cómo le vas a echar crema a los instrumentos? Ah.
1: Ya no va a decir
24: flautas,
1: nada.
24: Tortillas.
0: Déjalo. No. Entonces, yo lo más que le quiero decir a este Eugenio Derbez que yo voy a empezar, hicimos unos comerciales para la radio local ahí, Choco, de Osnar.
23: ¿Una campaña?
1: ¿Comerciales?
0: Tenemos una campaña que se llama Toma Leche.
1: ¿Neta?
23: ¿Y ya empezó la campaña?
0: Tenemos ya los comerciales y todo.
1: Ay, güey.
23: A ver, ¿tienen el comercial?
24: Aquí.
1: A ver.

0: Soy el ranchero chido y si quieres estar fuerte como un becerro, toma leche. Toma leche para que estés fuerte como un becerro.
1: Oh my God, pero Eugenio Derbez dice que no somos becerros. Eso dice.
2: La leche de vaca es para los becerros. Y pues no somos becerros.

0: chido.
1: Toma leche para que estés fuerte como un becerro. Un mensaje del ranchero chido y toda la gente que está fuerte como un verdadero becerro. ¡Mu!
2: ¡Mu! Choco, ese mu es clásico ya.
3: Dios mío.
2: ¡A la madre! Oye, está
3: ¿qué
2: bien.
3: Opinan? ¿Qué opinan? ¿Están con el ranchero chido Eugenio Derbez? Hoy es el Día Mundial de la Leche.
4: No, hombre, ese garbanzo aprovecha todo, todas las leches.
2: Ay, sí, ¿cómo no?
4: Hey, ranchero chido, sí está. ¿Y le pagaron bien?
1: Me pagaron con 2 galones de leche de la tapadera roja.
2: Tiene que decir muy bien.
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13: Bueno, Jason, dime qué nacada tienes esta tarde. Buenas tardes, Jason.
15: ¡Échale, Jason!
16: ¡Arriba los machos!
15: ¡Ah, caray!
13: Esa es una nacada. Hoy no es hembras contra machos, menso.
16: Oye, Choco, te quería contar. El otro día me mintieron, me engañaron. Pedí una hamburguesa sin cebolla. Y llegué a mi casa y tenía cebolla en mi hamburguesa.
13: A ver, no te escuché muy bien. A ver, ¿fuiste a dónde y te engañaron cómo?
16: Tampoco es el día de los engañados.
15: ¿Estás drogado?
13: No es martes de infieles, ni miércoles de hembras contra machos. Es mío, a platicar una nacada.
16: Una nacada. Martes de Miguel y Miguel y Bertín y Lalo y todas las canciones que terminan en el tungi tungi.
15: Ya tienes como 7 temas, güey, a ver, ¿qué?
16: Ah, perdón.
15: ¿De qué se trata?
16: ¿A qué hablamos? ¿Para qué me hablaron?
13: Pues tú dijeron que ibas a llamar para una nacada y pues que habías dejado ahí tu información. ¿Tienes una nacada o no?
16: Sí, es que se me había olvidado, Choco. Sí, tengo una nacada y tengo una naca en mi casa.
13: Bueno, eso ya me imagino, ahí se acomodaron, ¿no?
15: Se complementa.
16: Sí, ya hicimos 2 naquitos.
13: Uy, pobrecitos. No, ¿y luego dónde vives?
16: Aquí vivo en Phoenix.
13: Híjole,
16: en
13: luego Phoenix, mira.
15: Arizona. Y luego mira.
13: Y luego mira, qué lástima de haber terminado ya viviendo ahí. Pero bueno, algo más, sí. Vale.
16: Oye, pues resulta que a ti te gustan las canciones del Peso Pluma y del Tito Doble P y todos esos que hablan de mota.
13: No soy muy fan, la verdad, no. Pero bueno, es algo padre, qué bueno que les vaya bien.
16: No, pues a mi esposa sí le gustan esas canciones.
13: Te digo.
16: Y con esas hace aquel quehacer y que está ahí con el Peso Pluma y que un toque de mota y que la cherry y que no sé qué cosa. pero no vaya llegando uno oliendo mota y con los ojos rojos, porque ahí sí se enoja.
14: ¡Ah, esa es una nacada! ¡Esa es una nacada, Choco! ¡Buena! ¡Un aplauso para el señor!
16: ¡Bravo! Gracias.
13: O sea, la nacada está en que ella muy habla de canciones que tienen que ver con eso, llega hasta oliendo a cannabis y ahí ya la señora brinca.
16: Sí, se enoja y le baja su música y me empieza a regañar.
13: Muy buena. A ver, eso es una nacada.
15: Injusticia.
13: Esa es una nacada decir que me pongo no sé cuántos toques y que andaba bien arriba y que no sé qué y viene el esposo oliendo a marihuana, ¿por qué no le sube el volumen y dice... Esto es lo que ando promoviendo?
16: Oye, en vez de que diga invita y vamos a ponerlo los dos y saquemos a los niños allá al balcón, no, se enoja.
15: Eso sí, no está bien, Choco, porque ya no están compartiendo lo que le gusta a uno al otro.
14: Sí, es como falso. Si tu vieja pone puras rolas de tequila y llegas tú con unos tequilitas y te dice, no andes tomando.
15: Hoy nomás, doña.
14: Sí. Estoy naco. De acuerdo, Choco.
15: 100% naco registrado.
13: A ver, ponme una canción de Peso Pluma que hable de ahí, de que tenga que ver con ese tipo de lenguaje, por favor.
16: Ahí sí, esa música no me gusta, Choco.
14: Ahí te va, Choco.

0: llega este, la vieja con puras de esas, Choco, y llega este vato y dice, ¿qué es eso?
1: Sí, así, así, ahorita habla como, como doña Bertalicia.
2: Ay, gracias, mándamele saludos a mi comadre, dile que cuando quiera escuchamos música de esa.
1: Oye, oiga, doña Bertalicia, ¿le puedo dedicar una canción a una ranchero chido por ahí?
0: A ver, ¿que le quieres dedicar una canción a Bertalicia, al ranchero chido?
1: Sí, a la Bertalicia, pero que no esté ranchero chido porque se enoja.
3: Dale.
2: Mira, tú dedícame la canción que acaba este, ya ni me pela, ya ni se pone celoso cuando andábamos noviando. Que se iba al baño y venía y me estaban sacando a bailar, se prendía al cerro. Pero ahorita se va al baño y... y llega y me ve que me sacan a bailar. Dice, órale, mensa, baila aunque sea con este.
3: Órale, mensa.
4: No, no, Bertalicia. O sea, el ranchero chido ya la manda a bailar con otros.
2: Así me dice, Choco. Dedícame la canción tú a este, Jason.
1: En donde te hayas hermosísimo lucero. Y yo nomás eso me sé, porque se acaba el tiempo.
3: Sí, sí, ¿eh? Ahí en los 10 marihuanos sí se nota.
4: Doña Bertalicia, mándelo a la fregada.
2: Es que si me dedicó la canción, como que ya estaba sintiendo algo.
4: No, no, no. Ya regresamos con más nacadas. Feliz lunes. Es Eras de la Chocolata.

0: ¡Ey!
1: Bueno, nos están llamando, la gente está opinando sobre la leche y lo que hizo el ranchero chido hace ratito. Ranchero chido, por favor aclare, porque tenemos ahí a Alex que... Bueno, vamos primero con Alex. Ponga porque el ranchero chido hizo un comercial porque Eugenio Derbez dijo que la gente que tomaba leche, pues era la leche era para los becerros, ¿no? ¿Esto dijo?
2: 40 veces más que la tasa de crecimiento de un bebé humano. La leche de vaca es para los becerros. Y pues, no somos becerros.
1: Y el ranchero chido dice que está haciendo una campaña allá en Oxnard, en una radio, donde dice que hay que tomar leche.

0: ranchero chido y tomen leche de vaca y no de becerro, para que estén bien fuertes como un verdadero becerro. Mo.
1: Okay. Alex, ¿cómo estás? Buenas tardes, Alex. Hoy día de la leche, primero de junio, es día de la leche. ¿Tú tomaste leche o tomas leche?
2: Claro que sí, Choco. ¡Oh,
0: escucha! Ya ves, ¿qué te estoy diciendo? La leche es buena.
1: Okay.
3: ¿También haces amarres?
1: A ver, Alex, ¿quién acá tienes, Alex?
2: Choco, primero te quiero decir, ya, ¿por qué el garbanzo, con todo este dinero que ha hecho ya durante estos tiempos, su tienda, ¿cómo se llama la hola bebé, ¿cómo se llama la tienda del garbanzo en internet?
3: Garbanzo5.com, bebé de luz.
2: Bebedeluz.com. ¿Por qué no lo has mandado al dentista a que le peguen otro emplaste en los dientes que tiene, Choco?
3: ¡Emplaste! ¡Es estúpido!
2: ¿Por qué no le mandas tirolear otra vez los dientes, Choco, al garbanzo? Porque cada estado que sube, Choco, cada vez se mira con más, hay gente que estoy viendo una estatua así, una fachada de una casa vieja, ya con cráteres, con esto, así toda golpeada de los años. Mándale tirolear, emplastar ahí en los dientes otra vez, Choco, por favor, al garbanzo.
1: A ver.
2: Tomarlo en serio.
1: Pero a ver, número uno, yo veo al garbanzo feliz, o sea, y es seguro, a él no le importa cómo se vea. Número dos, tiene razón, digo, el otro día fui a un lugar de México y sí hay casas donde ya se les está cayendo el enjarre. El garbanzo sí tiene, sí, o sea, hagan de cuenta que se le veía una ventanita antes, ahorita es como, son ventanas pero de una mansión, ¿no?
2: Sí, no, ya ahorita das cuenta que estás ahí en el centro de allá en las casas de los centros de los ranchos viejos. Ya con huecos, con esto, ya dañada pues por la edad.
1: Haz de cuenta que estamos en Mérida.
2: Sí afecta mucho, te voy a decir, sí afecta mucho por promociones para tu show. Y esa es la imagen del show. ¿Cómo voy a hacer una promoción de Erasmo y la Chocolata con los dientes llenos de bombardazos? Haz cuenta que estuvo en la guerra civil y que lo agarraron a cañonazos, Choco. Tiene los dientes, de cuenta que lo pusieron de barrera contra los barcos de Cristóbal Colón allá.
1: Alex, permíteme, vale. Es que el garbanzo representa a sus fans. O sea, no puede ir el garbanzo con dientes como influencer que tiene 100,000 seguidores, ya de esos que tienen los seguidores, los influencers que agarran 100,000 seguidores ya tienen dientes nuevos y todo. El garbanzo, es el garbanzo, o sea, es él.
2: El garbanzo es,
1: y se identifica con sus fans. El garbanzo le dice, vengan, sus dientes son como los míos, no están solos.
3: Exacto. Además, no, Choco, yo le pedí primero al ratón. A ver si me traía una lanita.
2: No, entonces... mendigo ratón, trespelero, que le pediste los dientes, garbanzo. Desde no, hombre, ese de allá te los agarró robado de un cricoso de allá de la Ciudad de México, de un orejo de pito, le robó tus dientes y se lo dio. No, hombre, garbanzo, esos dientes te son robados esos dientes, garbanzo, te dieron la cara.
3: El chiste es que lleguen, pero como sea, güey, no le hace.
1: Mira, el garbanzo estuvo el fin de semana en McDonald's y él estuvo ahí a gusto, comiendo, intercambiando.
3: Tranquilo.
1: O sea, sí me dijeron los de McDonald's, así como, para la otra puedes mandar a Erasmo, porfa, porque sí, cuando... O sea, se reía.
2: Mira,
1: como...
2: Choco, el garbanzo tiene dientes de nuggets. Los nuggets del McDonald's, así tiene los dientes del garbanzo. Nomás en blanco.
1: Bueno, quiero una foto tuya, Alex, de tus dientes. Vamos a revisarte la L.
2: No, chiquita, olvídate. Yo sí, los míos naturalitos.
0: Naturalitos.
3: Son naturales, güey. ¿Qué te pasa?
0: ¿Tú crees que los iba a tener falsos y así? Ya está como el niño que llegó con el papá y la mamá. Dijo, oye, mamá, yo soy adoptado. Dijo, ¿cómo eres, güey? Si fueras adoptado hubiera agarrado uno bonito, cabrón. ¡Oh!
3: ¡Esa, ma!
1: ¡Qué mala la señora!
2: Así es, garbanzo, cierto, garbanzo. Te agarraron los primeros que encontraron el dentista, ¿verdad? Los primeros que tenían ahí en el buró. Te agarraron los dientes de eso, yo que tú los demás.
0: Ya, güey. Yo que no soy el garbanzo, ya me agüité.
3: Del buró. No, pero déjalo. ¿Y luego qué más?
1: Bueno, pues ya está. Cuídate mucho, Alex. Qué buena nacada. El Garbanzo seguirá triunfando a pesar de que te enojes.
4: Choco, pero algo tiene de razón este Brody. Garbanzo, más allá de que sea una buena imagen o no, porque pues que somos raza, ¿no? El rollo aquí, Choco, es el Garbanzo sí compra Cybertrucks, ya tiene ahorita la Urus de vive en Santa Clara, una casa, tiene como 4 cuartos para él solo, ni nos deja entrar porque no quiere que se le ensucie en el store.
2: No tiene con niñera.
4: Y luego tiene un Tesla, tiene un Tesla también, ese.
3: Oye, Doggy, deja de estar diciendo.
2: El perrón, pues, de 140 bolas para arriba, el chilo.
4: 140 y algo le costó, como 150 y algo. Sí, Choco, sí. Pero no se dan un ratito, porque dice, no tengo tiempo para ir al dentista, pero yo lo veo allá bien clavado en la bicicleta y el poste.
0: O no, espérense, ranchero chino, ¿qué opina usted de todo esto?
5: Yo nomás te quiero decir que si hubiera sido de Michoacán, trajera sus coronitas de enfrente, él así como de así como los tengo yo, platinados.
4: Oye, sí está chido eso.
5: Y para que, porque el Garbanzo, pero son chilangos estos, yo creo que otro chilango estaba dormido, se lo robó.
1: Ya regresamos con más aquí en el show de la Chocolata. Gracias, cuídate, Alex, que tengas buena semana.
4: Al rato te regresamos.
1: Regresamos con más. ¿Qué, Garbanzo?
3: No digo que
4: le dijo.
0: Ya atrevido, diría vámonos. Aquella.
3: ¡Vámonos!
1: ¿Cuál aquella?
0: Ah, perdón. Se me hace una morra siempre que le digo, haz esto, y hace, ay, qué atrevido, y luego lo hace, es chistosa. Ranchero chido, ahí le va.

chido y te invito a que no le hagas caso al genio de Herbes. Tú toma leche para que estés fuerte como un verdadero becerro. Te dijo el ranchero chido. ¡Mu!

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2: Llegó el momento de

0: Ella me han dicho mis amigos que me conocen, que viven allá, que ella está portando mal.
1: ¿Y tú cómo la conociste a ella? ¿Así nada más por Facebook, por internet?
0: Yo conocí a ella por medio de mi mamá. O sea, yo conocí a ella por medio de mi mamá. O sea, mi mamá me la presentó por teléfono. O sea, porque mi mamá vive ahí en ese lugar donde ella vive. O sea, se puede decir que son vecinas.
1: ¿Y tu mamá por qué te la presentó? ¿Qué te dijo? Aquí tengo a María Rosa, que es una buena mujer para ti.
0: Mi mamá me la presentó porque ella son amigas. Entonces mi mamá me yo hablo con mamá y todo eso. Entonces un día yo hablé con mamá y me dijo, mamá, dice, aquí tengo una amiga, dice, que el otro día me dijo ella que cuando tú hablaste, aquí estaba ella, dice, y me dijo que le había gustado tu voz y quería hablar contigo.
1: Tú le llamaste a tu mamá y esta mujer te escuchó y dijo, oiga, su hijo tiene bonita voz, y ahí fue donde empezó todo. ¿Y tú no tienes mujer aquí en Estados Unidos?
0: Yo soy separado, ya tengo, ¿qué? 22 años separado.
1: Pero tú amas a María Rosa y María Rosa te ama a ti.
0: Exacto, sí.
1: Pero todavía no la ves en persona.
0: No, la veo en el Facebook, cuando así que nos hablamos y todo eso, la veo en el Facebook.
1: María Rosa es 10 años mayor que tú.
0: Sí, ajá.
1: ¿Y por qué le vamos a hacer el chocolatazo?
0: Porque es que, según ella, me manda a decir muchas cosas, me escribe en mi Facebook, me paga en mi Facebook que me quiere y que me adora, mi rey y todo eso. Entonces, unos amigos me están diciendo ya que ella ya se anda portando mal, allá que anda con otros señores, ¿me entiendes? Entonces, y ella, o sea, si ella anda con otros señores por allá y todo eso, entonces, ¿por qué a mí me manda a decir todo eso a mí, así por Facebook?
1: Bueno, vamos a hacerle el chocolatazo a María Rosa, a ver si te manda los chocolates a ti, Jaime, o se los manda alguien más.
0: O sea, okay, nomás el problema es que ella a mí me dice güerito.
1: O de apodo te dice güerito. Bueno, vamos a llamarle güerito, a ver qué pasa.
0: Sí, pero que le hable el señor, por favor.
1: ¿Ya, el lobo?
0: Sí, por favor, que él la...
1: Ok, ya entró en la llamada, no haga ruido.
0: Ok.
2: Bueno.
3: Bueno, con la señorita María Rosa.
2: Para servirle, ¿qué pasó?
3: Gracias, María Rosa. Bueno, mira, te llamo de una compañía de chocolates. Tenemos una promoción. Nosotros le mandamos unos chocolates en forma de corazón a alguna persona especial que tú tengas. Tú no vas a pagar nada ni la persona que los va a recibir. Es solamente una promoción, María Rosa. No sé si tienes a alguien especial a quien te gustaría que se los hagamos llegar. Y si no tienes a nadie, pues me los puedes mandar a mí.
2: Ah, vale.
3: ¿Cómo ves?
2: Estaría bien.
3: Pues yo digo también que estaría bien, pero ¿no tienes a nadie entonces?
2: Pues no, pero...
3: Si no tienes a nadie, pues ya, para que tengas a alguien, ¿no?
2: Ah, sí. Ah, bueno.
3: Para empezar, tienes una voz muy hermosa.
2: Ay, gracias.
3: ¿Te gustan los chocolates?
2: Ah, claro que sí. Yo creo que a todos nos gusta.
3: Una de dos. O eres siempre así de agradable, o te caí bien y eres agradable conmigo.
2: Ah, pues yo creo que lo segundo.
3: Ah, ¿es por lo segundo? ¿Qué fue eso?
2: Lo último que dijo.
3: A ver, ¿qué dije?
2: Ah.
3: Lo segundo, o sea, porque te caí bien. Tú me caíste muy bien, también. A ver si te voy a mandar los chocolates y te voy a dar agua de esa de... ¿Cómo se llama?
2: Agua de Benami.
3: ¿Agua de qué?
2: Agua de Benami.
3: Polvos de Benami le voy a poner a los chocolates para que... Para enamorarte, ¿cómo ves?
2: Ajá, ándele así, bueno.
3: La verdad me gustaría conocerte, tienes una risa y una voz muy bonita.
2: Ay, gracias.
3: Dices que te gustan los chocolates, imagínate si te los llevo y te los doy en tu boquita, María Rosa.
2: Ah, caray, qué rico.
3: ¿Cómo dijiste?
2: Qué rico.
3: ¿Rico por qué? ¿Te gustaría que te los dé en tu boquita?
2: Sí.
3: ¿Segura?
2: Así es.
3: Pues aquí me voy a quedar hablando contigo, hablas muy rico tú.
2: Ah, ¿y el trabajo entonces?
3: Si quieres te marco más tarde, ¿te puedo llamar más tarde si puedes hablar conmigo?
2: Ah, ok.
3: ¿Cómo a qué horas te llamo?
2: Pues digamos por ahí entre 7, 8.
3: ¿Te gustaría que te llame a esa hora?
2: Sí, claro que sí.
3: ¿Para que sueñes conmigo?
2: Ah, claro.
3: Como dice Joan Sebastián, como quieras, como tú prefieras, como lo decidas.
2: Ándale, así merito.
3: ¿Con qué tipo de música te gustaría hacerlo?
2: Pues una música romántica.
3: Oye, entonces en la noche te llamo antes de que te duermas.
2: No, vale.
3: ¿Nadie se enoja si te llamo? ¿No tienes a nadie? ¿No tienes novio? ¿No tienes a nadie?
2: No, no, no.
3: ¿Te atreverías a mandarme un beso ahorita?
2: Ah, por el momento no.
3: ¿Y ya que te llame en la noche, sí me lo mandas?
2: Bueno.
3: Bueno, ya dijiste. Oye, pero no creo que te vaya a llamar porque aquí tengo en la línea a Jaime. Adelante, Jaime.
0: Hola.
2: ¿Sí?
0: ¿Qué haces?
2: Pues nada.
0: Nada. ¿Por qué no me has mandado los mensajes que te mandé ayer y hoy?
2: ¿Qué Jaime?
4: ¿Qué Jaime eres?
0: ¿Ya se olvidó mi nombre?
2: ¿Qué Jaime, perdón?
0: El güerito chulo.

0: ¿Cuál güerito chulo?
1: No sabes, no así me demandas decir en el Facebook que soy tu güerito chulo.
0: Ay, qué buen cotorreo, ¿no?
1: Me mandas decir en el Facebook que soy tu güerito chulo y todo eso, y tu rey y todo.
0: Mira, sí, híjole, ¿cómo será? Pues no, fíjate que no. A ver, dime, ¿qué tanto?
1: A ver, a mí me han dicho que sí.
0: ¿También han dicho que sí? Ah, bueno, a ver, dile, a ver, pregúntale.
1: Ay, me han dicho que se ha portado mal.
0: Ah, okay.
2: Y también está hablando conmigo muy sexy.
1: Oh, luego también lo que le estás mandando decir a él, que sí, te mande los chocolates a ti, o sea, no, él, tú a él, y que te los dé en la boca y todo eso. ¿Qué onda con eso?
0: Ah, pues sí, pero eso, como ya sabía que eras tú, por eso, Dios mío.
1: Ya sabías que yo era tú, porque sabes que yo era, si no sabes ni quién era. ¿Quién estaba llamando?
0: Ah, sí, pero es que te puse a prueba también para ver a ver qué.
1: No creo.
0: Para recoger la sal. No, de eso no. Ah, qué lo. No te digo.
1: Y ahorita, ¿quién está ahí contigo?
0: Ah, está mi niña. Es que estoy planchando una poca de ropa. Sí. Es mi niña. Sí, es mi niña la que anda aquí ahorita. La que luego salía con. Que era su papi, que su papi. ¿Cómo ves?
1: Pues por eso ha de ser el otro, ¿no? Ahí está él. ¿Ahí está él?
0: No, ese hombre ya no está conmigo. Es más, me acaban de decir ahorita que vino ayer a la otra calle y me anda presumiendo que tenía otra.
1: Sí, pero, okay, él tiene otra, o sea, según, pero tú también andas con otro, según. Me han contado.
0: No.
1: ¿Eh? Y luego a la forma de que le estás diciendo a ese señor que si te dé los chocolates en la boca y tú él y todo eso, y luego la canción que te va a componer y te va a hablar más de rato.
0: Ay, precisamente por eso, a ver, hija. Órale.
1: Okay, gracias.
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0: Bueno, el día de hoy es 1 de junio. Les deseamos un excelente mes para todos, de verdad, de corazón. Que les vaya muy bien, que tengan buena salud, trabajo y sobre todo que pues les aleje sus pensamientos de envidia, de querer compararse con alguien, todo ese tipo de cositas raras. Y que les vaya excelente en todo. Pues Eugenio Derbez hace tiempo hizo un comercial donde decía que no hay que tomar leche y decía esto, ¿no?
1: La leche de vaca es para los becerros y pues no somos becerros.
0: Y el ranchero chido dice que allá en Oxnard, pues en una estación de radio lo contrataron para hacer una campaña justo para lo contrario, decir que tomen leche para que estén fuertes como un becerro. Tómale.

0: tomen leche para que estén fuertes como un becerro. De parte del ranchero chido, tomen.
1: Oye, mucha leche. ¡Mu!
2: Ok, ranchero chido.
3: ¡Mu! Ese jingle llegó.
2: Bueno, ahorita la gente que nos diga qué rollo, pero bueno, vamos con la leche. El día de hoy es el día de la leche, pues, de vaca. Y hay tipos de leche, la entera, que aporta proteínas completas, grasa, calcio, vitamina A, D y B12. Brinda mayor energía y absorción de nutrientes, pero tiene más calorías y grasas naturales. ¿Okay? Esa es la leche entera. Leche semidescremada mantiene gran parte del calcio y las proteínas, pero reduce el contenido de grasa a la mitad, logrando un balance ideal que aporte nutricional, control calórico. Leche descremada aporta los mismos nutrientes esenciales, proteínas, vitaminas y calcio que la entera, eliminando casi por completo la grasa, ideal para las dietas bajas. En calorías y para controlar el colesterol. ¿Okay? Wow. Leche deslactosada es la opción perfecta para intolerantes a la lactosa. Mantienen todos los beneficios nutricionales de lo que habíamos comentado, como el calcio y la proteína, pero con un azúcar lactosa ya descompuesto para facilitar la digestión. Ya sabes que hay gente que es intolerante a la lactosa. Sí. Así que esos son los tipos de leche que vas a encontrar en la tienda. Lo vas a identificar como la tapa roja, la azul, la rosita y una blanca. Bueno, dependiendo de la marca, pero es más o menos el color estándar, ¿no?
4: Exacto. Oye, Choco, tú sabes, cuando yo estaba morrito en la escuela, el maestro me pegó. Antes te pegaban y era normal.
2: Bueno, si hubiera sido maestra, también te pegaba.
4: No, y le pegas.
2: Pero sí, se sí. Lo gana.
3: Pero igual, bueno, el golpe está.
4: Entonces estaba yo y la maestra tenía un nombre que ni una maestra tenía, la maestra Lupita. La maestra Lupita me dijo, Erasno, y yo estaba ahí en la escuela 18 de la escuela Río Seco y Hornelas, allá por la botella, ahí en Jiquilpan, allá por la botella, por la loma.
2: Ok, estabas en la escuela 18 de marzo por la botella, allá en la loma en Jiquilpan, ¿y luego?
3: Hornelas.
4: Hornelas, turno de la tarde.
3: Ok, vespertino.
4: Vespertino. Ahí, Garbanzo, en ese lugar, para que te des cuenta, Garbanzo, ahí.
3: A ver.
4: Cuando te llevé a la casa de Lázaro Cárdenas, que le ganamos a los franceses, ahí hubo batalla, que mucha gente no creía hasta que el Garbanzo entró.
3: Sí, cierto. Sí.
2: ¿Hubo batalla aquí en Jiquilpan contra franceses?
4: No me van a creer, yo sé que ya sabe, pero Garbanzo estuvo en la casa de Lázaro Cárdenas, hay una pintura, Choco.
3: Y fotos.
4: Donde representa cómo en esa loma, ahí donde está ahorita la botella que le llaman, ahí está en la escuela donde yo fui de morrillo, ahí se armaron los madrazos, güey. Yo creo por eso me caen bien Mbappé.
3: Ay, no,
2: ¿cómo relacionas todo con...?
3: Revés,
2: a ver, ¿y qué pasó ahí en la escuela?
4: Ah, entonces estaba yo ahí y me acuerdo que la maestra Lupita me dijo,
2: ¡Erasno!
4: Dije, ¿qué?
2: Dime 5 cosas que tengan leche.
4: Y le dije yo, 5 vacas. Y me madrió.
2: Ay, no, pues cómo no.
3: No, pero no mintió.
5: 5 vacas, Choco.
2: Ok, bueno, les hablaba de la leche y hablamos ya de la leche de vaca, pero ¿qué onda con la leche de almendra? Dicen que esta leche es muy baja en calorías y grasas saturadas, aporta grasas insaturadas, saludables, y es naturalmente libre de lactosa y colesterol, o sea, naturalmente esta no la tienen que trabajar. Suele estar enriquecida con calcio y vitaminas. La leche de almendra. Está la leche de soya, la alternativa vegetal con mayor cantidad de proteínas, similar a la leche de vaca, dicen, aporta pues muchos nutrientes que apoyan a la salud cardiovascular.
5: ¡Wow! Choco, y es muy interesante como Eugenio Derbez, yo creo nos ha pasado, algún día hacemos un comercial de algo, y yo creo le dijeron, oye, estamos siendo parte de esta campaña, ¿no? Y se vale cada quien, porque son ideologías. El rollo aquí le dieron una lana, y tú nomás promociona que la leche de vaca. Y yo siento que son este tipo de leches, los que venden leche de almendra, leche de soya, leche de coco, leche de avena, son los que le quieren competir a la leche porque son industrias grandes y dicen, güey, sí, hay que poner una lana y nosotros para decirles que acá hay una alternativa, ¿no? Es como los que venden refresco light y le dicen, güey, que es una campaña contra los refrescos.
3: Con los cigarros y todo
5: eso. Sí, siempre hay un asunto así. Entonces, para mí se me hace divertido. Donde sí creo es que mucha gente se enganche y de verdad crea que la leche nada más es para los becerros o que la leche de almendra no sirve. O sea, siempre es como que tú le estudias ahí, ¿no?
2: Bueno, de hecho decías de temprano de que tú puedes... hay gente que es como no sé, la lactosa no le hace bien y dicen leche de almendra, leche de soya, y una que es muy popular que yo he usado mucho ahora para mis shakes es la leche de coco, que aporta grasas de cadena media, que el cuerpo utiliza como energía rápida. Su textura es cremosa, pero crece de las proteínas de otras opciones.
5: Así sí te da energía.
2: Claro, o sea, digo, eso es lo que se dice y muchos lo van a sentir, muchos no.
3: Ay, pero sabe como a trapo mojado esa leche, Choco, no sabe chida.
2: No, lo que pasa es que tú tienes una idea de lo que es la leche y qué triste, Garbanzo, que tú ya sepas a qué sabe un trapo mojado. Me imagino tu pobreza cuando eras niño en Ecatepec te hacía comer trapo mojado.
4: Es que ese sí, cuando la sabera, ¿qué sabía?
3: Ese cuando se caía el refresco, Choco, agarrabas un trapo y nada más lo humedecías después, de ahí chupabas.
2: El refresco se caía, con el trapo lo agarrabas y con ese y te lo exprimías en la boca.
5: Mami. La franela.
3: Oh.
4: Vi. Hey, Choco.
5: La Choco ahorita va a vomitar un ratito, denos aquí.
3: ¿Cómo que ya sabes a qué sabe el trapo mojado?
2: Uy, Dios mío. Perdón.
4: Oye, Choco, ahorita como le hiciste con tus ojos llorosos, siento como que acabas de hacer un jalecillo,
2: Bueno, y hablaba de la leche de avena, que eso es lo que aporta. Ahora, la leche de coco aporta grasas de cadena media, que el cuerpo utiliza como energía rápida también. Textura cremosa. Perdón, esta es la leche de coco que ya había leído, que carece de proteínas de otras opciones. La leche de avena aporta carbohidratos y absorción lenta de betaglucanos que ayudan a regular el colesterol. Es ligeramente más calórica, pero muy saciante.
4: Te sacias de leche de avena,
3: Choco. Saciante.
2: Así es, pues bueno, un poquito sobre las leches, Ranchero Chido.
0: Nomás para decirle a Eugenio Derbez que yo sí tomo leche, que no ande diciendo que la leche de vaca es para los becerros.
6: La leche de vaca es para los becerros. Y pues, no somos becerros.
0: Mira, ya quisiera estar fuerte como los becerrillos, pues, cuando van subiendo la loma, esos te agarran bien bonito a las patitas. Porque la leche es así, na fuerte.
2: Por eso, la leche es para los becerros.
0: Y conozco gente que desde el rancho casi crecimos con el vaso de leche en la mano recién ordeñado. Ya esta gente del pueblo donde está todo encementado, no.

0: tomen leche de vaca para que estén fuertes como un becerro. Acuérdense, para que después le hagan mu.
1: Ok, ranchero chido. Regresamos, ya lo saben, más adelante vamos a dar el ganador de la camisa del día de hoy. Si no sabe de qué estábamos hablando, pues síganos escuchando. Y ya regresamos. Este 11 de junio tiene una cita con nosotros, Erasmo, en la Casa Verde.
2: Oye, qué chido. Vamos a estar rifando, ahorita les vamos a decir cómo una mesa VIP con sus drinks, su chela, su tequilita, la banda en vivo, porque la Casa Verde llega. Estamos en Anaheim, señores. Ahí el Diablito va a ser el mero machín. Va a estar con todo. Para que, cada que digo eso, sale con eso. Sí. Para que ya sabe, usted tenga la chance de estar ahí disfrutando el partidito México contra Sudáfrica. Va a haber regalos, sorpresas y también banda en vivo, señores. Y un bandonón, banda Los Plebes. Así que ahí nos vemos. Y si quiere hacer una, pues, quiere contarle una nacada a la Choco, llame 1-888-874-2656. ¿Quiere platicar algo de infieles? ¿Lo engañaron? ¿La engañaron? Llámenos 1-888-874-2656. Cuéntele a la Choco cómo le pusieron el cuerno. Y también, si usted quiere jugar hembras contra machos, llámenos para que sea parte de hembras contra machos. Ya volvemos.

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0: Muy bien, Brody. Pues mucha raza va a ver el partido. Me imagino que los van a dejar ir. O no sé si le vayan a pedir permiso a su mujer. Digo, también pueden llevar a la mujer, pero pues, digo, es ambiente de mundial, cotorrear con los compas, desmadre, en la Casa Verde. Ahí va a estar el partido México contra Sudáfrica, en el Halos de allá de Anaheim. Se va a llamar la Casa Verde en esta época de fútbol. Así se va a transformar a la Casa Verde. Vean el partido. ¿Sabes qué? Voy a mandar unas gorras. Voy a mandar unas gorras del maestro Doggy para que las regalen ahí. Algunas calcomanías. Y también para que se den unos llaveros y pues se los ganen. Y disfruten lo que es la Casa Verde. Va a ser ambiente, ya lo saben, banda en vivo. Va a estar calientito. Ahí van a estar bajo techo. Hay estacionamiento. Va a haber mariscos. La entrada... El estacionamiento es gratis. Todo el rollo. Digo, ya lo demás ahí ustedes. Dijo aquel señor de la quinceañera. Lo demás ahí nos acomodamos. Pero va a haber pantallas. Y sobre todo el ambiente, ¿no? Con la raza. Y pues sí pueden llevar a su mujer. Digo, el partido de este. El primer partido, Garbanzo, va a ser en 10 días. Estamos a 10 días de la Copa del Mundo. A 10 días de que den el silbatazo. A 10 días de que el Azteca esté. A reventar el Banorte, como se llame, me vale madre, la Azteca.
1: Ciudad de México, maestro.
0: El Estadio Ciudad de México.
1: Así se llama.
0: Y pues bueno, ese partido, ¿a qué horas va a iniciar, Garbanzo?
1: A las 12 del mediodía, maestro, tiene el calendario. Y después también ya más tarde, la República de Corea contra Chequia, a las 7 de la noche.
0: Bueno, tarde. Hay que enfocarnos en vale. en qué es el partido de, 12, de México. Y bueno, pues ojalá que vayan ahí, se diviertan y la pasen, pues, muy bien. El diablito, ¿por qué se ríe el diablito, Brody?
1: No sé, dice, va a estar ahí animando a la raza, ¿no? Y dando sus gorras y todo.
0: Yo creo que van a dar hasta de, como diablos, ¿no?
1: No, que van a dar, no.
0: Sí, pues como tú diste, ¿no? También de Contacto 13, seguramente.
1: De hecho, maestro, yo quiero agradecerle a todas las personas que escuchan Contacto 13. Mandamos 40 gorras a los fanáticos de Contacto 13. Cumplimos un año y fue en forma de agradecimiento y yo sí mandé. Solo para que sepa.
0: Yo hasta no ver, no creer, eres muy, bueno, muy político.
1: Está bien, está bien.
0: Bueno, señores, gracias por estar en sintonía. Vamos con una canción que se hizo para este mundial de hombres. Salió una canción de mujeres. Así es, no le pongan risa. Bueno, si es de risa, les voy a decir por qué. El mensaje que nosotros estamos teniendo como sociedad siempre es, por ejemplo, muy leve, ¿no? Y lo podemos escuchar los mensajes en canciones, los podemos escuchar los mensajes indirectamente aquí y allá. Yo siento que cuando le dices en un ambiente de mundial, si solo hubiera mundial de hombres, estaría a poca madre que dijeras, qué fregón que pongan un comercial de mujeres para que empiece a generarse el fútbol de mujeres. Las mujeres no juegan, tenemos que empezar con un comercial como este para que vean que las niñas quieren jugar, ¿verdad? Y además, ahorita van a escuchar la canción ni siquiera habla de mujer jugando con mujeres. Habla de una mujer que le mete goles a un portero y que llora el porterito, el hombre, dicen. Y lo hacen ver como que la mujer ahorita está siendo reprimida, así lo veo. No nos dejan jugar, oye, las niñas también quieren jugar. Ey, mujeres, ¿verdad que podemos? Sí, podemos todas jugar. Oigan, ya hay una liga, gracias a la liga de hombres, se les ha apoyado. Los patrocinios llegan, digan o no, gracias a eso. Los uniformes, las marcas del uniforme llegan a esas mujeres gracias al equipo varonil. Y las mujeres van creciendo. O sea, ahí déjenlas. Esta canción se me hace como que están sufriendo. De por sí digo, no hagan que sean... No crean ustedes a sus hijas víctimas, a sus mujeres. Díganles, ustedes pueden. Pero las hacen ver como que siempre le están poniendo el pie en el cuello. Como que no las dejan avanzar. Como que no las dejan jugar fútbol. Garbanzo, en buena onda, ¿tú ves a alguien que no permita que haya una liga, una ciudad de mujeres, que haya...
1: No, nada de eso. De que sí hay injusticias en otros ámbitos del mismo deporte, nah, sí.
0: Estás hablando de fútbol.
1: No, y hablo de fútbol. Hablo específicamente de fútbol.
0: Ahorita me dice las injusticias, ¿ok? Busca la definición.
1: No tengo que buscar nada, las tengo en mi mente.
0: No quiero que la busques, por favor.
1: Las tengo en mi mente.
0: No, yo te voy a pedir de favor.
1: No, las tengo en mi mente.
0: Ok, perfecto. Y luego quiero que busques, por favor, la definición de injusticia, ¿ok? Y la puedes leer, por favor. Ahorita regresamos. Okay, perfecto. Les voy a poner la canción de Julieta Venegas, donde hablan las mujeres. Regresamos. Se van a llenar los ojos de lágrimas.

Muy bien, señores, esta canción se lanza justo en el Mundial de Hombres, como haciendo ver que la mujer no le permiten jugar fútbol, o a las niñas. Hay ligas y ligas y más ligas, y hay fútbol hasta la... Yo creo que una de las mejores ligas o más proyectadas es la de México, de fútbol, y aquí está lo que dice la canción de Julieta Venegas.

0: Bueno, aquí vemos, primero, la hacen ver como una niña especial. Para mí todas las niñas son especiales, ¿verdad? Yo creo que no tiene que gustarles el fútbol. Dice, vi una niña que le gustaba, era especial porque le gustaba fútbol. Y luego dicen que fue a inscribirse a la selección para jugar fútbol. Yo creo que no sabe nada de fútbol, Julieta Venegas. No te inscribes en la selección para jugar fútbol. Si se fue a inscribir con la selección de hombres, yo creo que hasta yo no le dejaba ni entrar al parking a sus papás para inscribirse a la selección de hombres. El otro es, hacen ver como que juega con los niños y los hace llorar cuando les mete goles. Dice que mete muchos goles y ahora, ¿cómo carajos, no? Si las mujeres podemos hacer todo. Claro, y me consta, ahí está. Hacen de todo, de todo. Y cuando digo todo, es todo. Cosas buenas y malas. El rollo aquí es de que el Garbanzo dice que ha visto injusticias. Y ahí es donde quiero ver, porque me gusta hablar con Garbanzo. Y muchos dicen, ¿por qué lo deja hablar, maestro? Porque es el espejo de mucha raza que yo sé que piensa como él. Garbanzo, ¿dónde está la injusticia hacia la mujer en el fútbol?
1: Hay varias cosas.
0: Una
1: de varias es el salario que les pagan. Es mucho, mucho menor que el que reciben los hombres.
0: ¿Cuánto deberían de recibir?
1: Pues por lo igual. Ahorita están recibiendo solo, o sea, el 25%.
0: La mejor jugadora del mundo debería recibir lo mismo que Cristiano, sí, Ronaldo, Messi y Mbappé.
1: ¿Por qué no? ¿Sí? 25% menos que los jugadores en general.
0: ¿Estás hablando en serio?
1: Esto es en serio, son datos que están ahí. Uh-huh. Es en serio.
0: Muy bien.
1: Otra sería la inversión que tienen en ellas, por ejemplo.
0: ¿Me puedes mencionar cuál es la mejor jugadora de fútbol?
1: Mia Hamm es una de ellas.
0: No, bueno. Ese es el rollo. Aquí cuando yo estoy haciendo un tema en serio, si no, quieres cotorrear al rato le damos. Al final damos 3 minutos y le echamos desmadre.
1: No, aquí no estamos echando desmadre.
0: Okay. Mia Hamm, ¿en dónde juega Mia Hamm?
1: Permítame. ¿Yo acaso dije que yo soy un experto en fútbol femenino?
0: Lo estás defendiendo y no, creo que sabes algo.
1: Dije, yo tengo 5 cosas que son injustas para la
0: ¿En dónde juega Mia Hamm?
1: Estaba en Estados Unidos.
0: O sea, no juega.
1: Era la selección. Ya no juega, creo que ya no.
0: Uh-huh. No, pues, entonces.
1: No, ni me pregunte de jugadoras, ni de Brasil, ni nada, no.
0: O sea, me estás diciendo que estás defendiendo algo que general, no conoces.
1: Las injusticias, le estoy diciendo que sí, pero a ver, oiga, ¿usted sabe cómo se llama la mamá de Mbappé? O sea, no mames, también no se pasa de lanza.
0: ¿Qué tiene que ver con lo que
1: y
0: estamos hablando?
1: Tampoco, no diga
0: ¿Qué
1: mamá?
0: Tiene que ver con lo que estamos hablando?
1: De que, pues, es lo mismo que
0: yo
1: me
0: no
1: está preguntando a mí.
0: Yo estoy preguntando por la mamá de una jugadora de fútbol.
1: Oiga, pues, yo la...
0: Nada más estoy diciendo, ¿cuál es la jugadora ahorita para yo guiarme como yo soy? Como, a ver, pero, bueno, pues, yo les digo, el Garbanzo le gusta cotorrear.
1: Yo le dije que le iba a mencionar 5 injusticias, no que le voy a dar los nombres y estadísticas de cada jugadora. No invente cosas. La otra era que la inversión y los recursos que le dan a los clubes y federaciones, la verdad es mucho menos al fútbol femenino. Infraestructura, salarios, staff técnico, marketing, canteras, no hay. Muchas selecciones femeninas tienen, pues, preparadores físicos que no están 100% capacitados porque no hay dinero para ellas. Hay desigualdad en premios. En el Mundial del 2023, la FIFA repartió 152 millones de dólares en premios. En el Mundial masculino, 440 millones de dólares. Es una diferencia que repite, pues, casi todas las competiciones. ¿Eso qué? ¿Es injusto? Esto es injusto. Ahora, los partidos que son femeninos se transmiten mucho menos, les dan mucho menos foco que a los partidos de los hombres. ¿Por qué? Que le metan también igual. Eso de verdad es una injusticia. Ahora, ¿de cómo se llama la muchacha? ¿Qué número traía? No venga con sus payasadas. Porque ese no es el punto. Eso lo hace para desviar.
0: Creo que le piqué ahí, porque para
1: no,
0: yo...
1: No, es que ese... déjenle payasear usted.
0: O sea, imagínate esto, Garbanzo, si es un debate... que estamos hablando político para que la gente entienda, no. Y dices tú, ¿por qué candidato vas? Pues por la mujer. ¿Pero por qué? Porque sí. ¿Cómo se llama? ¡Ah! ¿Me quieres cambiar ya? ¿Cómo que cómo se llame? Ella es mujer y merece ser presidenta. Espérame. No. Es que necesito saber qué propone. Si tú me dices que esta mujer merece un salario como el de Mbappé, Cristiano o Messi, yo te digo qué es lo que aporta. Y mira, encontré que ella se llama Aitana, es la mejor jugadora del mundo y gana $1 millón, €1 millón al año, aproximadamente, pues, más o menos lo mismo. Es del Barcelona, es la que ganó Balón de Oro, 1 millón.
1: ¿Y es justo?
0: $1,000,000?
1: Es justo. Comparado con lo que gana Mbappé, Messi.
0: ¿Pero por qué la comparas?
1: ¿Cómo que por qué, maestro? Es una profesional. ¿Cómo le van a dar un millón nada más? Es que por personas como usted son los que mantienen al fútbol femenino diciendo solamente esto es exclusivo para hombres. Es usted un payaso. Bájese de ahí. Es que la verdad.
0: Sigue actuando.
1: Aquí nadie está actuando, usted está promoviendo que sería solo como.
0: A ver si quedas bien con la gente. Ahorita regresando. Yo le dije al Garbanzo que buscara la definición de justicia. Pero bueno, yo la tengo y ahorita se las voy a dar y les voy a dar la definición.
1: Okay.
0: Exactamente lo que es justicia, ¿ok?
1: No. Injusticia.
0: Sí, pero te voy a decir lo que es justicia.
1: Es diferente.
0: Ok.
1: Justicia y injusticia son diferentes cosas.
0: Ya saca su conclusión.
1: No. Son diferentes cosas. No venga con payasadas.
0: No supo cómo se llama una mejor futbolista.
1: Oiga, yo no soy un maldito experto ni que tuviera aquí las biografías de ellas.

0: Buenas tardes, señores. Pues saludos al Checo Pérez.
1: ¿Y qué tiene que ver el Checo Pérez con este tema?
0: Ya soy experto en Fórmula 1. Conozco cómo se llama un corredor.
1: Ah, está haciendo... Eso está un burlón de primera calidad. ¿Cómo?
0: O sea, ¿conocer el nombre de uno te hace ya experto?
1: ¿Y quién dijo que eso sí es?
0: Pues yo te dije que cómo se llamaba una mujer, la mejor mujer de fútbol.
1: Ah, se quedó con esa espina clavada.
0: Y no te la sabes y dices, te defiendes, como la gente a veces es noble y dicen, sí es cierto, el Garbanzo no es un experto, ¿por qué le pregunta eso? Pues los está defendiendo, señores. O sea, en conclusión,
1: ¿eso usted
0: está defendiendo a alguien que no conoce? Vamos a lo que sigue. Decía yo que, ¿qué significa justicia? ¿Verdad?
1: No.
0: La justicia es un principio moral. Ahorita vamos, tú me das la descripción de injusticia.
1: ¿Qué es lo que habíamos? Ve
0: tú primero, dale.
1: Injusticia, qué bueno que me lo dice Eva. Yo primero, maestrito de papel. La injusticia es la falta de justicia, equidad, escucha esto, equidad o imparcialidad, ya sea en un suceso o en una acción o en una situación. Punto. Estamos hablando de injusticia, de que no reciben lo mismo. Equidad.
0: Bien. Equidad.
1: ¿Le gustó o no?
0: Muy bien. No está bien.
1: Pues, ah, okay.
0: ¿Cómo? Pues si es una definición.
1: Oh. Ah, bueno. Pues,
0: muy bien. Tienes que tranquilizarte, andas muy alteradito.
1: Usted tiene que también...
0: Yo sé que algún día te piensas hacer el cambio de...

0: dar a cada individuo lo que corresponde o pertenece, ¿no? ¿Ok? Lo que corresponde y le pertenece. No, espérame. Pues que ya sabe el garbanzo, déjame ahora hablar en mi segmento, ¿no?
1: Es que le tengo que decir...
0: Cuando tenemos aquí a el garbanzo, que él cree que, por ejemplo, hay una locutora que está allá en Atlanta, debe de ganar más que él porque es mujer, o ganar igual que tú, ¿eh?
1: Si ella hace el mismo trabajo que yo hago, debería de ganar lo mismo.
0: Justo, lo mismo.
1: Lo mismo.
0: Uh-huh. Pero ella nada más escucha ahí, en Atlanta.
1: Yo acabo de ser bien específico.
0: Ah, si hace entonces el trabajo... si la mujer futbolista no hace lo mismo que un hombre, no debería ganar lo mismo que un hombre, ¿verdad?
1: A ver, pues no. Una semiprofesional no puede ganar lo mismo que una profesional.
0: Gracias. Ya ven, era fácil.
1: No, a ver, es que
0: no hay que hablar fuerte, hay que hablar con la verdad.

Buenas tardes. Lanzó una canción Julieta Venegas, La Atrevida. Muy atrevida se me hace a mí. Y yo sé que mucha gente de Tijuana debe tener pena porque ella es de ahí. Lanzar una canción de mujeres en pleno mundial de hombres para decir que están como reprimidas, que no las dejan jugar fútbol cuando hay ligas, cada club tiene divisiones y todo. Por cierto, si sus hijas juegan fútbol, mucha suerte, ¿ok? Les pagan lo que les tienen que pagar, ¿no? Basado en lo que generan, como yo creo que muchos brodis que están trabajando

0: trabajo saben lo que paga su jale. Y no vienen y dicen, oye, güey, el garbanzo, ya sabemos que pues le va muy bien. Yo ando aquí trabajando, poniendo drywall. Yo quiero ganar lo mismo que el garbanzo. Y dicen, no, no, bro, es que son diferentes jales y ese güey es otro rollo, ¿no? Y entonces, el garbanzo, este bro quiere ganar lo mismo que el garbanzo, pues no genera lo mismo que el garbanzo, ¿verdad? Entonces, todos ganamos con lo que generamos y lo que hacemos. Y te voy a dar un ejemplo. Por ejemplo, ¿cuánto dinero generó el Mundial de Mujeres?
1: No sé cuánto generó. Sé cuánto repartió la FIFA en el Mundial de 2023.
0: Sí, pero no ves cuánto generaron. Ok, la última Copa Femenina, Australia y Nueva Zelanda, generó más de 570 millones.
1: Es que no sirven para nada.
0: Vamos a ver.
1: Wow.
0: Ah, no les digas así, Gardanzo.
1: ¿Usted dijo eso?
0: ¿Cuándo?
1: ¿Usted dijo eso?
0: ¿Cuándo?
1: Que no generan, que para qué.
0: Pero no, que cuando dije que no servían para nada.
1: Ahorita con sus palabras. Y luego el de...
0: ¿Ya lo ven?
1: Bueno, vienen aquí.
0: ¿Ya lo ven? ¿Ya lo ven? ¿Qué hubo? Que ya no puedo con el maestro, déjeme agarro de una mentira.
1: ¿Sí se escucha lo que dice
0: el
1: maestro?
0: ¿Cuánto genera el Mundial de Hombres?
1: Voy a aprovechar para que la gente le marque y le diga también sus cosas. 1-888-874-2656.
0: No, porque luego se van a sentir ofendidos si les digo la verdad. 570 millones ganaron las mujeres en el último mundial. 570, ¿ok?
1: Generaron.
0: Uh-huh. 570.
1: No generaron.
0: Sí, el mundial, ¿cuánto generó el mundial?
1: Ok.
0: 570. El de hombres, 10,900 millones de dólares. ¿Ok? Hay que ser muy tonto y tarado para quererle dar lo mismo a estos que a estos. O sea, en la búsqueda de quedar bien, ¿para qué vas a hacer eso? Y ahí te van. Me mocho uno que del dinero que generan los hombres todavía les dan a ellas. ¿Ok?
1: Qué barro.
0: Les dan, Brody.
1: Acuérdate, o sea que para usted le están dando de más, con lo poco que reciben.
0: Jamás dije eso.
1: Entonces sí.
0: Están ganando lo que merecen, y lo que merecen les están dando. Punto. Ahí dice, la justicia es darle a cada quien lo que merece.
1: La injusticia es también tener equidad y no la hay.
0: ¿La injusticia o la justicia?
1: Injusticia.
0: ¿Es qué?
1: Equidad, tiene que ser igual.
0: ¿Eso es injusticia?
1: Claro.
0: ¿O justicia?
1: Injusticia.
0: Justicia es
1: no equidad. No escuchó, ¿verdad? Usted está drogado, no. Tiene problemas usted en la cabeza.
0: No, agárrese.
1: No, aquí está, aquí lo tengo.
0: Justicia es equidad.
1: A ver, maestro, la injusticia es la falta de justicia... Y equidad.
0: Exacto, falta de equidad.
1: Entonces, ya no es lo mismo.
0: Ya que hay equidad, es justo.
1: Claro, entonces hay injusticia con las mujeres porque no es lo mismo. ¿Usted no tomó leche? ¿Hubiera escuchado la campaña que dijo
0: aquel? Yo creo que alguien entiende que tienes que defender a las mujeres, pero se han de estar mordiendo los labios diciendo, qué representante tenemos ahí, ¿no? Qué barrio. Muchachos, tenemos... ¿Sabes qué? Si les dieran de más dinero sería injusto, ¿no? Es como cuando es como cuando el papá va a morir y tiene 5 hijos y hay uno que no aportó lo que aportaron los demás, trabajo y toda la empresa, y les da igual a todos. Eso es injusticia. Que te quede claro. Y lamentablemente son los que a veces reciben más,
1: márquenle,
0: que menos generan, huevones. El garbanzo lo que quiere es que llamen. Por eso está diciendo mentiras.
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1: Oye, Choco, ya ves que hoy es 1 de junio, día de la leche. Hoy es el día de la leche. ¿Sabes qué hace una vaca con los ojos cerrados, Choco?
2: No sé qué hace una vaca con los ojos cerrados.
1: Leche concentrada.
0: bueno. Son chistes bonitos. Oh.
1: El otro, Choco, buenas, ¿me da un litro de leche? Le dice, ¿entera? Dice, no, pues, si quiere nomás, tómesela y deme la mitad.
2: Ok. Bueno, ya tenemos a Gonzalo en la línea telefónica. Gonzalo, ¿cómo estás? Muy buenas tardes.
3: Muy bien y muchas gracias por tenernos aquí otra vez y siempre para ayudar a la comunidad. Y si alguien fue arrestado este fin de semana, no esperen más. Aquí estamos para apoyarlos, ayudarlos en esa situación. O sea, por favor, no tengan pena y estamos aquí listos para ayudar.
2: Oye, estaba viendo un documental en Netflix que era de, se llama The Crash o El Crash o El Choque, de esta chica. Que al parecer ella va y se impacta porque creo el chico quería terminar con ella, termina el novio perdiendo la vida y el amigo de él porque ella pues se puso así. Entonces se me hace muy interesante, digo, es un caso muy fuerte y la pregunta, Gonzalo, es ¿qué casos son federales, criminales, todo esto? Y te iba a preguntar sobre eso, o sea, ¿cuál es la diferencia entre un caso criminal estatal y un caso criminal federal?
3: Ok, so, mira, un caso criminal federal es cuando tú cruzas fronteras, o puede ser de estado a estado haciendo crimen. Vamos a decir que tú robas en una tienda de en California y pues cruzas y sigues robando en Nevada. Eso ya se convirtió a un caso federal porque sigues haciendo el crimen de un estado a lo otro. Vamos a decir que estás vendiendo drogas y vendes, tú tienes la droga aquí en California y vas a Las Vegas o vas a Arizona para venderlo. Como cruzaste las fronteras de los estados, ya no es una corte estatal, es una corte federal. Si cruzas personas de otro país, por ejemplo, de personas de México, aquí en los Estados Unidos, okay, ahora eso también es un caso federal. O también vamos a decir que estás vendiendo drogas en el estado y es una cantidad enorme. Ya no va a ser considerado un caso de estatal, va a ser un caso federal. No va a ser caso estatal, va a ser federal por la cantidad de drogas, porque es una cantidad bien alta. So, esas son las diferencias en los casos estatales. Usualmente tienes que cruzar la frontera en orden para que se convierta a un caso federal.
2: Muy bien, bueno, y obviamente mucha gente ha tenido ese tipo de problemas, Gonzalo, y no agarran un abogado, ¿no? Dicen, pues ya que Dios nos ayude, a ver qué sale, o terminan aceptando cargos que son muy fuertes hasta que no solo para que le reduzcan o muchos prefieren que los deporten. Hay tantas cosas cuando puedes agarrar un abogado que te puede rescatar, salvar o bajar la sentencia. Sí, por eso es importante tener un abogado. ¿A dónde les pueden llamar, Garbanzo?
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2: Muy bien, Gonzalo, ¿y cómo puede un caso pasar de, por ejemplo, de estatal a convertirse en federal? O sea, que sea nada más del estado a convertirse ya, pues, de todo el país.
3: Mira, en casos de drogas, ¿ok? Usualmente son los casos que ves más donde donde el nivel del crimen está tan alto por la cantidad de drogas que ya la policía estatal ya no pueden tomar ese caso, lo tienen que sacar a un caso más alto como los federales. Tienes que entender, cuando alguien tiene 100 kilos de una droga, es algo serio ese caso, y estás seguro que esa persona está haciendo trabajo con otras personas, y es por eso lo ponen a un caso federal. Cuando son transportación de personas por uso sexual, también eso es un caso donde se puede convertir estatal, ¿okay? Y también cuando alguien está haciendo un crimen por decir, vamos a decir que es una persona que está matando a personas, ¿verdad? Y si no lo has visto, como el Richard Ramirez de los 80s, ese señor, él no cruzó los estados, pero como mató tantas personas, ese caso se convirtió a un caso federal por el nivel alto que estaba, lo tomaron la Corte Federal.
2: Wow. Richie, oye, que East LA, ¿no? Saludos a toda la gente que nos está escuchando en East LA, también está en Netflix ese caso. Qué interesante, la gente ni salía, ¿no? En las noches toda la gente tenía miedo, era un asesino que después tenía fans en corte, o sea, es increíble. Pero bueno, Gonzalo, continuando con este tipo de preguntas, ¿qué tipos de delitos, por ejemplo, terminan más comúnmente en la Corte Federal?
3: Drogas, ok, traficando de personas. Ok, esos son los dos más altos. Y mira, una cosa que tienes que entender, cuando te ya llegas a ese punto de que es federal, se ponen los cargos un poco más serio. Y cuando dan la convicción, como en el estado, tal vez puede ser 50% de tu tiempo, ok. Ahora en el estatal haces 85%. Como el caso de Puff Daddy, él le dieron, creo, 60 meses y él va a hacer 48 meses. Ah. Su sentencia es de 60, pero le van a dar de 48, es 85. 5% del tiempo que le habían dado.
4: O sea, que es como 5 años, más o menos, ¿no?
3: Sí, le dieron de convicción 5 años y va a ser 4 años, incluyendo el tiempo que ya hizo. Antes que le dieron la sentencia, estaba en la cárcel como un año y algo, se le van a descontar eso y va a ser el resto del tiempo de los 48 meses andando en la cárcel.
2: Muy bien, como dice Pap Daddy, siempre se salió con la suya, ¿no? Pero bueno, es importante, digo, tener un buen abogado. Ahora, obviamente, muchos cometemos errores, delitos, y Gonzalo, como dice, no estoy aquí para juzgar, estoy aquí para ayudar a personas que de repente tuvieron, pues pasaron por algo así. El número a llamar nuevamente, Garbanzo, dalo despacito porque Eras no lo va a apuntar.
0: No me va a tardar todo el día.
4: Dale, pues, a ver.
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2: Muy bien. Bueno, Gonzalo, por último, antes de dejarte ir, por ejemplo, si agentes federales contactan a una persona, ¿eso significa que ya vienen cargos criminales o simplemente están investigando?
3: Usualmente cuando los federales están buscando es que hay algo federal que está llegando, pero mira, los federales trabajan muy diferentes y a veces te están contactando y ni piensas que tienes algo pendiente o que ya saben lo que te estás haciendo, pero cuando te habla un federal tienes que saber que hay algo viniendo atrás de eso en un tiempo. A veces pueden investigarte por 5 años antes que meten cargos en tu contra. So, tenga eso en mente. 5 años te puede estar checando, asegurando que poniendo su caso junto en orden para poder juzgarte en la corte.
2: Bueno. Perfecto. Pues ya lo saben, hay un número a donde pueden llamar. Y obviamente Gonzalo, amablemente en español. Y el equipo que tienen ya de muchos años de experiencia están ahí, como dice, para ayudar a la comunidad. Y ojalá que no lo necesiten. De hecho, Gonzalo aquí viene y nos da... Hay algunos tips de qué no hacer, no hagan esto, no hagan lo otro, para que no nos metamos en problemas. Y Gonzalo, viene el verano, ya la gente ya más carnita asada, o se van a la playa, o a algún río, y pues ahí siempre se involucra más el alcohol y todo eso, ¿no?
3: Sí, la verdad que sí. Usualmente cuando viene el verano, muchas personas están afuera más. El tiempo, especialmente en California, es el sol está afuera más tiempo. Están personas tomando, haciendo crímenes, hay mucho robo. Hay muchas cosas donde se eleva en el verano el crimen.
2: Bien. Así es. ¿A dónde deben de llamarte, Gonzalo?
3: Ya saben, por cualquier caso criminal, DUI, manejando sin licencia, casos de droga, casos violentos, casos sexuales, orden de arrestos, cualquier caso criminal, cuente con la Liga Defensora. 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
1: Ahí está, gracias Gonzalo de la Liga Defensora, llámele ya, gracias Gonzalo.
3: Gracias.
1: Así para andar ahí de lowrider al rato. Gracias. Y yo los espero, Choco. Nos vemos en el área de la Bahía. Saludos, área de la Bahía. Ahí vamos para allá. Vamos a estar este fin de semana, Choco, en el área de la Bahía. Vamos a estar exactamente en la Costco, que está en San Leandro, en 1900 Davis Street. De 4:30 a 6:00 p.m. va Jonathan Dos Santos, la primera vez firmando autógrafos. Después, todavía no se retira, todavía no sabe, pero Jonathan Dos Santos está ahorita ahí firmando autógrafos con nosotros y nuestros amigos de Tequila Centenario. Así que nos vemos en Costco de San Leandro, allá en el área de la Bahía, de 4:30 a 6:00 p.m. en el 1900 Davis Street, ahí en la Costco, y a las 7:00 p.m. allí mismo en el área de la Bahía. Estamos hablando de Walnut Creek. Ahí nos vemos en el 2940 North Main, en Bepmo, ahí en Bepmo, la licorería enorme está. Ahí nos vemos de 7 a 8 y media de la noche con Jonathan Dos Santos. Llévese sus camisetas del Barça, sus camisetas de la selección, del América, del equipo que quiera, para que se la firme Jonathan Dos Santos. Y voy a estar yo con todas las parodias, echando relajo. Ahí nos vemos, primeramente Dios. Ahí cáiganle, señores. Bueno.

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